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8: 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En La Guadalupana son las 7 con 10.

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En la Guadalupana son las 7:32. 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

0: 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En La Guadalupana son las 8.
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8 de la noche con 3 minutos. ¿Qué tal? ¿Cómo les va? Es un gustazo saludarlos de nueva cuenta en este ya jueves 17 de septiembre del 2026. Y como siempre hago la invitación para que me acompañen, se queden conmigo la próxima hora y media que voy a estar aquí con ustedes a través de La Guadalupana, tu estación preferida, 101.7 FM. Estamos en vivo desde la capital, Chetumal, Quintana Roo, transmitiendo para todos ustedes hasta donde nos permitan llegar. Por el cielo. Tenemos una temperatura de 28 grados Celsius, hemos tenido lluviecita, la verdad es que pues sí vino como que a refrescar un poco. Yo sí sentí que esta vez no trajo bochorno, sí refrescó. Y ya nos hacía falta una ayudadita. Andará, voy de este lado. Saludamos a todo el público que cada noche se conecta con nosotros, acompañándonos en el espacio. Y bueno, saludo a Villa Corta Mérida, Novec, Petcacap, Sabidos, Morocoy, a todos, Ucún, allá en Cacao, Laguna Guerrero, Butrón, Rojo Gómez. Y bueno, Lázaro Cárdenas, a todos los que están en Sacshan, también Mahahual, Bacalar, Xulhawa y Pish Limones, y a todo el público que se encuentra conectado hasta Canadá, Estados Unidos, Belice, a nuestro público también de otros estados que nos escuchan vía internet, y también a

0: Y bueno, fíjense que hoy, 17 de septiembre, es Día Mundial de la Seguridad del Paciente. Esto fue establecido por la OMS. Y bueno, es para promover la atención médica segura y también reducir los riesgos en los centros de salud. Así que, pues bueno, recuerde que nuestra salud siempre debe ser lo más importante, pero también los derechohabientes, los pacientes, pues tenemos derechos en el ámbito de la salud. Y pues también siempre se busca tener una atención digna y obviamente pues reducir los riesgos en los centros de salud. Pero también para evitar todo ese tipo de situaciones que hoy en día está más fuerte que nunca en diferentes estados, es importante cuidar nuestra salud. También hoy es Día Internacional de la Música Country, que bueno, es una jornada dedicada a reconocer este popular género, este género musical y su legado, también coincidiendo con el nacimiento del artista Hank Williams, que bueno, es reconocido internacionalmente, la música country, que bueno, sigue vigente y deleitando a muchas personas a través de este género musical. También pues estamos saludando a todos los que estén de manteles largos celebrando la vida, los que estén cumpliendo un año más de vida, muchas, muchas felicidades. También a los que están recibiendo un nuevo integrante en la familia, un bebé, felicidades, que bueno, lo consientan y lo apapachen a ese bebé, que bueno, no sé si sea el primero en casita, el segundo o el tercero, pero bueno, yo siento que un bebé en casa siempre llega a alegrar la convivencia, ¿no? Y sobre todo el olor a bebé es riquísimo. También a los que estén por allá con aniversario, cumpliendo determinado tiempo juntos, casados, muchas felicidades. A los que estén iniciando un nuevo proyecto, concluyendo un proyecto, también muchas, muchas felicidades. Bueno, por acá me dicen a través de nuestro número de WhatsApp, por el cual tú te puedes comunicar conmigo, recuerda, es muy fácil, a través del 983-1021-748, puedes escribirme tus peticiones, tus felicitaciones, tus saludos, lo que tú me quieras compartir a través de este medio. Y bueno, acá me dicen, hola, buenas noches, bonita, mándale saludos a mi mamá, doña Lili, y a mi primo Huicho, y que te están escuchando desde Limones Beach, y saludos igual para ti. Ok, muchas gracias, saludos a todos allá en Limones, espero estén muy bien, la estén pasando padre. No sé si sigue lloviendo por allá, porque ya saben, pues las lluvias de repente caen así como que en algunos puntos, ¿no? Pero bueno, saludos a doña Lili, espero esté muy bien, señora, gracias por acompañarnos. Y bueno, gracias a todos ustedes allá en Limones por estar conectados aquí a través de Amándonos.
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0: Y bueno, Paulina de Divorciados también se conecta con nosotros. Dice, hola niña bonita, ¿cómo estás? Cuídate mucho cuando te vayas. Gracias, Paulina. Y bueno, saludos a todos Divorciados, que también son nuestros fieles radioescuchas y seguidores de la 101.7 FM. Excelente noche para todos y provechito.

0: Hoy rápidamente y brevemente, por el tiempo que tenemos, vamos a estar hablando sobre las secuelas psicológicas del maltrato de pareja. Un tema que realmente no debemos de dejar de tocar, que es importante estar platicando, dándolo a conocer, porque recuerden que las secuelas de una relación abusiva se observan en el aspecto físico, mental y social de la víctima. Entonces, con mucho trabajo y un buen acompañamiento es posible superarlas, pero recuerden que no todos tenemos la misma fortaleza interior y la misma resiliencia. Y recuerden que cuando el cerebro está constantemente en estrés, ese estrés crónico, es cuando surge una depresión. Así que las relaciones dañinas o tóxicas te pueden llevar a una depresión porque el cuerpo humano y el cerebro no está ahora sí que creado para aguantar constantemente la tensión, el maltrato físico, psicológico y obviamente vivir todo el tiempo bajo un estrés. Y bueno, recordemos también que el maltrato es una experiencia abrumadora para cualquier ser humano. Siempre deja huellas difíciles o en algunos casos imposibles de borrar, porque también pasa, ¿eh? Hay heridas que quedan ahí y que pues se convierten incluso en un trauma para algunas personas. Entonces no hay que tomarse a la ligera el tema del abuso en pareja, es un tema serio que realmente se debe de abordar. Entonces, cuando se trata de una situación de maltrato de pareja, las secuelas psicológicas suelen ser muy profundas, sobre todo si el daño produce o más bien procede de alguien a quien se ama, ¿no? Porque siempre se ha dicho que tanto nuestros padres de familia, que son personas que nos deben de amar y proteger, a veces cuando viene el daño de parte de nuestros progenitores, pues como que surge un shock en la parte cerebral. Pues lo mismo pasa con una pareja que dice amarte, hay una confusión tremenda, entonces es complicado a veces procesar ese tipo de daño psicológico y recuerden que la violencia psicológica es la más difícil de detectar. Entonces resulta conveniente hacer una diferencia entre una lesión psíquica y maltrato psicológico. Recuerden que la lesión psíquica es el fruto de un acto violento y el conjunto de sensaciones y emociones que se experimentan inmediatamente después de ser víctima de maltrato. Entonces, las secuelas psicológicas, por su parte, son las huellas que dejan en la mente, porque estamos hablando de violencia psicológica, mental. Entonces, cuando no se ha tratado adecuadamente las lesiones psíquicas, pues obviamente surge esta parte, ¿no? En cualquier relación de pareja que tengas, no te merece quien no te ame, y menos aún quien te lastime. Entonces, y si alguien te hiere reiteradamente, sin mala intención, puede que te merezca, pero no te conviene. Así que mucho cuidado con el maltrato psicológico. Muchas veces se ha normalizado y reitero, muchas veces también no se puede identificar porque se desconoce el tema. Así que, pues bueno, el maltrato de pareja, así como el intrafamiliar, son los dos tipos de violencias que más impactan en la vida de una persona. El lazo afectivo es profundo y por eso mismo la situación de maltrato tiende a mantenerse durante un largo periodo de tiempo. Y lo peor es que en muchos casos, pues la violencia es sutil o consentida por el entorno o la cultura. Entonces ni siquiera se reconoce que hay un problema y por eso se mantiene durante décadas. Así que, pues vamos a abordarlo más a fondo. Mientras tanto, nos vamos con música y posteriormente vamos a hacer una pausa promocional. Regresando, pues vamos a estar hablando más de la violencia psicológica y también de las secuelas que deja esta. Así que, si te interesa el tema, acompáñame. Bienvenido a esto que es Amándonos. Y vámonos con Intocable. Y esto dice el amigo que se fue.
1: Silvestre Rodríguez, toco el bajo eléctrico y soy de McAllen, Texas.
2: ¿Qué tal? Yo soy José Ángel Farías, yo soy el encargado de la animación de
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2: Pues esperemos que sigan el gusto de la gente, seguimos manteniendo el estilo, porque pues es un estilo para siempre.

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1: En la Guadalupana son las 8 con 18 minutos.
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8 de la noche con 20 minutos y continuamos en esto que es Amándonos a través de la 101.7 FM en esta noche de lluvia, de fresco, de disfrute, así que pues bueno, aquí me mandan una fotito, no sé qué quieren decirme con esa fotito, algo de la zona libre, ¿no? Pero bueno. Saludos ahí también en la zona libre, los que anden por allá trabajando arduamente, chambeando. Los amigos TX400 que andan allá tras el volante, también a los que están trabajando en las plataformas digitales. Excelente, excelente noche. Ok, bueno, pues vamos a entrar de lleno sobre el maltrato de pareja. Recuerden que el maltrato de pareja se manifiesta de muchas maneras. Una de las más brutales y dolorosas es aquella que involucra la violencia física. Entonces, también existe todo un conjunto de conductas maltratantes de apariencia casi invisible entre los ojos de los demás. Y bueno, el maltrato de pareja se expresa en conductas como, por ejemplo, burlas y ridiculizaciones frente a las creencias, la apariencia o las opiniones de la persona maltratada. También los señalamientos constantes de los errores y mensajes para indicar que el otro hace todo mal o que tiene defectos en todo momento. También la manipulación para hacer sentir culpable al otro. Se le atribuye el hecho de no responder a la altura de las expectativas y se le castiga con silencio o enojo. También la negación de la existencia del maltrato. Entonces, si la víctima busca hablar del tema, el agresor se niega a dialogar o no reconoce que sus actos causan daño. También el aislamiento de los amigos y la familia. Esto incluye celos, críticas a las amistades o los familiares, molestia por encuentros sociales, ¿no? Entonces, en todas estas conductas, el punto en común es el deseo de control sobre la pareja. Entonces, el maltratador o la maltratadora, porque también hay mujeres que conllevan esta dinámica, no solamente los hombres, pues bueno, intentan siempre imponerse y anular al otro. Y bueno, así lo haga de manera sutil, que no se vea, que sea pues lo más, ¿cómo decirlo?, discreto posible para que la víctima no lo note, no lo sienta. Y bueno, no se necesita gritar ni decir palabras fuertes para ejercer esas formas de maltrato. Y ahora sí, ¿cuáles son las secuelas de esto? De estos comportamientos, el que se burlen de ti y te ridiculicen, los señalamientos constantes de tus errores, la manipulación para hacer sentir culpable al otro, también la negación de que no te ha tocado ni un pelo, de que no te han maltratado, pero hay violencia psicológica, el aislamiento. Todo el tiempo estás 24/7 en tu casa, no sales para nada, si acaso nada más para lo indispensable, porque ya tienes miedo que ella o aquel se enoje, ¿no? Entonces, las secuelas de estas situaciones es el maltrato de pareja, pues obviamente en diferentes ámbitos de la vida, las huellas quedan en el cuerpo, en la mente y en la vida social. Aunque cada caso es diferente y cada persona reacciona de manera distinta, las consecuencias son más o menos las mismas. Y bueno, vamos a analizar cuáles son las principales. Las secuelas psicológicas, por ejemplo, de una violencia psicológica, principalmente tiene que ver con el daño a la autoestima. Esto es donde repercute este tipo de actitudes hacia tu persona. Y obviamente empiezas a tener una autoestima muy baja hasta que ya prácticamente te la destruyen. Entonces, quienes tienen poco amor propio presentan un mayor nivel de riesgo de caer en manos de un maltratador o maltratadora. Entonces, aparecen sentimientos de culpa e indefensión, así como también estados de ansiedad y depresión. También las secuelas físicas, pues bueno, esas son más fáciles de identificar porque obviamente son notorias. Las secuelas físicas más frecuentes son los problemas de sueño, las alteraciones digestivas, dolores de cabeza, hipertensión y trastornos respiratorios. Y obviamente cuando hay golpes físicos, pues mucho cuidado porque los golpes físicos
No solamente dejan secuelas que se ven en la piel, sino los golpes internos que deja también, que son muy peligrosos. También hay secuelas sociales, que bueno, lo más frecuente es que la víctima de maltrato se aísle, comienza a dejar de ver a sus amigos y posteriormente a su familia, y pues ya se siente indigno, avergonzado o avergonzada, también por supuesto para no molestar a su pareja, que suele recelar en esos encuentros, ¿no? Entonces, para no alterar el orden en la relación, prefiere mejor quedarse en casa. Entonces, es importante señalar que para los hombres maltratados, la situación suele ser un poco más compleja. Recuerden que la sociedad sigue siendo muy machista y no está bien visto que un hombre se deje maltratar por su pareja. Entonces, esto quiere decir que suelen ocultarlo e incluso son reacios en admitirlo para sí mismos, ¿no? O sea, ni lo niegan, les cuesta mucho aceptar que están siendo maltratados por una mujer y por eso son un poco más propensos a enfermar y a desarrollar adicciones como respuesta a su dolor oculto. Así que mucho cuidado. Recuerden, varones, que estamos en el siglo XXI, donde llorar no es de débiles como nos enseñaron décadas atrás. Al contrario, el llanto, el llorar es completamente saludable para hombres y mujeres. Y llorar también es para hombres, no solamente para las mujeres. El llanto es sinónimo de fortaleza, así que no es de debilidad. La información está muy mal dada para los varones, así que llorar al contrario es señal de fortaleza. Y bueno, ¿qué podemos hacer al respecto? Pues esto te lo voy a platicar regresando de la pausa promocional y musical que tenemos a continuación, porque nos vamos con los 30 a los 30 y posteriormente terminando regresamos para finalizar este tema y por supuesto también seguir escuchando lo mejor de la música aquí a través de...

0: Vámonos con Pepe Aguilar, posteriormente pausa promocional y musical y regresamos. Así que gracias por continuar conmigo esta noche. Pero antes de irme con el tema musical, quiero saludar a mi buen amigo que se me está olvidando aquí el mensajito, a mi amigo Víctor Bardales. Víctor, el API, gracias por estar conectado conmigo. Te mando un abrazo, éxito en el trabajo. Dice, linda noche, que tengas mi hermosa y guapa Carlita aquí dándonos, andamos en el trabajo y escuchándote. Porfa, la canción de Ojitos Mentirosos. Claro que sí, regresando con gusto te la vamos a estar complaciendo. Y bueno, pues espero te vaya de maravilla en el trabajo y gracias por estar en contacto con nosotros a través de la 101.7 FM. Ahora sí, nos vamos con Pepe Aguilar, perdóname, pausa y regresamos.
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1: 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En la Guadalupana son las 8:33.
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0: 9 de la noche con 7 minutos y continuamos en esto que es Amándonos a través de tu frecuencia preferida 101.7 FM en esta noche ya de 17 de septiembre del 2026. Y bueno, continuamos con más música. Recuerda, puedes solicitar el tema de tu preferencia a través del 983-1021-748. Ese es nuestro número de WhatsApp. Y vamos a escuchar Ojitos Mentirosos, de un tema solicitado por nuestro buen amigo Víctor Bardales. Pero antes vamos a concluir ya de una vez este tema acerca de las secuelas que deja el maltrato de pareja en todos los niveles, ¿no? Me refiero a la violencia en todos los ámbitos, mejor dicho, ¿no? Violencia psicológica, física, económica, en todos los tipos de violencia que existen. Entonces, el maltrato de pareja, pues bueno, se expresa de muchas maneras. Hay conductas que son importantes saber identificar para no normalizarlas. Esto es muy importante, no la normalicemos. Las burlas, ridiculizaciones frente a los demás, frente a las creencias, la apariencia o las opiniones de las personas, de la persona maltratada, ¿no? A veces das un comentario, un punto de vista y pues te dice que eres un ignorante o te dice que eres una persona que se ve mejor callada, ¿no? Entonces también hay señalamientos constantes de los errores. Que todo haces mal, que no sirves para nada, también manipulación para hacer sentir culpable al otro, no responder a la altura de las expectativas y se le castiga con silencio, negación de la existencia de maltrato, el agresor o la agresora se niega a dialogar, a no reconocer sus actos que causan daño, aislamiento de los amigos y la familia, y esto incluye celos, críticas a las amistades o familiares, molestias por encuentros sociales. En todas estas conductas, el punto en común es el deseo de control sobre la pareja. El maltratador intenta siempre imponerse y anular al otro, y bueno, así lo haga de manera sutil. No se necesita gritar ni decir palabras fuertes para ejercer esas formas de maltrato de pareja. Y bueno, ¿qué podemos hacer? Vivir una situación de maltrato de pareja genera grandes confusiones, sobre todo al comienzo. Lo vital es que pues comencemos a ser conscientes de que está habiendo un tipo de violencia o de maltrato. También que comiencen a surgir incluso muchas veces pues fuertes ambigüedades en los sentimientos, las actitudes y los pensamientos. Se ama y se odia este tipo de dinámica que normalmente la ofrecen las relaciones dañinas o tóxicas. Te amo pero también te odio, ¿no? Te amo, quiero estar contigo pero te soporto. Entonces se siente irritación y al mismo tiempo se justifica la conducta del otro. También hay como una obsesión y una adicción en este tipo de comportamientos y de relaciones. También nunca es fácil afrontar el hecho de que la persona que amamos es también una fuente de problemas tan grave que quizás la única salida está en dejarla. Pero todo ello forma parte de la dinámica perversa del maltrato de pareja, porque pues obviamente lo más difícil para salir de este tipo de situaciones, pues que siempre son muy nocivas, es dar el primer paso, ¿no? O sea, si fuera fácil salir de este tipo de relaciones, pues no existirían, ¿no? Todo el mundo las dejaría enseguida y pues estarían acabándose. Pero definitivamente, como generan un tipo de adicción, pues obviamente es también difícil de dejar. Y en el primer paso, pues es aceptar que se está dentro de una relación en la que hay maltrato de pareja. Aceptando esto, lo siguiente es afrontar el hecho de que esta situación no va a desaparecer por sí misma y que por lo tanto es necesario pedir ayuda, y lo ideal es una psicoterapia ya que probablemente están involucrados elementos muy profundos. Así que hay muchas heridas abiertas, muchas heridas de la infancia, y algo hizo que conectes con esta persona para poder, pues obviamente, estar ahí y normalizar incluso muchas acciones, porque siempre, siempre hay banderas rojas que incluso ignoramos muchas veces. Ok, bueno, pues saludos a Lalo Cano, quien está con nosotros también.
1: Hola, ¿qué tal, Carlita? Muy buenas noches. Te saluda Lalo Cano, acá de León Herrero. Oye, Carlita, te estoy marcando, pero me dice que está ocupada la línea.
0: Ay, Dios mío.
1: ¿En serio,
0: Ya quité el híbrido, estaba puesto el híbrido y no me había dado cuenta, es eso.
1: Por ahí sí se puede, Carlita. Ponme una canción de Los Pasteles Verde, que se llama Ya Es Muy Tarde. Sale, Carlita, bendecida noche, Dios te bendiga.
0: Claro que sí, mi buen amigo. Estamos Lalo Cano.
1: Estamos aquí dándole la venta de los tamales, tamales de elote, picocito y con pollito.
0: Saludos, saludos allá a Lalo Cano, que todo quede de rechupete y que todos los tamalitos se vendan. Así que ahí está ya Eduardito vendiendo tamales de elote. Y pues pasen a comprarle para la cena. Sí, están ricos, así que pues cáigale. Ok, Eduardo, en un momento más escucharemos el tema solicitado. Vámonos con Ojos Mentirosos y esto dice así.

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1: En la Guadalupana son las 9:17.
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0: 9:30 y llegó el momento de despedirme, pero no sin antes agradecer a cada uno de ustedes por formar parte de esto que fue Amándonos a través de tu frecuencia preferida, la Guadalupana 101.7 FM. Y bueno, en esta noche deseando que tengan un sueño reparador, que descansen rico, ya medio refresco aquí en la capital con esta lluviecita, quiero pensar, bueno, hace ratos que llovió, yo sí lo sentí. No sé si ahorita siga así de fresco o ya hay bochorno, calorcín, pero bueno, esperemos si siga agradable el clima.
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0: Mañana cerramos la semana, mañana viernes 18 de septiembre, si el Todopoderoso nos lo permite, estaremos de nueva cuenta aquí con más música, más contenido que ofrecer. Y te invito para que te quedes a escuchar lo mejor del regional mexicano, los mejores éxitos musicales, los encuentres aquí en tu estación preferida, La Guadalupana 101.7 FM. Así que tengan una excelente noche, hasta la próxima, muchas gracias.
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2: En la Guadalupana son las 9:32.
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0: 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En la Guadalupana son las 9 con 42 minutos. 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

La Guadalupana, son las 9:59. 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

0: 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En La Guadalupana son las 10 con 28 minutos.
1: Revista del Consumidor Radio. Lluvia, pisadas, raspones. Nuestro calzado resiste absolutamente todo. Sin embargo, lucirlo reluciente y bien cuidado no exige gastar de más. Si quieres elaborar tu propia crema para calzado, en La Tecnología Doméstica te enseñamos la receta.
2: Y hablando de cuidar tu economía, ¿sabías que la mejor forma de proteger tu patrimonio es garantizando que se cumpla tu voluntad? Hoy te decimos todo lo que necesitas saber sobre el testamento, qué personas intervienen, cómo organizar tu documentación y los mejores consejos para hacer este trámite sin complicaciones. Toma el control y regálate tranquilidad a ti y a quienes más quieres.
1: Revista del Consumidor. En el día a día, merecemos usar productos de calidad que nos faciliten la vida. ¿Y sabes qué es lo mejor? Que muchas veces podemos crearlo con nuestras propias manos.
2: Por eso, haremos nuestra propia crema para calzado, que está validada por el Laboratorio Nacional de Protección al Consumidor. ¡Comencemos!
1: Para esta tecnología doméstica puedes adquirir los ingredientes en droguerías y tlapalerías. Los ingredientes que vamos a utilizar para hacer 750 mililitros son media cucharadita de colorante sintético negro, media taza de agua ras, 4 cucharadas de vaselina simple, 2 cucharadas de cera carnauba, 3 cucharadas de cera amarilla y 3 cucharadas de ácido esteárico.
2: También vamos a ocupar los siguientes utensilios: un cubrebocas, un par de guantes de látex, una taza medidora, un recipiente con capacidad de 500 mililitros, 2 abatelenguas, una cuchara sopera metálica, un tazón de vidrio con capacidad de 1 litro, una cacerola con capacidad de 2,5 litros, 2 trapos para manipular objetos calientes y un recipiente de plástico o metal con capacidad de 250 mililitros.
1: Ahora sí, pasamos a la magia de la preparación. Pero antes de ponernos creativos, recuerda que la seguridad es primero. Ajustémonos el cubrebocas y pongámonos los guantes de látex.
2: En un lugar con ventilación, empezaremos disolviendo el colorante en el aguarrás con una batelenguas. Puedes pulverizar el colorante envolviéndolo en un papel y golpeándolo suavemente con un martillo.
1: Después agregamos la vaselina, la cera de carnauba y la cera amarilla en el tazón y la calentamos a baño María.
2: Un gran consejo para que la cera se funda más rápido es cortar la cera en cubitos pequeños y mezclar constantemente hasta que se derritan por completo.
1: Una vez que la cera esté líquida, añadimos el ácido esteárico y continuamos moviendo hasta que se integre totalmente.
2: Ya que se hayan disuelto todos los componentes, con mucho cuidado, retiramos el tazón del baño María y vertemos nuestra mezcla de colorante con aguarrás e incorporamos todo mediante movimientos suaves. Por último, vaciamos nuestra crema para calzado en el recipiente de 250 mililitros.
1: Solo resta tener un poco de paciencia. Antes de cerrar el envase, dejamos enfriar a temperatura ambiente hasta que el producto se solidifique. ¡Y listo!
2: Lo mejor de esta tecnología doméstica es que tiene un año de caducidad y se prepara en 40 minutos aproximadamente.
1: No olvides mantener el recipiente bien cerrado para evitar que la crema se reseque. Además, es indispensable que el envase contenga una etiqueta visible que señale que debe mantenerse fuera del alcance de niñas y niños. Y, de ser posible, una leyenda de precaución por su contenido de solvente.
2: Guárdala en un lugar fresco, seco y oscuro. Y devuélvele la vida a tus zapatos. Anímate a preparar este producto en tu casa y etiquétanos en Instagram con el hashtag Tecnología Doméstica Profeco y arroba Revista del Consumidor MX.
1: No olvides que también puedes ver esta y más tecnologías domésticas en nuestro canal de YouTube, Profeco TV.
3: Revista del Consumidor.
1: Además de la tecnología doméstica, Otra forma de cuidar nuestro dinero en el futuro es protegiendo nuestro patrimonio. De esta forma podemos garantizar que se cumpla nuestra voluntad. Estamos hablando del testamento, un documento legal en el que expresas cómo deseas distribuir tus bienes y quiénes lo recibirán tras tu fallecimiento.
2: Hacerlo puede traerte beneficios, entre ellos, evitar conflictos y disputas familiares, distribuir los bienes de manera sencilla, clara y legal, proteger el patrimonio destinado a tus hijas e hijos menores de edad o en etapa de estudios y, sobre todo, brindar certeza y seguridad jurídica.
1: Al ocurrir el fallecimiento, las personas beneficiarias deben acudir con una notaria o un notario para iniciar el trámite.
2: ¡Ojo! Aunque recibir una herencia no genera el pago del impuesto sobre la renta, en el caso de bienes como casas o terrenos, sí deben preverse los gastos de escrituración, avalúo e impuestos locales de adjudicación, los cuales varían según la entidad federativa.
1: En el caso de las cuentas bancarias que no tengan beneficiarias o beneficiarios, los fondos formarán parte de la masa hereditaria.
2: Por lo tanto, quien pretenda disponer de ellos deberá acreditar su calidad de persona beneficiaria mediante el proceso que corresponda ante la institución financiera.
1: Pero, ¿quiénes intervienen en un testamento? Primero, está la persona testadora, quien expresa su voluntad ante una notaria o un notario respecto al destino que tendrán sus bienes y derechos.
2: Y por supuesto, también está involucrada la persona heredera, quien adquiere la totalidad o una parte de los bienes, derechos y obligaciones que integran a la herencia.
1: Por otra parte, la legataria o legatario, quien adquiere los bienes a título personal.
2: Además, hay que tomar en cuenta al albacea, quien se encargará de entregar los bienes a las personas beneficiarias.
1: No hay que olvidar que en algunos casos existe la tutora o tutor, es decir, la persona a quien se le encomienda el cuidado de la educación de las hijas o hijos menores de edad.
2: Y por último, la curadora o curador, quien vigilará que la persona tutora desempeñe bien su cargo.
1: Para poder iniciar formalmente el trámite, es necesario que acudas con una notaria o notario, con el objetivo de que explique los pasos a seguir y de la orientación necesaria.
2: Para ello, es importante que tengas en mente dos posibles situaciones. Si existe testamento, este deberá presentarse junto con el acta de defunción para confirmar su validez y formalizar la aceptación de la herencia.
1: Si no hay testamento, se deberá comprobar el parentesco mediante actas oficiales para determinar quiénes tienen derecho a heredar.
2: Por ello, es muy importante que ordenes tus documentos en formato físico o digital y que mantengas tu información actualizada.
1: Para esto puedes organizar tu información en las siguientes categorías: identidad y datos personales, información laboral y seguridad social, cuentas, ahorros e inversiones, créditos y compromisos financieros, seguros y protección, bienes y patrimonio, servicios y gastos recurrentes, disposiciones patrimoniales y legales.
2: Hacer tu testamento es más fácil de lo que parece. Solo ten presentes estas sencillas recomendaciones.
1: Tómate tu tiempo. Analiza con calma el destino de tus bienes sin actuar bajo presión.
2: Busca orientación profesional. Acude a una notaría para resolver dudas o ubica una en el directorio del Colegio Nacional del Notariado Mexicano.
1: Mantén tu testamento actualizado. Puedes modificar tu testamento si cambian tus circunstancias familiares o personales.
2: Conserva la tranquilidad sobre tu patrimonio. Hacer tu testamento no significa perder la propiedad de tus bienes. Solo surte efecto tras el fallecimiento.
1: Consulta a la Condusef si necesitas saber si eres beneficiaria o beneficiario de cuentas bancarias o de inversión de una persona fallecida. Comunícate a la Condusef al 55 53 40 09 99 o envía un correo a asesoría@conducef.gob.mx.
2: Recuerda que tomar el control de tu patrimonio es regalarte tranquilidad a ti y a quienes más quieres.
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En La Guadalupana son las 10 con 54 minutos. 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

0: 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En la Guadalupana son las 10:58.
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En La Guadalupana son las 11 con 40 minutos. 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

Son las 11 con 52 minutos. 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

0: 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En la Guadalupana son las 12 con 6 minutos. 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
2: Andamos mejor, viejón. De las composiciones. Un abrazo para compa Power y compa Privadas. Ahí le va.

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En La Guadalupana son las 12:36. 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
1: 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En La Guadalupana son las 12 con 51 minutos. 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

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En la Guadalupana es la 1:06. 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
1: Consentimiento. Horóscopos de Durango.

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En La Guadalupana es la una con 31 minutos. 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
1: Damas y caballeros, recuerden que el estrés y la tristeza son nocivos para la salud. Así es que todo mundo a bailar.

0: 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En la Guadalupana, es la una con 45 minutos. 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

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En la Guadalupana es la 1:58. 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
2: Ahí le va, compis.

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En La Guadalupana son las 2:23. 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

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En la Guadalupana son las 2 con 38 minutos. 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

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En la Guadalupana son las 2:51.

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En La Guadalupana son las 3 con 19 minutos. 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

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En La Guadalupana son las 3 con 32 minutos. 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

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Son las 3:47. 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
1: Ya tenemos su compa Luis R. Conríguez con mi compa yo, soy viejo.
2: Chulada, compa. Gustazo. Aquí estamos, ya sabe, al millón. ¿Cuál es la rola?
1: Se llama Todo Depende de ti. ¡Jálense!
2: ¡Al lado, muchachos!

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En La Guadalupana son las 4 con 17 minutos. 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
1: En La Guadalupana son las 4 con 30.

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1: ¿Cuántos tequilas llevan? O sea, no toman tequila aquí, ¿qué toman ahora? Jalisco es la zona más tequilera del mundo. ¿Qué está pasando con ustedes? ¿Quién está tomando tequila? Porque quiero un trago de tequila. ¿Quién me va? Eso no es tequila. Mientras tanto, voy a recordar a una vieja canción que se llama Para que te...

0: 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En la Guadalupana son las 4 con 46 minutos. 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

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En la Guadalupana son las 5:21. 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

5 minutos. 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
1: ¡Vámonos! 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

0: Gracias, señora.
1: Gracias, precioso.
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0: 6:03. ¿Qué tal? Un saludo. Muy, muy buenos días. Bienvenidos a Noticias, Noticias Clave 3 en esta mañana de este día. Viernes, fin de semana, viernes 18 de septiembre de este año 2026, como siempre y como todas las mañanas. Es un placer estar aquí con todos ustedes desde muy temprano para traerles toda la información, todo lo relevante, todo lo que acontece en nuestro estado. Así que lo invito a que me acompañe y también a que participe usted en este espacio de noticias que está pues, pensado precisamente para que usted también nos comparta sus denuncias, nos comparta ahí pues todo lo que acontezca en su colonia, en su comunidad. Con mucho gusto, hágamelo llegar al número directo de cabina, si usted lo prefiere, es el 983-83-20096. Si lo prefiere hacer al WhatsApp de cabina, es el 983-10-217-48, que es el WhatsApp de cabina. O si lo prefiere de manera directa, a mi teléfono también, es el 983-11-946-07. A este número telefónico usted me puede hacer llegar su denuncia, su comentario, todo lo que usted acontezca ya en su colonia, en su comunidad. Con mucho gusto me lo puede usted compartir. Mañana lluviosa aquí en la capital del estado. Hace pues unos momentos tuvimos por acá un chubasquito que dejó pues varias calles encharcadas, así que tenga usted mucho cuidado, sobre todo los que salen en motocicleta, tengan mucho cuidado, salgan con tiempo para hacer sus cosas, no salga a las carreras. Recuerde que la carretera no está en las mismas condiciones como cuando está seca. Aparte de que está mojado, también usted sufre el riesgo de que pues, algunas personas de manera descortés que circulan, le pueden pasar cerca ahí, lo pueden bañar ahí con el agua que está encharcada. Así que también las personas que conduzcan vehículos tengan la amabilidad de que cuando pasen ahí donde está encharcado lo hagan despacio para no bañar al peatón o al motociclista que esté cerca. Así que esta lluviecita que tuvimos hace unos momentos estuvo pues ahora sí que fuertecita y repito dejó calles encharcadas. Y bueno, como todas las mañanas desde muy temprano ya le tengo pues preparada una excelente reflexión, así que vámonos a escucharla y después nos vamos con toda la descarga informativa.
1: A veces un gesto tan pequeño puede cambiar la vida de todo un pueblo sin que nadie lo planee. Cada lunes, antes de que el pueblo terminara de despertar, don Aurelio sacaba una olla grande y comenzaba a preparar sopa. No había anuncios, no invitaba a nadie, simplemente cocinaba un poco más de lo necesario. El primer lunes, mientras servía los primeros platos, solo aparecieron dos personas. Es para quien tenga hambre o quiera compañía, decía don Aurelio, señalando la olla. El siguiente lunes llegaron cinco. Después, algunas personas comenzaron a acercarse, no solo por la sopa, sino porque habían descubierto algo extraño. Allí nadie tenía prisa. Un mes después, ya había una pequeña fila. Mientras esperaban, hablaban. Una mujer descubrió que el hombre que vivía frente a su casa tenía una hija de su misma edad. Dos vecinos que apenas se saludaban comenzaron a compartir historias. Un anciano que llevaba años pasando las tardes solo empezó a quedarse un poco más, incluso cuando ya no quedaba sopa. Y los lunes siguieron pasando. Con el tiempo, la fila creció. Llegaban niños, trabajadores, ancianos y familias enteras. Algunos llevaban pan, otros llevaban postre. Nadie se los había pedido. Un año después, aquel lunes se había convertido en el día más esperado de la semana. Las personas que habían vivido durante décadas puerta con puerta ahora conocían sus nombres, sus historias y hasta las preocupaciones que antes escondían. Una tarde, alguien le preguntó a don Aurelio cómo consiguió unir a todo el pueblo. Don Aurelio miró alrededor. Varias personas conversaban mientras los niños jugaban cerca. Sonrió y respondió: "No fue la sopa, fue el lunes". Y quizá tenía razón, porque a veces creemos que para cambiar una comunidad necesitamos grandes planes, reuniones o discursos. Pero las personas no siempre necesitan que alguien les diga cómo acercarse. A veces solo necesitan un lugar donde volver, un gesto sencillo que se repita, un día que les recuerde que no tienen que estar solos. Don Aurelio puso una olla sobre el fuego, pero, sin darse cuenta, terminó encendiendo algo mucho más difícil de apagar: el deseo de estar juntos. Comenta "Quiero estar" si tú también crees que todos necesitamos un lugar donde sentirnos acompañados. Y si...
0: Le informo que en Tulum, la gobernadora del estado, María Lezama Espinosa, invitó a las y los prestadores de servicios turísticos del Parque del Jaguar, allá en Tulum, a registrarse y participar en el proceso de profesionalización y certificación que se puso en marcha como parte del programa Tulum Renace, con el objetivo de fortalecer la actividad turística y contar con un registro de quienes ofrecen servicios en ese destino. La gobernadora informó que desde ayer y durante la mañana de este viernes se lleva a cabo el registro de prestadores de servicios turísticos, quienes deberán acudir al Hotel Grupo Mundo Maya de Tulum para la toma de una fotografía que formará parte del proceso. Es exclusivo para quienes operan dentro del parque, entre los que se encuentran artesanas, artesanos y prestadores de servicios en la rama de alimentos, bebidas, paramédicos y personal médico. Mara Lezama explicó que esta acción deriva de las gestiones realizadas ante la presidenta de México, Claudia Sheinbaum, y forma parte del programa Tulum Renace, anunciado el pasado 17 de julio, mediante el cual se impulsan distintas acciones para atender las necesidades de este parque nacional y de ese destino turístico. Así que, si eres prestador de servicios turísticos, acude, señaló la gobernadora, y convocó a quienes desarrollen estas actividades relacionadas con el turismo a que acudan al Parque El Jaguar para que se haga el registro correspondiente. Así que es parte de lo que informó la titular del Ejecutivo. Y bueno, pasando a información importante de lo que tenemos, déjeme comentarles que el día de ayer, aquí en la capital del estado, se llevó a cabo un operativo aquí en la colonia Adolfo López Mateos, en el que participaron autoridades de los tres niveles de gobierno. Según en el operativo, se logró el rescate de una persona secuestrada y detuvieron a 6 sujetos que presuntamente estaban dentro de esta casa de seguridad. El operativo se realizó en la colonia Adolfo López Mateos y se aseguraron armas de uso exclusivo del ejército, así como diversas dosis de droga. Las autoridades federales y estatales localizaron a una persona privada de su libertad y detuvieron a 6 sujetos tras este operativo realizado en esta casa ubicada en la colonia López Mateos. Durante la intervención, varios de los detenidos intentaron escapar por los techos de las viviendas para evitar ser sometidos por los elementos del ejército que participaron en este operativo. En el lugar se aseguraron armas cortas y largas de uso exclusivo del ejército, múltiples dosis de droga y equipo táctico. El hallazgo se suma a la búsqueda de los responsables de la privación de la libertad de un militar que fue interceptado en la localidad de Subteniente López y que, de acuerdo con la información disponible, logró escapar de sus captores por sus propios medios. Ayer, durante este operativo, fue rescatado Candelario Murillo López, el taxista, que fue privado de su libertad hace unos días aquí en la colonia Nueva Esperanza, sobre la calle Naranjal, con 6 de octubre. Usted recordará que fue interceptado por estos sujetos que estaban armados y a bordo de un vehículo, y que posteriormente, de privarlo de su libertad, se lo llevaron con rumbo desconocido. Ayer se dio a conocer este operativo, repito, en el cual participaron los 3 órdenes de gobierno, y se logró la detención de estos sujetos, 6 sujetos que se encontraban con armas de grueso calibre aquí en una casa de seguridad ubicada en la colonia Adolfo López Mateos. Así que los 6 fueron trasladados bajo un fuerte dispositivo de seguridad ante la Fiscalía Especializada, la cual ya tiene una carpeta de investigación, y se va a realizar, pues ahora sí que, las investigaciones correspondientes sobre este hecho que llamó la atención de, pues ahora sí que, la ciudadanía local por este tipo de hechos delictivos, que son, pues ahora sí que, importantes aquí en Chetumal. Esto de los levantones era un delito que no teníamos hace años, o por lo menos no era denunciado, y ahora pues estamos viendo pues mucha actividad sobre este tipo de situaciones. Son las 6 de la mañana, ya con 15 minutos. Vamos a nuestra primera pausa comercial. De regreso le tengo mucha más información interesante para usted.
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4: En la Guadalupana son las 6 con 16 minutos.
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0: 6 de la mañana con 19 minutos. Se activó solo aquí esta cosa de la música aquí de mi teléfono. Están ahora sí que los fantasmas por acá haciendo travesuras. Solito se activó, mira. Aquí estaba el teléfono acá así asentado y de repente se puso la música. Aquí creo que no ando solo. Bueno, pues pasando a otra información, le informo a usted que ahí para nuestros amigos de la Comisión de Agua Potable y Alcantarillado, de nueva cuenta y pues con el cuento de nunca acabar con este problema que se vive ahí en la Colonia Centro sobre la calle Bogotá entre Otompe Blanco y Álvaro Obregón. El constante paso de estos vehículos pesados ya volvieron a dañar un tubo de agua potable, que es un tubo bastante grandecito, no sé, creo que es de 6 pulgadas, algo así, y ya lo volvieron a romper. Este tubo apenas a principios de año, el personal de la CAPA había acudido a hacer la reparación y en el lugar dejaron unas varitas sembradas con una cinta para proteger este lugar porque está muy, muy suave la tierra y este tubo está en la parte de abajo y después de que repararon, pues para proteger que sea machucado otra vez por los camiones, dejaron unas varitas, pero con el tiempo, de repito, el constante de los camiones que están maniobrando, son camiones pesados, que por cierto también los postes de la Comisión Federal de Electricidad que están junto a esta bodega, también ya los tienen todos destrozados, ya se ven las varillas de estos postes, de que siempre que están maniobrando, no falta el chofer distraído que golpee el poste y lo empiece pues a descarapelar y ahorita estos dos postes que están pegaditos ahí a esta bodega, creo que si no me equivoco es Duero, algo así, pues ya también estos postes están dañados y están de verdad peligrosos, ¿eh? Ahí arriba hay un transformador y constantemente que están maniobrando, a veces se les olvida que está este poste, porque inclusive los camiones los estacionan sobre lo que es la banqueta. Son camiones pesadísimos y los suben a la banqueta y ahí los dejan a veces. Y ahorita, repito, ya volvieron a dañar el tubo de agua potable. Ahorita con la lluvia, lógicamente, ya no se ve, se perdió, pero ahí están las fotografías que compartí el día de ayer a través de mis redes sociales, donde se puede observar ahí el mismo lugar donde siempre, creo que han ido los de la CAPA ahí a atender ese reporte, ahí está nuevamente en la fuga. Y repito, esto siempre va a ser el cuento de nunca acabar mientras no se le invite a esta empresa a que los vehículos pesados respeten esta área donde está el tubo de agua potable, porque cada vez que lo rompe se pierde la presión y deja sin agua a los vecinos de esta calle. Así que repito, la dirección para nuestros amigos de la Comisión de Agua Potable y Alcantarillado es la calle Bogotá entre Obregón y Otompe Blanco, ahí enfrentito ahí de esta bodega, ahí se puede ver donde está el sacatito, ahí está la fuga, ahí se ve el hueco donde lo repararon anteriormente, ahí de nueva cuenta está esta fuga que, repito, nunca se va a terminar mientras se permita que estos vehículos pesados, los trailers, estén maniobrando y estén, pues ahora sí que en este lugar, que por cierto, le digo, hasta la calle está completamente ya destrozada, las alcantarillas también están sumidas, unas están quebradas porque, repito, estos señores cada vez que realizan maniobras, pues pasan por encima de estas alcantarillas. Nos dicen aquí, dice Rubén Vargas a través del Facebook, dice que bloqueen la calle los vecinos de la Bogotá. Nos dicen aquí a través del mensajito. Sadie Jai dice, buenos días, don Jorge, aquí escuchando su programa todos los días, saludos. Gracias, Seidy, ahí donde la colonia que nos está escuchando, no sé, alguna comunidad. Gracias. Bueno, pues le repito, aquí este es un problema de nunca acabar, porque, repito, están siempre permitiendo que estos vehículos pesados estén circulando en esta zona. Y por cierto, cuando están maniobrando para meterse en reversa y descargar en la bodega, se hace un caos sobre la avenida Otompe Blanco, porque es una avenida muy utilizada y es una avenida que desahoga las colonias como son la Dina, la Herradura, la Volkswagen, Forjadores, Jardines, todas estas colonias de la parte norte de la ciudad. Por ahí bajan todos ahí a sus trabajos, al gobierno, a trabajos ahí en la iniciativa privada, y esta calle es muy utilizada, y cada vez que está un tráiler maniobrando, y si toca un chofer, un trailero de estos que no sabe muy bien y se toman más de 10 minutos para poder realizar una maniobra, interrumpe el tráfico y se hacen las colas larguísimas. Así que ahí está el reporte para nuestros amigos de la CAPA. También se informa a la ciudadanía que debido a labores de mantenimiento en el sistema eléctrico del Palacio Municipal, la línea de atención 072 no estará disponible temporalmente, por lo que queda habilitado el número telefónico 983-33-312-37. Dicho número se utilizará para la recepción de denuncias ciudadanas mientras se restablece el servicio habitual, el cual se notificará oportunamente a través de los canales oficiales. Y es que ayer, precisamente andando cerca de Palacio, se escuchó como que explotó algo ahí subterráneo cerca de Palacio, y es unos cables que, pues, la carga que llevan, pues imagínese usted. Repito, ahí en el Palacio Municipal están activos varios climas, hay mucho consumo de corriente también, y esto derivó que se sobrecargara estos cables y pues terminara por dañarse el sistema eléctrico del Palacio Municipal, por lo que el día de hoy estará cerrada inclusive el área de cajas ubicada en los bajos del Palacio Municipal, debido, repito, al mantenimiento eléctrico que están realizando, por lo que hasta el día lunes se van a retomar las funciones. Así que hasta el día lunes habrá labores en esta área de cajas. Así que, bueno, pues pasando a otra información también importante que tengo para usted. Fíjese que el día de ayer, déjenme comentarles que se registró un accidente aquí en la comunidad de Calderitas durante la madrugada. El conductor de un vehículo Toyota tipo Prius, pues al parecer estaba circulando en estado inconveniente y pues perdió el control de su vehículo y terminó por derribar un puesto que se encuentra sobre la calle Yucatán. Los elementos de la Dirección de Tránsito que recibieron el reporte se dirigieron al lugar para realizar las diligencias y los peritajes correspondientes. Solamente daños materiales, no se registraron personas lesionadas. El conductor señaló a los elementos de tránsito que había se había metido en esa calle y que de pronto pues perdió el control y se fue sobre este puesto de una tienda como de comida y terminó pues derribando la estructura, y pues son daños materiales que pues este caso pasó a la Fiscalía del Estado para que se hagan las investigaciones correspondientes. Por cierto, allí en Calderitas la Secretaría de Seguridad Ciudadana reforzó la seguridad frente a la telesecundaria ahí de esta comunidad, en atención a una petición ciudadana realizada a través del programa La Voz del Pueblo de la gobernadora Mara Lezama Espinosa. La Secretaría de Seguridad Ciudadana, a través de la Policía Estatal de Caminos y de la Dirección de Tránsito, realizó trabajos de mejoramiento vial en la comunidad de Calderitas, frente a la telesecundaria Jesús Martínez Ross, sobre la avenida Coahuila, esquina con Querétaro. Ahí se llevó a cabo el pintado de un cruce peatonal y la instalación de señalización preventiva para ambos sentidos de circulación, con el objetivo de proteger a estudiantes, familias y demás usuarios de la vía. Con estas acciones, la Secretaría de Seguridad Ciudadana en Quintana Roo fortalece la seguridad en zonas escolares y atiende las necesidades de la ciudadanía para construir, pues, entornos más seguros aquí en la comunidad de Calderitas. Esto es lo que ocurrió el día de ayer, y repito, se realizaron ya estas pintas y la instalación de señalamientos en Calderitas. También, pues, pasando a otra denuncia que nos hacen llegar vecinos del cruzamiento de la calle Presa de la Angostura entre Morelos y Zapata, es la colonia, si no me equivoco, 20 de noviembre, o León el Vicario, están reportando un poste de concreto que está en muy mal estado, que ya presenta ya un peligro para la ciudadanía. Este poste está de verdad completamente dañado, y así hay varios postes aquí en la capital, ¿eh? Créanme que ya con los años muchos de estos postes ya requieren ser cambiados. Necesitamos que la Comisión Federal de Electricidad comience a realizar una evaluación de cuántos postes son los que se requieren cambiar, porque la verdad aquí en Chetumal ya hay muchos, muchos postes que están dañados y que, repito, requieren ya la atención de la paraestatal para que sean reparados, porque, repito, están ya con los años muy dañados, y estamos aquí en una zona que, pues, no está muy, digamos, muy seco, siempre hay humedad, y esto, pues, daña estos postes. Son las 6 de la mañana, ya con 31 minutos voy a una pausa. De regreso le tengo mucha más información importante, por supuesto, aquí en Noticias, Noticias Clave 3.
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3: En La Guadalupana son las 6:32.
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0: 6 de la mañana ya con 35 minutos y tengo también la información del tiempo para las próximas horas. Vamos a escucharlo.
1: Atención, atención, Jack se pondrá rudo en los próximos días y al parecer podría venir un nuevo temporal de lluvias en la zona, así que a tomar precaución y estar al pendiente de los pronósticos. Esta es la predicción del 17 al 21 de septiembre del 2026. Se pronostica que en los próximos días y hasta el fin de semana, una extensa vaguada que se ubicará sobre el Golfo de México y la península de Yucatán y la llegada de un par de ondas tropicales favorezca tormentas eléctricas de fuertes a muy fuertes, las cuales podrían causar algunos encharcamientos e inundaciones, podrían causar también actividad eléctrica abundante y algunas turbonadas. No obstante, la inestabilidad seguirá en aumento para la próxima semana, ya que en la zona de Centroamérica, después de la interacción de estos sistemas, podría haber la formación del giro centroamericano o bien la vaguada monzónica se podría mover más al norte. Esto empezaría a acarrear grandes cantidades de humedades de toda esa región a nuestra zona, lo cual pues va a incrementar las lluvias, incluso torrenciales en algunos puntos, y traería consigo un nuevo temporal de lluvias. En este sentido, se les invita a estar muy atentos de las actualizaciones de los pronósticos y de los avisos que emitan las autoridades.
0: Bueno, pues déjeme comentarle en información policiaca que ahí rumbo a Majahual una persona se quedó dormida y terminó saliéndose de la carretera. Esto ocurrió en el kilómetro 40 rumbo a Majahual. Una persona, según el reporte, una persona que conducía, una persona de 47 años de edad, originaria de Chiapas y con domicilio en la ciudad de Felipe Carrillo Puerto, conducía un vehículo Nissan color blanco con rumbo hacia Majahual, y al llegar al kilómetro 40, presuntamente esta persona pestañó. Le digo, es que aquí en Majahual, esta recta, de verdad, todas las personas que manejan, creo que no me dejarán mentir, que hay unos tramos en los que, híjole, te empiezas así como que a ganar el cansancio, empiezas así como que a coquetearle al sueño, y esto le pasó a esta persona y terminó saliéndose de la carretera. Iba acompañado de una mujer de 44 años de edad que sufrió una crisis nerviosa. Digo, no es para menos el susto que se llevó, ya que al salirse del camino la unidad avanzó entre la maleza y terminó impactándose contra unas rocas. Los paramédicos de la Dirección de Bomberos, Rescate y Emergencias Médicas destacamentados en Majahual acudieron al lugar y verificaron el estado de salud de esta persona y determinaron que no presentaba lesiones. No fue necesario su traslado a un nosocomio, así que posteriormente los elementos de la Policía de Caminos llegaron al sitio. Y debido a que no se registraron daños a la carretera, pues únicamente brindaron apoyo con el abanderamiento de la vía, mientras el conductor realizaba maniobras para retirar el vehículo de la zona de maleza, y posteriormente la unidad fue trasladada a la comunidad de Majahual para su reparación. Hay que tener mucho cuidado, no manejar cansado. Esto es algo que siempre recomienda la Secretaría de Seguridad Ciudadana, de que cuando usted acuda o cuando usted viaje, evite pues precisamente hacerlo cuando usted viaje, evite hacerlo cansado. Por cierto, hoy tampoco llegó el reporte de la Dirección de Tránsito del Estado. No sé qué esté pasando por allá con los reportes. No están llegando temprano por allá. Ahí le mandamos un saludo al ingeniero Efraín, a ver si puede verificar, a ver qué es lo que está pasando. No están llegando los reportes temprano de la Dirección de Tránsito del Estado. Saludos al ingeniero Efraín Chávez. Bueno, pues pasando a otra información, déjenme comentarles que el día de ayer, esto en la zona norte del estado, detuvieron a tres personas que amenazaron a una familia con machete allá en la ciudad de Cancún. De acuerdo al reporte, estas tres personas fueron detenidas luego de que presuntamente agredieran a un hombre en las inmediaciones del fraccionamiento Cielo Nuevo, en la Supermanzana 249 de Cancún. Los policías acudieron a este domicilio tras recibir el reporte de una persona lesionada y al llegar encontraron al afectado con heridas visibles, quien señaló directamente a tres personas como los responsables de haberlo golpeado. Los agentes procedieron a detener a Julián Valentín, de 24 años, Humberto Ismael, de 32, y Shirley Estefanía, de 34 años. El hombre recibió atención médica en el lugar y posteriormente fue llevado a una clínica para que continúe con su valoración. Los tres detenidos fueron puestos a disposición de la Fiscalía del Estado, donde se investigará su posible responsabilidad por el delito de lesiones y se determine su situación jurídica. Digo, así con machetes, cualquiera, ¿no? Cualquiera es valiente. Pues ahí está, los tres valientes se encuentran ahorita en la cárcel y habrá consecuencias, ¿eh? Habrá consecuencias porque créanme que es muy fácil meterse en problemas. Salir es lo principal, así que esto es lo que pasa cuando de repente dejamos que nos gane el carácter, nos metemos en problemas. Tengo por acá mensajes, permítame checar algunos mensajitos que me están haciendo llegar, con mucho gusto vamos a atenderlos. Aquí me llegan algunos mensajitos que me están haciendo llegar a través del WhatsApp, uno con terminación 81. Dice, buenos días, estimado Meneses, ¿serías tan amable de compartir la página de donde obtienen los audios de los mensajes motivadores de todas las mañanas? Y otra cosa, dice, sería importante que se colocaran algunas cámaras cerca de esa bodega y se enlacen con el C4 para así ver el movimiento de los choferes de tráiler que dañan esos postes y se puedan fincar responsabilidades, porque no tener testigos, luego se van y no pasa nada. Pues sí, le repito, es que está de verdad increíble que la autoridad sepa de esto y no haga nada. Ya me llegó el reporte de la Dirección de Tránsito. Vaya, ya llegó tarde, pero bueno, vamos a escucharlo, el reporte de la Dirección de Tránsito. Adelante.
2: ¿Qué tal? Muy buenos días. La Secretaría de Seguridad Ciudadana, a través de la Dirección de Tránsito del Estado de Quintana Roo, le informa las novedades ocurridas en la ciudad de Chetumal durante la guardia del 17 al 18 de septiembre del año 2026. Hechos de tránsito, 9 mismos que fueron provocados por falta de precaución. 6 fueron solucionados mediante acta convenio al llegar los conductores a un arreglo. Se atiende un reporte informativo de un hecho de tránsito turnado a la Fiscalía General del Estado, a su unidad de atención temprana, y se atienden 2 reportes informativos de hechos de tránsito de conocimiento en el que los conductores se retiraron del lugar. Como resultado, se aplican 8 infracciones por faltas al reglamento y son 2 los vehículos resguardados en el corralón en turno. Le recordamos que la conducción bajo influencia alcohólica, drogas o enervantes es totalmente prohibida y que además del pago de la multa correspondiente, la licencia será suspendida por un periodo que va desde los 6 meses hasta la cancelación de la misma y cárcel hasta por 36 horas. Si este fin de semana usted piensa festejar y consumir alcohol, le invitamos a utilizar un conductor designado o transporte público para llegar a casa. Recuerde que usted es lo más importante. Respete los espacios asignados para el estacionamiento de personas con discapacidad y evite la sanción. No forme parte de la estadística, no se distraiga, que no se le pase el alto. Un café y una sonrisa para desearle un maravilloso día.
0: 6 de la mañana ya con 44 minutos. De esta manera llegamos ya a la parte final de este espacio de noticias, Noticias Clave 3. Soy Jorge Meneses, le deseo un excelente fin de semana y le recuerdo que si algo pasa en Chetumal, por supuesto, solo pasa aquí en Noticias, Noticias Clave 3.
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3: En la Guadalupana, son las 6:45.
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Hola, muy buen día, tengan todos ustedes. Hoy, como todos los días, estamos llegando a sus hogares para brindarles nuestros consejos, nuestra ayuda, para que por medio de nuestros poderes, de nuestro don, poder ayudar a todos ustedes a liberarse de esos problemas que le impiden prosperar, que le impiden ser felices y encontrar su rumbo a la gloria y a la felicidad que Dios les tiene preparados para todos ustedes. Nosotros, los hermanos espiritistas del Centro Espiritual Fe y Esperanza, expertos en la herbolaria, en el tarot, en la reactivación energética, expertos quitando todos los hechizos, brujerías y maleficios que personas de almas y de mentes y sentimientos oscuros les están haciendo a ustedes. A usted, amigo del campo, a usted, amiga ama de casa, a usted, madre y esposa devota, que le están haciendo ese trabajo sucio para que pierda ese hogar bonito, para que pierda su esposo, para que pierda su esposa, para que esas personas cambien de parecer de repente, cambien su comportamiento y se alejen de usted. Querido hermano o querida hermana, venga y consulte con nosotros por su problema, por esa cuestión que ni usted entiende por qué se siente como se siente, de por qué se le va el dinero sin explicación alguna, de por qué su ser amado de repente y sin explicación alguna se está retirando, hermano, y ha cambiado tanto de la noche a la mañana. Nosotros le diremos cuál es la verdadera razón por la que su negocio sin explicación o razón alguna empezó a echar para atrás, para atrás, para atrás, y le está yendo como a perro en misa, hermano, le está yendo mal, cada vez peor. ¿Por qué de repente su salud está empeorando? Hermano, hermana, si usted ya fue al médico a checarse y el médico no le encontró nada mal, pero usted se siente adolorido, cansado, sin razón aparente, siente que le suena, que le duele el estómago, punzadas y dolores en la cabeza, se despierta dos o tres veces en la madrugada y no logra conciliar el sueño, en el día se siente intranquilo, intranquila, se siente desesperado, desesperada, ansioso. Aguas, hermano, aguas, que usted lo más seguro es que está siendo víctima de una persona con conocimientos en las artes oscuras, una persona experta en hacer daño con brujería, en la hechicería. Dicen que las brujas no existen, hermano, pero que las hay. Y recuerde, queridos hermanos y hermanas, cuando se sienta derrotado, débil y sin ganas de seguir luchando, no se desespere. Como dice la Biblia, cuando encuentres desafíos al parecer insuperables, recuerde Corintios 2, 12 de 9. Mi gracia es suficiente para ti, porque mi poder se fortalece en la debilidad. Así es, señores y señoras. Dios nunca abandona a sus hijos. Y si ustedes, hermanos, han sido buenos hijos, buenas hijas, entonces Él estará ahí siempre con ustedes, enviándoles tablas de salvación. Y una de esas tablas de salvación es ese don que Él de manera sabia y generosa puso en nosotros, los espiritistas del Centro Espiritual Fe y Esperanza, para que compartamos nuestro poder, nuestro don con las personas, para ayudarlos a encontrar el camino a la felicidad, para ayudarlos a encontrar la tranquilidad y la paz interior. Para eso estamos nosotros aquí, para ayudarlos, para guiarlos, para quitarles esa negatividad, quitarles ese peso que le han puesto sobre sus hombros. Personas malas, envidiosas, que no dudan en usar brujería, que no dudan en usar la brujería para dañar a personas buenas como usted. Si usted está postrado en una cama con dolores en su cuerpo, con un cansancio inexplicable, se acuesta cansado y se levanta peor, usted seguro está siendo víctima de brujería, querido hermano, querida hermana, querida hermana. Pero nosotros, con nuestro conocimiento en la herbolaria, con nuestro don, lo podemos liberar, curar, sanar de todas esas cochinadas que le han puesto para dañarlo, hermano. Ustedes tienen que saber que todo tiene un tiempo, todo es un proceso. El proceso en el que usted está ahorita tuvo un tiempo en el que usted entró, pero así mismo

0: problemas.
1: 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Márquenos en este mismo instante que nosotros, por medio de su fe y por medio de nuestro don, le vamos a decir a ciencia cierta qué es lo que le está pasando a usted, qué es lo que tiene, por qué su mala suerte, por qué siente que en todo le va mal, por qué siente que la plata no le rinde, por qué sus animalitos no pelechan, por qué sus matas no progresan. Venga, acérquese, visítenos ahora. No le dé tregua a la maldad, no le dé espacio a esa gente que lo quiere ver mal. Aproveche que todavía tiene fuerza y capacidad para decidir. Nosotros, con mucho gusto, le vamos a encontrar la solución a sus males, a sus dolencias. Le vamos a ayudar a usted, amigo, que se encuentra enfermo, que ha ido al médico, que el médico no le da con su enfermedad. Eso es brujería, amigo, no le dé más vueltas. A usted que le tienen envidia, que es un hombre próspero, que tiene una bonita familia, unos bonitos hijos, un negocio próspero y una vida tranquila, créame. El envidioso existe y el envidioso es cobarde, nunca se le va a poner de frente. Va a pagar para que le hagan daño o le hará daño a usted de espalda. Y nosotros estamos en la capacidad de decirle quién es la persona que le está haciendo daño a usted, quién le conviene y quién no, quién está con usted por interés, quién está con usted porque lo estima o por amor. Acérquese, hermano, no le dé tregua al envidioso ni a esa persona con esa alma oscura que lo quiere dañar. Recuerde, hermano, usted con salud, todo el mundo lo quiere, todo el mundo se arrima, todo el mundo quiere tener algo con usted. Pero usted postrado en una cama, no importa si en su tiempo pasado fue una persona adinerada, simpática o atractivo o atractiva. Usted en una cama es un estorbo para cualquier persona. Entonces el verdadero tesoro del ser humano es la salud, es su bienestar, que usted se pueda valer por usted mismo, que usted pueda decidir sobre su dinero, sobre sus propiedades y sobre su propio cuerpo. No espere a caer postrado para ser un estorbo para su familia y hasta para usted mismo. Por eso lo invitamos a que nos consulte ahora mismo. Aquí también le podemos ayudar a usted con la suerte, con su futuro en el dinero, porque recuerde, una persona con dinero le cae bien y le agrada a todos. Pero si usted está sumido en la miseria, en la pobreza, le garantizo que, como dice el dicho, cuando la pobreza entra por la puerta, el amor sale por la ventana. Usted, arruinado, pobre, sin dinero, sin fortuna, va a quedar solo, va a quedar aislado. Nadie lo va a querer porque sienten que usted va a ser una carga para ellos. Porque nosotros conocemos personas que han tenido demasiado dinero, demasiada lana, y de repente, de la noche a la mañana, lo han perdido todo, propiedades, dinero, autos, casas, por culpa de la brujería, de gente que lo ha querido dañar, de gente envidiosa, de alguna ex dolida, de algún amigo envidioso, porque como dice el dicho, el amigo te quiere ver bien, pero nunca mejor que él. 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Para que usted pertenezca a este grupo de gente exitosa que ha querido cambiar su vida, que ha querido mejorar, que ha querido soltarse ese yugo, ese sufrimiento, esa mala suerte, esa sal. Para que usted sea exitoso en el amor, en los negocios, en la familia, con los amigos. Venga, acérquese. Así como esta persona que hoy quiere compartir con todos ustedes su testimonio. Adelante, amigo.
2: Yo estoy aquí para dar mi testimonio y contarles que el grupo de la Fe y la Esperanza me ayudó, porque yo tenía un problema que estaba embrujado, porque un día sentí piquetes en el pecho muy fuerte, constantemente, y eso me duró mucho tiempo. Y yo visité a un médico, y los médicos me dijeron que no tenía nada. Me sacaron las radiografías, me dieron calmantes, todo tipo de medicinas, pero me dijeron que no tenía nada. Igual seguí con mi dolor, y me dijeron que era una brujería que me habían hecho, que era un trabajo con alfileres. Yo sentía los piquetes a cada momento, y yo visité a los hermanos de la Fe y la Esperanza, porque ellos ayudaron a un amigo mío.

0: estaba muy enfermo y yo también los fui a visitar y gracias a Dios hoy me siento muy bien. Cuando yo fui a visitarlos, ellos me ayudaron a sacar la brujería y resultó que era un muñeco con una fotografía mía en el enterrado en el panteón, que estaba atravesado con alfileres. Desde que desenterramos eso, yo me sentí muy bien y por ahora ya no me duele nada. Por eso yo estoy muy agradecido y yo los vengo a invitar a todos ustedes para que tengan mucha fe y vengan con los hermanos de la fe y la esperanza, y los trabajos de ellos son garantizados y gracias a fe y esperanza.
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0: Bueno, amigos, los invitamos para que sigan llamándonos en el transcurso del día. Vamos a estar muy pendientes de sus llamadas, muy pendientes para atenderlos con muchísimo gusto. Ya sabe, nosotros los espiritistas del Centro Espiritual Fe y Esperanza estamos aquí para compartir ese don que Dios, que Papá Dios nos ha dado para ustedes, para que nosotros lo pongamos en práctica, lo compartamos con ustedes para ayudarlos a salir de sus crisis, de sus momentos difíciles, de sus enfermedades, porque nosotros tenemos ese poder, ese conocimiento, esa capacidad para ayudarlos, porque somos espiritistas, mentalistas, expertos en el tarot, en la herbolaria. Así que acérquese, amigo, consúltenos, cambie su vida. 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Y por hoy, hasta aquí llega el programa, esperando su fiel sintonía para el día de mañana y agradeciendo la sintonía de ustedes a nosotros por hoy. Que Dios los bendiga.
1: 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En la Guadalupana son las 7. 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
13: El senador con licencia, Gino Segura, ya ahora a cargo de la Coordinación Estatal de Morena, descarta regresar al Senado. Asegura que se mantendrá con licencia indefinida para mantener su agenda territorial y política. Informa la gobernadora en su programa La Voz del Pueblo, nuevo proyecto de 3.600 millones de pesos para un cable submarino para Cozumel. Con esto se garantiza la suficiencia energética en la isla. Solicitan el apoyo de la Secretaría de Marina para mover un yate encallado. Allí, en las costas de Mahahual. Rechazan reelección para diputados con periodos consecutivos. El IFECRO inspecciona escuelas para garantizar seguridad. Sigue la desbandada al interior de Movimiento Ciudadano. Se desangra el Partido Naranja. Una más. Buscarán la operación cicatriz para evitar ruptura y salida de militantes en Morena. Y la CURP biométrica sigue sin aterrizar del todo. Aún se encuentra en fase piloto. Noticias, denuncia ciudadana, entrevistas, editoriales, análisis político y mucho, mucho más aquí en la primera emisión de CIPSE Noticias Radio. Acompáñame.
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13: Muy buenos días, ¿cómo están? Qué gusto saludarlos este viernes. Como que los viernes da más gusto, ¿no? Saludar, más gusto estar en contacto, estar en sintonía, porque pues con esto cerramos la semana y es siempre un honor, siempre de verdad un placer estar con ustedes a través de este espacio informativo que se transmite desde la capital de Quintana Roo para los 11 municipios de nuestro estado y mucho más allá de nuestras fronteras, solo a través de las plataformas de comunicación de Grupo CIPSE Radio y Televisión, el corporativo de medios más importante y más consolidado del sureste de la República. Soy Anuar Moguel, te doy la bienvenida y te invito a que te quedes con nosotros las próximas dos horas, siempre con el compromiso de que quedarás muy bien informado. Te recuerdo que estamos transmitiendo en todo el centro y sur de Quintana Roo a través de la Guadalupana, el 101.7 FM de tu radio, la reina del cuadrante, con cobertura total en Otompe Blanco, en Bacalar, y llegando hasta la zona maya en José María Morelos y Felipe Carrillo Puerto. Gracias a ti. Gracias a ti, la estación número uno en esta región de nuestro estado, gracias a tu preferencia. Y bueno, ¿qué te decimos? Que te agradecemos, por supuesto, y te deseamos que tengas un fin de semana como debe de ser, espectacular. Saludamos también a nuestros amigos que nos ven en la zona norte a través de CIPSE TV Cun, la televisora líder de Quintana Roo, allí en Cancún, en Puerto Morelos, en Isla Mujeres, en Lázaro Cárdenas, en Playa del Carmen, en Tulum, en Cozumel. Gracias a todos los que nos ven y nos siguen en este espacio informativo, en la televisora más importante del estado. Y claro, para complementar el menú de opciones, también estamos en las redes sociales con transmisión completamente en vivo en nuestra página de Facebook, CIPSE Noticias Chetumal, donde además de ver y escuchar este programa, puedes interactuar con nosotros en tiempo real, enviándonos tus denuncias, comentarios, peticiones, servicios sociales, felicitaciones para tus seres queridos. Todo lo que quieras compartir con nosotros aquí será bien recibido y aquí daremos amplitud a tu voz. Por supuesto, también está disponible para ti nuestro número de contacto de WhatsApp, 983-102-1748, 983-102-1748. Cualquier denuncia que quieras hacer llegar, ahí también lo puedes hacer. O si nos quieres marcar, marca al número fijo 983-83-20096, ya en cabina mi compañera Rita Rosado en los controles, y también para atender y recibir todas tus llamadas. Y así, sin más preámbulo, vámonos este viernes 18 de septiembre con las noticias. Bueno, el senador Gino Segura, después de resultar vencedor en la contienda interna por la Coordinación Estatal de la Defensa de la Transformación y la Soberanía Nacional de Morena en Quintana Roo, aseguró que no estará regresando al Senado. Se mantendrá su suplente, Paco Carrillo. Él, por instrucciones de la dirigencia nacional, estará enfocado su trabajo en todo este periodo en mantener una agenda territorial y política enfocada, reitero, en fortalecer la unidad de Morena. Es decir, pues le toca, además de estar apuntalando esta presencia social en todo Quintana Roo, pues también siendo el principal cirujano en la operación cicatriz venidera. Mario Castillo con la información.
15: El recién ungido coordinador de los comités de defensa de la 4T en Quintana Roo, Eugenio Segura Vázquez, dijo que de momento seguirá gozando de la licencia por tiempo indefinido en su encomienda como integrante del Senado de la República. Lo anterior, dado que tras su designación fue instruido por la dirigente nacional de Morena, Ariadna Montiel, para mantener una agenda territorial en todos los municipios del estado y de trabajo político para fortalecer la unidad al interior del movimiento. Sostendrá reuniones con integrantes de la cúpula nacional de su partido para determinar su regreso o no a su curul en la Cámara Alta del Congreso de la Unión. Gino Segura refirió existe cierta incertidumbre respecto a los estatutos que aplican para el caso de los legisladores que participaron en las convocatorias del proceso interno y que resultaron designados como coordinadores en sus entidades.
16: No nos han dicho hasta la fecha, en el caso de los legisladores, si vamos a regresar, si no vamos a regresar. Es distinto el caso de las y los, por ejemplo, presidentes y presidentas municipales o funcionarios públicos que han regresado o no regresado a sus cargos en distintos estados. En el caso de los legisladores, no nos han dicho cuál va a ser la tesitura de lo que nos encarga con la dirigencia, ¿no? Tengo una reunión con la dirigente nacional, con Mariana Montiel, para justamente ver esa parte. Por lo pronto, yo lo que te diría es que estaremos con la licencia indefinida.
15: Por otra parte, el coordinador por Quintana Roo se comprometió a buscar acercamiento con los militantes de los demás equipos participantes a fin de conocer sus inquietudes, propuestas y sumar todos en un solo proyecto en favor de la entidad y sus habitantes. Para CIPSE Noticias, Mario Castillo.
13: Pues ahí está la labor que tendría que hacer. No será sencillo, ¿eh? No será sencillo. Una parte sí. La parte de la presencia territorial, la parte de mantener en la sociedad y en los municipios esta agenda política de Morena que ha sido tan exitosa. Pues bueno, eso será sencillo porque Eugenio Segura lo viene haciendo desde su campaña para el Senado. Desde el 2024. Y aquí le dijimos, ahí está la grabación, aquí le dijimos en el cierre de aquella campaña del 2024, que más que cierre pareció la apertura, el lanzamiento de un proyecto mucho más profundo, un proyecto que llevaba hacia la sucesión, como finalmente ocurrió. No ha sido una improvisación, esto se ha venido trabajando y ha venido talachándolo Gino Segura por muchos meses, por muchos años, con una presencia intensa a nivel territorial. Esa parte pues está sencilla, ya la tiene dominada y simplemente es mantener el ritmo. La parte complicada va a ser la de fortalecer la unidad, va a ser la de convencer a los ajenos, sobre todo a los que estaban en el equipo de Rafael Marín Mollinedo, que algunos de los colaboradores pues más apasionados y hasta eso, que fíjese que no los del primer círculo, ¿no? Andan pero fúricos, no hasta a su servidor le toca, ¿no? Ya estamos acostumbrados, no pasa nada, y ya sabe que somos aquí también amantes de la libertad de expresión, pero parece que prefieren quemar las naves antes de pues aceptar la derrota y decir, bueno, ¿y ahora qué toca, no? ¿Ahora cómo le hago? El cirujano principal para rescatar y para quizá cerrar esas heridas, pues tendrá que ser Gino Segura. Que, ojo, tampoco va a ser con todo mundo, ¿eh? Este trabajo lo tienen que hacer con quienes verdaderamente tengan respaldo y influencia política, no con cualquiera, porque muchos de los más ruidosos en realidad no traen nada bajo el brazo, no traen nada en el tema político, solamente son ellos y el escándalo que hacen, nada más. Y bueno, mire, ahorita que regresamos del corte vamos a seguir hablando de este tema, de la operación cicatriz, de las posturas, de qué ha pasado a los días del nombramiento de la coordinación, porque se pone muy interesante. Vámonos un corte, regresamos.
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5: En La Guadalupana, son las 7 con 16 minutos.
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13: Bueno, continuamos con este tema de cómo se están dando las reacciones y el contraste, ¿no? Ayer platicamos aquí con Gino Segura y pues hablaba de que es normal el apasionamiento de los equipos de trabajo, es normal que aquellos que se enganchan en una campaña pues queden un poquito frustrados, ¿no? Después de una contienda donde pues se hicieron muchas ilusiones. Nadie se las vendió, ellos solitos compraron las ilusiones. Eso no lo dijo Gino, se lo estoy diciendo yo, ¿no? Y pues aseguró también que pues el trabajo que tiene que hacer es el de buscar a los referentes, a buscar a quienes fueron sus rivales, a Rafael Marín, a Maribel Villegas, a Napati Peralta y a sus equipos, pues para tratar de tender puentes, y así ha sido el mensaje conciliador. En contraste, pues vemos las actitudes, insisto, de algunos colaboradores que nada más no aceptan, porque se compraron una realidad que no era. A ver, y aquí siempre le dijimos, porque podrá usted decirnos lo que quiera, como ya me dijeron en las redes sociales, se burla Rita Rosado y muchos más de mí. Digo, no pasa nada, nosotros sabemos a qué está expuesto uno como conductor, como opinador, y me parece que en esto de la libre expresión, pues es de ida y vuelta, ¿no? Si yo tengo la libertad de expresar lo que pienso, pues ustedes también, incluyendo sobre mis opiniones, sobre mi trabajo, lo que ya no está bien, pues es falta el respeto, ¿no? Que es bastante común, pero pues uno aguanta. Finalmente, dicen por ahí, las figuras públicas tenemos que aguantar. Así de simple. No se trata nada más de enojarse por enojarse. Pero se nota, ¿no? El hecho de que, a ver, aquí les dijimos, lo que están haciendo los equipos de Rafael Marín son narrativas que no tienen sustento. Una de ellas, por ejemplo, fue de que iban arriba en las encuestas. Ninguna encuesta seria, y ojo con lo que digo, seria, no me saque usted la de Rubrum, porque Rubrum no ha mostrado ser muy serio en pasados procesos, donde incluso al doctor Pech como candidato de Movimiento Ciudadano lo ponía como favorito en algún momento de la contienda del 2022, entonces no me diga que es seria. Ninguna casa seria, ninguna encuestadora seria, puso a Rafael Marín más arriba del tercer lugar. Ojo con eso. Los antecedentes allí están, no hay que buscarlos. Allí están desde hace mucho. Le dijimos también, y esto se lo dijo su servidor, que el Rafael Marín Mollinedo iba a entrar en desventaja porque todos los que ya estaban en contienda pues le llevaban un buen trecho caminado. Ana Pati era presidenta municipal y bueno, del municipio más poblado. Maribel Villegas lleva ya su buen rato haciendo grilla, y Eugenio Segura no quitó el pie del acelerador desde el 2024. Entonces iba a ser muy difícil que con unos meses se metiera en la carrera. Le dijimos también que el principal obstáculo de Rafael Marín Mollinedo iba a ser su cercanía con el Grupo Tabasco, su dependencia, la sombra del Grupo Tabasco, el enlace con Palenque, con Andrés Manuel López Obrador, que se contrapone al proyecto de la presidenta Claudia Sheinbaum, y si se aplicaba el manual del poder, que dice que, a ver, el poder no se comparte. Claudia Sheinbaum no iba a permitir que llegara un perfil como Rafael Marín Mollinedo. Todo eso se lo dijimos con bastante tiempo de antelación. Pero los simpatizantes del señor Rafa Marín, incluyendo algunos políticos, pues ellos crearon su historia. Ellos dijeron, no, nosotros vamos arriba en la encuesta. ¿Por qué? Porque salimos a la calle y la gente nos quiere. Y la gente lo aplaude. Pues a todos los candidatos le hacen lo mismo. Pregúntele aquí a nuestro compañero José Ángel si también en algún momento no sintió que iba arriba en las encuestas, porque la gente lo recibía, a todos los candidatos. Y tengo muchos amigos, ¿no?, y amigas que han pasado por ahí. Es muy fácil caer en esa percepción, pero eso no significa que haya sustento. Luego dijeron, no hombre, allá ya presentaron a los dirigentes del Verde y del PT y de Morena, que va arriba en las encuestas de Morena Rafael Marín Mollinedo, y se enojaron y pidieron una prórroga. Eso fue vil mentira. Así, fue una historia que alguien se inventó, se sacó de la chistera, y que todos los simpatizantes compraron y dijimos, oh, vamos, vamos bien, vamos a ganar. Esa encuesta nunca existió. La encuesta que sí existió es la que les presentaron, incluyendo al propio Rafael Marín Mollinedo, que la aceptó plenamente. Y si usted no me cree, pues aquí le vamos a poner el video donde él mismo da a conocer la información de la encuesta que le presentaron. Nos piden por aquí que le suban el volumen al micrófono, supongo que en redes sociales, Rita, a ver si se puede. Vamos a escuchar lo que dijo Rafael Marín apenas terminando el anuncio de la coordinación.
0: Sí, vi las encuestas y estoy total. Yo respeto a mi partido y estoy confiado definitivamente en sus procesos y en la encuesta que llevaron a cabo. No tengo ninguna objeción, no, yo no tengo ningún problema en ese sentido. No, fue la encuesta y la verdad, pues sí, sí lo reconozco. Pues
2: ¿cómo le fue?
0: Pues yo saqué tercer lugar en la encuesta.
2: Realmente. Pero le pegó ese tema.
22: El asunto del huachicol le pegó.
13: ¿Ya lo escuchó usted? No, sí nos mostraron la encuesta. Y yo la verdad reconozco, quedé en tercer lugar. Según la información que tenemos, en segundo lugar quedó Ana Patti Peralta, lo cual era previsible y lo cual así venía dándose en todas las encuestas de las casas serias. Y en el último lugar quedó Maribel Villegas Canché. A pesar de esto, a pesar de esta información, ahí al dar el anuncio, hubo algunos gritos de fraude, por eso lo abordaron. Oiga, sus simpatizantes dijeron que era fraude. Pues no, no solo fueron sus simpatizantes. Ya tenemos información ahí de las personas que estuvieron en el lugar de los hechos. Información directa, ¿no? De algunos conocidos, amigos que estuvieron ahí. Y nos confirman que solo fueron dos personas de Quintana Roo las que, cuando dieron el anuncio de que Gino Segura era el nuevo coordinador, gritaron fraude. Y ahí le vas, ¿quiénes son? Y usted saque sus conclusiones. Uno de ellos, sí, fue de Rafael Marín, el diputado Alberto Batún. Fíjese cómo, ¿no? Él fue que agarró el fraude. El diputado Batún, el mismo que dice que él también está arriba de las encuestas en Cancún. O sea, le digo que se inventan cada cosa. ¿De dónde saca Batún que está arriba en las encuestas en Cancún? Creo que ni aparece, caray, en los ejercicios que he visto, los más serios, ni lo mencionan. Y en algunos aparece allá en el sótano, pero él va arriba. Así son de fantasiosos, ¿no? Bueno, pero lo más triste es que, bueno, Batún, dices tú, ah, caray, ¿cómo un personaje como el diputado Alberto Batún llegó a esas posiciones políticas? Pues llegó a calor, ¿no? Y respaldado en su momento por la gobernadora Mara Lezama. Sí, al inicio también formó parte de, de las huestes de Rafael Marín Mollinedo cuando la fundación del partido, pero las posiciones políticas que tuvo fue gracias a que Mara Lezama le dio la confianza, más allá de que voy a ser honesto, y esta es mi opinión, más allá de que Alberto Batún y otros no han mostrado ni una pizca de talento político. Dígame usted, en los 9 años que lleva como diputado local y federal, ¿qué sabe usted que ha hecho Alberto Batún? Dígame usted en qué ha destacado. Se lo pregunto con toda seriedad, sin el afán de otra cosa. Dígame usted. Dígame usted qué postura pública, qué política pública, qué propuesta, qué acción de liderazgo de Alberto Batún en 9 años, bueno, 8, le queda uno más, en 8 años ha realizado como para que diga usted, no, pues sí, es la verdad es que es un, está mostrando, es un político, es un garbanzo de la libre de la política. No, no tiene nada. Y por eso se estaba jugando todas sus fichas con Rafael Marín, para mantenerse ahí. Porque no tiene el peso político, el capital político, como se le llama en el argot de la grilla, pues para aspirar a más. Entonces su última jugada es que no, pues me la juego con Marín a morir y él me va a mantener con un hueso, ¿no? Y pues ahí cuando anuncian que fue Gino, pues se le derrumbó el castillo que había construido ahí en el aire. Se le derrumbó y pues entonces, ¿qué hizo? Pues fraude, ¿no? No le quedó de otra. Pero casi, casi de inmediato, ahogó el grito, ¿no? Como que dijo, ching, ya la cajete. Bueno, ese fue uno. Otra persona también gritó fraude y no era de Rafael Marín. Jorge Parra, el esposo, pareja de Maribel Villegas, también gritó fraude y ahí se pregunta uno, ¿qué? ¿Fraude a quién? Maribel Villegas ni siquiera entró en contienda. Maribel Villegas ni siquiera hizo lo que Maribel Villegas sabe hacer. Como que entró a esta campaña interna, diluida, sin mucho empuje. Diferente a la política guerrillera que siempre ha sido, ¿no? Y no tiene equipo, usted lo vio en las redes sociales. O sea, Rafael Marín al menos sí tiene un montón de simpatizantes y colaboradores que estaban ahí en redes sociales empujando. Maribel Villegas tenía un colaborador y un porrista, Jorge Parra. Él fue el único. Y pues también gritó fraude, pero no dijo a quién, ¿no? Bueno, nada más. Esos fueron los dos gritos de fraude que se dieron en este evento. Y pues ya califique usted. En fin, la aceptación del exaspirante Rafael Marín Mollinedo contrasta mucho con la rijosidad que traen algunos de sus simpatizantes, que ahora están clamando que se vaya por la vía independiente, otros que por el PT, como si el PT fuera de él, ¿no? Como si el PT no tuviera sus propios problemas, temas y negociaciones nacionales. Que se vaya por una alianza del PRI, PAN y Movimiento Ciudadano, o que se vaya Movimiento Ciudadano solo. O sea, ya están en otro rollo. Cuando el señor salió a decir, respeto a mi partido, yo voté por el tema de las encuestas, quedé en tercer lugar, lo reconozco y punto. Ahí están los equipos abajo, inconformes, queriendo ver otra realidad, queriendo negar lo que ya se veía venir y que simplemente ellos quisieron ver otra cosa. Y ahora que el resultado está así, pues bueno, simplemente no lo pueden aceptar. Esa parte va a ser la complicada, porque con esa alienación, pues bueno, aunque haya quien te tienda la mano y que te digan, a ver, vamos a trabajar juntos en este proyecto, pues obviamente no va a ser en las mismas condiciones. ¿Usted cree que los que rodeaban a Rafa Marín como Batún no se veían ya como secretarios de esto o manejando aquello, ¿no? Obviamente ahora te vas a sumar como militante más y vas a estar ahí trabajando y vas a mostrar tu valía, pero solamente si tienes esa valía. Y además ponte en la fila, porque también hubo gente que estuvo trabajando, pero vas a estar. No, no, eso no lo pueden aceptar. Se les cayó, se les rompió el castillo de cristal que habían construido. Por cierto, ayer también Joaquín López Dóriga habló al respecto de la derrota en la interna de Rafael Marín Mollinedo y aseguró que no tiene excusa con sus seguidores. Y sí, aquí está el comentario breve de López Dóriga, nada más como parte del contexto de todo esto que está pasando.
1: Rafael Marín Mollinedo, el derrotado candidato de los López Obrador al gobierno de Quintana Roo, que vive en Mérida, dijo que no se va a sumar al proyecto del ganador Eugenio Segura, porque él ya está grande, dijo, tiene 70 años, y se va a dedicar a sus negocios. O sea, pregunto, ¿Rafael Marín Mollinedo está grande para unirse al candidato que lo derrotó, pero no lo estaba para ser gobernador, ni para ocuparse ahora de sus negocios, si además lleva 8 años de funcionario? Lo que es no tener una excusa ante la derrota.
13: Pues ahí está, ahí se la dejo. Vámonos a un breve corte, seguimos con más información.
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5: 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En La Guadalupana, son las 7 con 34 minutos.
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13: Estamos de regreso, dice el siguiente mensaje. Buen día, estimado amigo. Aquí escuchando desde el gym y se fue el audio de Facebook. Solo vemos tus ademanes, parece lenguaje de señas. ¡Chale! Dice Rita que son infundios, que son mentiras, que nada que ver, que su operación es excelsa y perfecta, que es el teléfono de usted. Eso me dice, ¿eh? Porque él dijo, oye, dicen que se bajó el volumen y demás. No lo acepta. Está como los marinistas. Ah, no. No, bueno, ya vamos a dejar eso, porque ya, es que a uno lo pican también, lo pican. Tenemos una denuncia que sí me parece una inconsciencia por parte de la escuela Wozniak. 7:20 de la mañana, me mandan las fotos, los alumnos de Wozniak y los trabajadores ya encerrados dando clases. Pero los señores de Wozniak, para evitar ahí un caos vehicular durante la entrada de clases, aquí en la calzada del Centenario, cierran con conos un retorno, justamente para evitar ahí que se aglomeren los vehículos a la hora de la entrada. El problema es que ya entraron los alumnos, ya están en clases, ya todos adentro, y los conos ahí siguen, estorbando o impidiendo el libre tránsito de los vehículos. Entonces, así me pasan. Qué poca consideración tienen los del Colegio Wozniak. Y es que si lo hacen para agilizar su entrada terminando, pues deben ya liberar esa vía. Ahí el mensaje para quien corresponde, a ver si están los amigos de tránsito también. Denuncia en estos momentos, fuga de agua en la Mariano Angulo entre Manuel Sevilla y Panamá para la Comisión de Agua Potable, porque además sí está, o sea, es una fuga de agua de esas intensas, ¿no? Entonces ahí le mando saludos a mi amigo Julio Rubén, que siempre anda reporteando, chafireteando, ahí taxeando la noticia. Dice, es área verde, desconozco si tiene dueño o es área común que colinda con el parque y la iglesia. Ok, ahí pasamos el dato a la Comisión de Agua Potable para ver si lo pueden checar. Muchos mensajes, vamos a darnos un tiempo para leer los mensajes. Marco Antonio Cruz Pereira, buen fin de semana. Saludos al estudiante Marco Rafael, Alfredo Coyó, como todos los días. Aquí dice, saludos en cabina hoy viernes. Fernelia Aguilar, excelente fin de semana, un fuerte abrazo, un gusto saludarte ayer. Gracias, Fer, por la visita. César Hernández dice, qué hermoso es Calderitas. Y más su vista en la cima del mirador, simplemente espectacular. Pero qué poco tiempo les está durando la remodelación de este lindo lugar. Basura por todas partes, algunas figuras vandalizadas, rotas. Los postecitos en las orillas, la mayoría ya no los hay. Todas rotas, motos y algunos vehículos en las aceras peatonales. Y las toman en cuenta o dentro de poco todo lucirá en el abandono de nuevo. Ahora, César y amigos que nos escuchan. Hay que echarle también la culpa al gobierno de todo esto. O sea, es que el gobierno no pone ahí 4 policías, 24 horas para que estén regañando a la gente que hace esas cosas. También, siempre lo hemos dicho, también como ciudadanía hay que ser responsables. Da mucho coraje ver ese tipo de escenas, espacios recién remodelados, espacios que son prácticamente nuevos, y en una semana ya tienen basura, ya tienen vandalismo. O sea, no los cuidamos, y eso habla muy mal de nosotros como sociedad. Yo sé que usted dirá, como yo, pero si nosotros no lo hacemos, yo no participo, no, pero nuestra sociedad sí. Y ahí está el reflejo, ¿no? De lo que es. Victoria Fernanda, manda los buenos días. Von Manstein, al ratito leemos el mensaje si da tiempo. Dimancha Antonio, que le suban el volumen al micrófono. No, dice Rita que usted le suba volumen a su celular, que porque ella no le falla. Ya se está molestando conmigo, ¿no? Sí, es cotorreo. Dice que está checando en el Facebook y que se escucha normal. Alexander Dorado dice, próximamente para la SEC, Anuar Moguel. Gracias, amigo, acepto la nomenclatura, pero no me vayas a ir a romper puertas, porque es un problema, ¿no? Saludos, mi brother, abrazote. Dice Alex, ganaron hasta perdiendo. Y los seguidores de Marín siguen escupiendo para arriba. El Rafa estará mucho mejor y sin caminar. No, hombre, eso sin duda. René David, mi opinión al respecto es que yo reconozco que el ciudadano Rafael Marín haya reconocido que quedó en tercer lugar. Yo siempre dije que él era el armadillo mayor porque él rascaba tierra desde un principio. Me sorprendió también el movimiento que hizo anticipado, donde se veía que tenía... ¿Qué pasó? Sí, no, eso ya pasó, ya fue hace rato. Yo solo estoy leyendo las quejas de nuestra audiencia. Es el señor productor interrumpiéndome como de costumbre. Por eso lo vetamos. Saludos a Juan Manuel López. Ah, bueno, continuamos con la opinión de René David. Dice, también el movimiento que hizo anticipado, donde se veía que tenía multitud de gente que lo apoyaba, pero al reconocer el tercer lugar se merece mis respetos. ¿Por qué? Porque es digno de reconocer que quedó ahí en ese lugar y eso habla bien por su mayoría de edad. Inclusive él reconoció que para ese cargo era grande y que yo siento que no iba a aguantar la responsabilidad que tiene para ser gobernador. No es nada más llegar y sentarse y dirigir. De acuerdo a los principios de Morena, tenía que ser trabajo de territorio y el señor pues ya está avanzado de edad. De todas maneras, mis respetos para él. Felicidades y que Dios lo bendiga. Sí, él reconoció. Sus simpatizantes son los que se niegan, ¿no? Buen día, dice Pablo Arturo España Velázquez. Excelente fin de semana. Fernelia Aguilar dice, y los famosos dichos en las redes, ni un voto para Morena este 2027. Mi gallo siempre fue Gino, esto dice Fer. Juan José, saludos de Tulum, a usted y todo su equipo. Nada más para hacer un comentario, aquí en la escuela Octaviano Solís se ponen los vendedores ambulantes en triciclos, tapando la entrada hacia la escuela. Están más en la calle que otra cosa, arriesgando a que atropellen a algún niño. No sé si le dan su mochada al director o comercio, hace más de 10 años, un poco menos. A nosotros como trabajadores de la Dirección de Salud Municipal nos mandaban pidiéndoles de favor a los vendedores que se retiraran de la entrada de la escuela y se retiraban en una esquina para que así pudieran pasar bien los vehículos y pudieran salir bien los niños. Tengo un excelente día y bendiciones para todos. No, y dice, no tengo nada en contra de los vendedores ambulantes, pero que dejen libre la entrada. Esto es un problema en todas las escuelas, ¿eh? Su servidor trabaja en una y ya sabe, ¿no? Había directores que para que funcione la tiendita escolar, pues tienen que andar correteando a los vendedores ambulantes. Llaman a la policía, llaman al municipio. Y los quitan de la puerta y se van a la esquina. Los quitan de la esquina, se van atrás. O sea, no hay manera. Entendemos la parte de que pues están buscando la chuleta y lo están haciendo honestamente. Pero en esa búsqueda de la chuleta, en esa búsqueda del ingreso de la comida, pues muchas veces perjudican a terceros, perjudican la vialidad. Y ahí es lo que están denunciando. Hasta Tulum, que también nos escuchan, a ver si en el ayuntamiento pueden enviar gente a la escuela Octaviano Solís y ver este tema. A ver, por aquí dice lo siguiente, a ver unos mensajitos más, nada más para finalizar. Buenos días, profe. Nuevamente solicitamos el apoyo de la Dirección de Tránsito aquí en la calle CNC, entre Héroes y Calzada Veracruz, ya que tenemos muchos visitantes y no falta el ignorante, siempre hay, que se estaciona en doble y hasta triple fila congestionando esta arteria. Ahí se necesita presencia permanente, ¿no? De tránsito. Buenos días, profe. ¿Qué me puede comentar sobre el alumbrado de la UPN? Pues yo nada, porque no estoy a cargo, pero sin, por lo visto no lo han arreglado, porque me mandas fotos de ayer todavía. Y gracias por seguirnos enviando las fotos, porque aquí seguiremos pidiéndole encarecidamente a la presidenta municipal, Jensuni Martínez, al director de Servicios Públicos Municipales, Luis Mario Ramírez, pues que se atienda zona escolar. Caramba, tendría que tener prioridad ahí en la UPN, las luminarias. ¿Qué más? A ver, está un poquito el... A ver qué dice por aquí este mensaje.
4: Buenos días, profesor. Referente a Rafa Marín, yo creo que, aunque digan muchas personas que se vaya independiente por otro partido, pues le van a poner de nuevo otra arrastrada, porque no creo que haya quedado de Gino a 2 puntos porcentual, a 1 punto. Queda un tercer lugar. Para mí puede ser entre 10 o hasta el 15 puntos de porcentaje abajo de Gino. ¿Se va al PRI? Nah. Se verá a Movimiento Ciudadano, pues si ahí están corriendo ya todos, ahí están todos desapareciendo, imagínese. No tiene opción ya que se retire, se jubile el señor y vaya a cobrar su pensión de 6,200 cada bimestral. Y sobre Rita, recuerde que los sábados, profe, es impecable los sábados con el noticiero de Don David, es impecable la Rita.
13: Oiga, sí es cierto, ahí no llegan mensajes de que no se escucha en el Facebook, tiene usted razón, ¿eh? Bueno, a ver, el señor Rafael Marín no tiene ningún problema, como dijo aquí Alex Dorado, hasta perdiendo gana. Y además, tiene resuelta su vida económica, con la pensioncita del bienestar todavía más, ¿no? Y es institucional, hasta donde lo conocemos, hasta donde sabemos, no se va a ir de Morena. Por eso estos brincos que están dando algunos de sus simpatizantes, que muchos de ellos ni siquiera... Se escucha feo decirlo, pero ni siquiera son relevantes, ¿eh?, en el tema político. Y querían ser relevantes, pues pegándose a Rafa Marín. Por eso están desesperados. Pero coincido con el comentario. Gracias a todos por sus mensajes. Vámonos a un breve corte. Regresamos.
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8: En La Guadalupana, son las 7 con 47 minutos.
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0: Estamos de regreso aquí en la primera emisión de CIPSE Noticias y vámonos con más información. Ayer, durante el programa La Voz del Pueblo, la gobernadora Mara Lezama dio a conocer una enorme inversión para Cozumel. Pero además de cuantiosa, estamos hablando de más de 3 mil millones de pesos, de hecho casi 4 mil millones de pesos. Y usted dirá, guay, ¿para qué tanta lana? Pues es nada más y nada menos para un proyecto que permitirá tender cables submarinos y garantizar la suficiencia energética de Cozumel. Samuel Camal nos da los detalles.
1: La gobernadora del estado, Mara Lezama, señaló en relación a un tema que la Comisión Federal de Electricidad ha dado a conocer este pasado 15 de septiembre, que es que ya se podría realizar la obra de 3.600 millones de pesos para la conexión del cable marino que se requiere para generar mayor energía y evitar los llamados apagones en la isla de las Golondrinas en Cozumel. Al respecto, comentó lo siguiente.
2: ¿Qué había sucedido con Cozumel que era urgente el cableado submarino? Llevamos mucho tiempo en esta gestión. La reunión con la secretaria de Energía, con Luz Elena, la tuvimos hace unas semanas. Habíamos comentado que no se había logrado adjudicar la licitación, que es una licitación federal, por alguna u otra circunstancia. Y lo más probable, en medio de los especialistas, es que el proyecto no cubría todas las necesidades o estaba rebasado con el proyecto que se había hecho en base a lo que necesitaba Cozumel y por eso nunca se había adjudicado. Le quiero decir que se dio el fallo este 15 de septiembre, ya es una realidad y va a arrancar el 5 de octubre. Es una obra de casi año y medio, se va a culminar, lo más probable es que en febrero del 2028. Es una inversión muy grande, pero claro que Cozumel se lo merece. Una inversión.

0: Por supuesto, del gobierno estatal, de la gobernadora Mara Lezama, para que esta inversión aterrice a través de la Secretaría de Energía, a través de la Presidencia de la República, son 3.600 millones de pesos. Pero la importancia, pues es justamente estar evitando, ¿no?, los apagones y la falta de energía, los cortes de energía que se dan frecuentemente, no solo en Cozumel, ¿eh? Es un problema que también se enfrenta en Isla Mujeres, que también se enfrenta en Holbox, en todas las islas, el de la suficiencia energética. Y bueno, sí, también en la zona continental lo sufrimos, ¿no? En Playa del Carmen, aquí en Chetumal, en varios puntos se necesita mucha inversión en infraestructura eléctrica. Fue abandonada por muchos años y ahí es una deuda pendiente también, ¿eh?, de la 4T. En el caso de Cozumel, pues ya se está subsanando parte de esa deuda pendiente con esta cuantiosa inversión. Vámonos con más información. Oiga, ¿se acuerda del yate que encalló ahí en las costas de Mahahual, en el arrecife? Bueno, pues la situación no ha podido, ahí sigue. El dueño de la embarcación Isla Caribe 3 y también ambientalistas de la comunidad de Mahahual están solicitando el apoyo a la Secretaría de Marina para poder retirar el yate, para poder moverlo de la zona en la que encalló, con dos finalidades: pues el dueño, pues para recuperar su embarcación, y la comunidad pide el apoyo para evitar una mayor afectación al ecosistema marino. Paloma Wong con los detalles.
1: Desde la ubicación de la embarcación Isla Caribe 3, prestadores de servicios, así como integrantes de la agrupación Proyecto AC Mahahual, han llevado a cabo diferentes monitoreos, tanto físicos como visuales, no solo a la embarcación, sino que también a la zona donde se ubica, así como apoyo para evitar un impacto negativo al cuerpo marino. Víctor Rosales, representante de la agrupación civil Proyecto AC Mahahual, mencionó que al tratarse de un área somera y el impacto del arribo del sargazo a las costas ha ayudado a que el arrecife no resulte afectado, pero ello no quiere decir que esté fuera de peligro, ya que de continuar el yate en el lugar y con el oleaje, este pudiera moverse a otro sitio y causar un impacto mayor. Por lo tanto, pidieron el apoyo de la SEMAR para que con una interceptora se pueda mover este yate. Recalcó que es importante el apoyo de la Marina para mover el yate. En tanto se consigue, insistió en que realicen trabajos para tratar de mover la embarcación por cuenta propia, pues se desconoce cuánto tiempo pueda tardar en responder a la petición realizada.
2: Ya el dueño del barco está haciendo la solicitud correspondiente a la Marina para que la interceptora pueda apoyarnos, debido a que en Mahahual no tenemos una embarcación con motores de gran tamaño para ayudar.
3: Mira, se hizo un transecto para monitorear y verificar y analizar el fondo. Desafortunadamente, pues toda esta área de somera ha tenido mucho impacto por el sargazo. Entonces, como se puede ver en las fotos, no hay formaciones o colonias de coral. Sin embargo, pues eso no quiere decir que no vaya a afectar. Si se deja aquí más tiempo, podría moverse y dañar colonias cercanas. Entonces, lo importante, pues, es que se remueva, ¿no? Que apoyo de la Marina, porque no hemos tenido apoyo con la interceptora. Eso es lo que estamos pidiendo ahora.
1: El representante del proyecto AC Mahahual precisó que con apoyo de prestadores de servicios se han sumado diferentes trabajos e incluso llevar hidrocarburos y cualquier otro posible contaminante hacia otros lugares. Para CIPSE Noticias Radio, Paloma Wong.
0: Pues no hay el equipo en la comunidad de Mahahual, no han logrado mover este yate y bueno, pues están pidiendo el apoyo y respaldo de la Secretaría de Marina para, pues, evitar mayor afectación al ambiente, el dueño también para tener ya su embarcación, que bueno, pues por lo visto hay un error del capitán, hizo que encallara en esta zona de arrecife y seguramente se llevará un multón, que ya sabe que las cuestiones ambientales están pues muy, muy cuidadas. En la zona norte, el subsecretario de Atención y Educación, Alberto Calderón, adelantó que la agenda de gestión y equipamiento en escuelas es intensa. Hay muchísimas necesidades en las escuelas. La zona norte, que es donde se concentra la mayor cantidad de planteles, pues tiene muchos más requerimientos. Advirtió que estos municipios son quienes reciben mayor gestión ante la semana de la matrícula escolar, porque obviamente es donde se concentra la mayoría de la población y donde existe la mayor necesidad de equipar a las escuelas. Samuel Camal con los detalles.
4: Alberto Calderón, subsecretario de Educación y Atención Educativa en la zona norte de Quintana Roo, comentó que la agenda en materia de la infraestructura, equipamiento, atención a padres de familia, alumnos, en cuanto a protocolos, procesos administrativos

0: así como adecuaciones hacia las reformas educativas, es interminable. En este sentido, sobre todo para alcanzar la excelencia, la calidad educativa para la mayor matrícula que se concentra en Quintana Roo, que es en la zona norte del estado. Al respecto, comentó lo siguiente.
1: Completamente con la atención de los planteles antes de que inicie el ciclo escolar. Hemos estado haciendo los recorridos y los continuamos haciendo. Estamos trabajando principalmente con el tema de infraestructura y equipamiento, desde luego haciendo trabajo en coordinación con IFECRO. Estamos haciendo un recorrido, trabajando con los jefes de sector, con las supervisiones escolares de los niveles, para ir atendiendo los temas urgentes que se necesiten atender, principalmente en temas de equipamiento y en temas de infraestructura. También, obviamente, nuestra gobernadora está ya inició y reactivó la inauguración de los domus, y hay dos concluidos que se van a inaugurar, que se van a estar inaugurando durante este mes, y obviamente pues el resto de la administración. Y lo importante es que la gente sepa pues que el gobierno está invirtiendo como nunca. Un domo viene a solucionar como nunca los problemas. Pueden hacer actividades artísticas, deportivas, y que no tengan que suspenderse o que no se realiza porque viene la lluvia o porque el sol está fuerte, principalmente en estos tiempos. Y pues también estamos trabajando con las instancias municipales para trabajar de manera coordinada con la Dirección de Educación Municipal. Estamos trabajando también con Ecología para este trabajo de reforestación en los planteles escolares, que de alguna forma reducen mucho también tener pues plantas, árboles, reducen mucho pues el calor en las aulas escolares. Y pues vamos a seguir trabajando, vamos a seguirnos reuniendo con las supervisiones escolares, trabajar en las adecuaciones que tengamos que trabajar.
0: Desde Chetumal, Samuel Camal, Simpson Noticias.
2: Pues ahí está lo que dicen. Hablando del tema escolar, de equipamiento y atención a las escuelas, también el IFECRO, a través de personal de la Dirección de Certificación, está inspeccionando obras, en este caso aquí en Chetumal, en la Universidad Vizcaya de las Américas. Y es que se realizó una inspección a las instalaciones de este centro educativo de nivel superior para conocer las condiciones físicas de su edificio y garantizar la seguridad de sus estudiantes y maestros. Esta inspección técnica se realizó como parte de las supervisiones que lleva a cabo cada año esta instancia de gobierno a todas las escuelas públicas y de gobierno para conocer las instalaciones existentes o que tienen algún anexo nuevo. En el caso de la Universidad Vizcaya Campus Chetumal, se realizan trabajos de edificación de una segunda planta de sus instalaciones por parte de sus propietarios. Esto es una escuela privada, por lo que el personal de la Dirección de Certificación se apersonó a las instalaciones para conocer los detalles de los trabajos y los pormenores de la obra y así garantizar la seguridad de sus usuarios. Esta inspección es parte del Programa Estatal de Certificación, el cual evalúa y avala que los planteles educativos de Quintana Roo cumplan con las condiciones de seguridad, funcionalidad y calidad que exige la Ley de Infraestructura Física del Estado. La inspección estuvo a cargo del personal del Departamento de Dictámenes y del Departamento de Evaluación de la Dirección de Certificación del IFECRO, y de encontrarse alguna eventualidad se harán las observaciones correspondientes. Hasta allí con la información. Nos vamos a un breve corte. Regresamos.
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2: En La Guadalupana, son las 8 con 2 minutos.
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9: Y estamos de vuelta aquí en la primera emisión de CIPSE Noticias Radio. En este ejercicio en donde hemos estado platicando con cada uno de los responsables, los titulares de las diferentes secretarías del gobierno estatal, bueno, en esta ocasión tengo la línea telefónica y con el gusto de saludar esta mañana al secretario de Salud del Estado de Quintana Roo, Flavio Carlos Rosado, a quien saludo con mucho gusto. Secretario, bienvenido a la primera emisión de CIPSE Noticias. ¿Cómo está?
10: Querido Anuar, muchísimas gracias por el espacio y un gran saludo a todo tu auditorio y a CIPSE. Muchas gracias. Aquí estamos, a la orden.
9: Gracias por la entrevista. Hemos estado pues tratando de ampliar, ¿no?, en el marco del reciente informe, el cuarto informe de gobierno, a un año ya de distancia del cierre de esta administración, que es un quinquenio de la gobernadora Mara Lezama. Pues escuchamos con atención todo lo que se habló en los distintos rubros. Y en el tema de salud, me parece que es uno donde pues la administración actual ha puesto mucho énfasis, sobre todo en el tema de gestión, y esto, pues a pesar de que cambiaron normas y que eso representó un desafío para el sector aquí a nivel local. ¿Qué mejor que hablar con el responsable de esta área para que nos amplíe la información, secretario? ¿Cómo estamos en el tema de salud en Quintana Roo? ¿Qué desafíos tenemos todavía y qué trabajo se quiere apuntalar en este cierre de administración que debe ser muy intenso?
10: Pues mira, primero que nada, quiero reiterar algo que he manejado muchas veces de manera pública. El tema más importante para nuestra señora gobernadora, la licenciada Mara Lezama, sin lugar a duda, es la salud. Y eso, evidentemente, a mí como responsable de la salud, que es un honor para mí serlo ya casi 4 años, agradecido con nuestra gobernadora, como ciudadano, también me da mucha tranquilidad que la mujer que gobierna y que liderea el Estado tenga como mayor prioridad la salud. Esto quiero dejarlo muy claro porque eso hace la gran diferencia en todo lo que está sucediendo. Es una mujer, como tú sabes, que toda su vida ha tenido y ha estado apasionada por las gestiones y obviamente pues esto ha sido uno de los temas más importantes para que se logren. Yo recuerdo, tal vez me puedo equivocar en la fecha, pero me acuerdo que después de ese 25 de septiembre donde ella toma posesión y protesta del cargo, probablemente la primera semana de octubre estábamos yendo a ver al maestro Zoé Robledo, actual director general del IMSS, y desde ahí empezar a platicar. Era muy importante, primero, el que ella tuviera el termómetro de dónde estábamos parados, qué teníamos que hacer, y incluir en todo momento a las dependencias del sector salud, tanto públicas como privadas, porque desde el primer momento me dijo: en mi administración, el sector salud es uno, el público todo, pero también quiero que estemos trabajando de la mano con el privado. Y esto hace desde ahí un primer cambio enorme en los primeros días de administración. Posteriormente, trabajamos obviamente en todo lo que en su momento todavía era los hospitales y los centros de salud y todo lo que tenía que ver con la Secretaría de Salud, con inversiones muy importantes, buscando ser lo más estratégicos y jerarquizar en la toma de decisiones. para efectos de lo que correspondía a la Secretaría. A los pocos días, meses para ser exactos, las primeras pláticas de lo que sería el tema de incursionar en el IMSS Bienestar, OPD, que quiere decir Organismo Público Descentralizado, nos llevaba, como tú bien ya lo mencionaste, a una historia diferente, a un desafío, un reto diferente, histórico, no nada más para Quintana Roo, histórico para nuestro querido México, porque entrábamos a que la atención médica fuera traspasada, fuera llevada a través de convenios con el gobierno de México al IMSS Bienestar, y eso, como tú sabes, fuimos parte de los primeros 23 estados, entidades federativas. Hoy, este año se unió Yucatán, son 24 entidades federativas que estamos con el IMSS Bienestar, y ha sido un proceso, porque evidentemente es un proceso que en Quintana Roo ha sido fluido, ha sido con muchísima comunicación. Yo diario tengo comunicación con el coordinador estatal del IMSS Bienestar, con el delegado del IMSS Ordinario, con el subdelegado médico del ISSSTE, y estamos en constante comunicación con la mayoría de los directores médicos de los hospitales privados del estado. Esto creo que es sumamente importante. Dicho esto, que ha sido un proceso y que evidentemente lo seguirá siendo y que es nuevo para todos, porque el OPD que menciono del IMSS Bienestar, pues es nuevo, entonces para todos es nuevo lo que estamos viviendo. Ha sido, repito, un tema que ha avanzado bien en Quintana Roo. ¿Y qué pasó adicional a esto importante? Nuestra gobernadora, siempre respetuosa de tiempos, siempre respetuosa de presupuestos del gobierno de México, específicamente de las dependencias federales que ya mencioné, les comentó la importancia de crecer la oferta de salud, crecer la infraestructura, porque evidentemente era muy claro ver que necesitábamos crecer ante una demanda muy importante. Estamos, como tú sabes, en uno de los estados con uno de los mayores crecimientos demográficos que tiene el país, y con humildad lo digo, yo considero que así seguirá siendo por el éxito que tiene Quintana Roo, por ser la potencia turística que somos, tenemos el primer destino turístico de América Latina y muchos temas que conocemos que hacen que esto seguirá creciendo. Y obviamente en salud es importantísimo que la demanda la podamos satisfacer con la oferta correspondiente. Y eso es lo que la señora gobernadora ha venido trabajando, no de ahorita, de hace muchos años. Es una mujer que tengo el honor de conocerla hace 22 años. Y siempre el tema de la salud, en diferentes lugares en donde he tenido el honor de poder platicar con ella, ha sido un tema de prioridad total. Dicho esto, platicando en su momento con el director general del IMSS, con el director general del IMSS Bienestar, con el director general del ISSSTE, eso nos ha llevado a lo que, como tú sabes, hoy tenemos un tema. Pues te soy sincero, yo tengo 27, acabo de cumplir 27 años en Quintana Roo, Anuar. Tengo 26 años de servidor público, tengo 14 años en el sector salud y jamás en mi vida había visto que se hiciera más que un hospital. ¿Me explicó?
9: En todo ese periodo.
10: Entonces el hecho de que yo pueda decirte que ahorita están en puerta pues 10 hospitales, es un tema pues que la verdad honestamente no lo hubiéramos pues ni siquiera imaginado, y lo digo con mucha humildad y con mucho respeto. Ahorita tú sabes que están en construcción 5 hospitales, van a ser 10 en esta etapa que ha venido gestionando la gobernadora, de las 3 dependencias a las cuales ya hice referencia, y en puntos estratégicos. Entonces esto paulatinamente va a ir fortaleciendo la atención médica, sin lugar a dudas, de las y los quintanarroenses, que ese es el tema que más le importa a la gobernadora. Ella siempre lo dice, el centro de todas mis decisiones, el centro de las políticas públicas de mi administración, son las y los quintanarroenses. Pero ¿cómo se sintetiza todo? En mejorar la calidad de vida de todos. Si somos, vendemos aceite, si vendemos llantas, si somos obreros, si somos cocineros, si somos abogados, si somos administradores, lo que seamos, lo que ella busca es que la calidad de vida mejore. Y considero yo que uno de los sectores en donde más rápido puede cambiar la calidad de vida de un ser humano es en el sector salud, simple y llanamente porque la ausencia de la salud para mí es la muerte. Entonces, evidentemente, esto se vuelve una línea muy delgada, una línea sumamente sensible, y la responsabilidad pues es mayúscula en ese sentido. Ahora bien, yo te cuento todo esto, se están dando pasos sólidos, se está trabajando fuerte. Siempre va a haber mucho por hacer en el sector salud. Yo en lo personal jamás me vas a escuchar decir nada, ni discursos triunfalistas, ni mucho menos. Simplemente es decir, estamos trabajando, estamos con una mujer que le importa de a de veras la salud, que no son discursos políticos. En el pasado habían muchos discursos en donde va a ser A, se va a hacer B, va a pasar todo esto, y no pasaban las cosas, o tardaban mucho en pasar ciertas cosas. Ella es una mujer que hace y dice, y eso es bien importante. Entonces yo te puedo decir que con este tema de la infraestructura en salud, que poco a poco van a ir viendo cómo se va aterrizando, ahorita, como tú bien sabes, se aterriza el IMSS Bienestar en Chetumal, el IMSS Bienestar en Felipe Carrillo Puerto en enero del 2027, ambos hospitales, también el ISSSTE de Chetumal, que la verdad, honestamente, el tema del ISSSTE ha sido impresionante, porque yo en todos los años que tengo en Quintana Roo jamás había visto que se le invirtiera al tema del ISSSTE. Entonces ha sido un tema que me ha dado mucho gusto todo, pero el tema del ISSSTE ha sido un tema sumamente sensible, y más cuando sabemos, por ejemplo, que en Cancún tienen 20 camas y van a irse a 90 camas, además de que en varios de los temas que se están proyectando y que se están trabajando, además de traer la inversión, además de traer la oferta en salud, que eso representa número de camas, que eso representa más especialidades, que eso representa más equipamiento, también están quitando inmuebles abandonados, que tú bien sabes que los inmuebles abandonados tienen daños colaterales importantísimos, ¿no? Aquí me refiero, por ejemplo, a la tienda del ISSSTE en Cancún, que tenía muchísimos años abandonada, y que ahorita con el nuevo ISSSTE de Cancún, que serán hospitales generales, porque después de ser clínicas, hospitales, los llevarán a recategorizarlos como hospitales generales, pues ya no habrá ese inmueble abandonado. El hospital materno-infantil que va a haber en Cancún por parte del IMSS Bienestar, donde estaba el Excumate, pues también dejará de ser un inmueble abandonado con los daños colaterales, y por lo tanto toda esa zona en donde vive mucha gente, pues además de tener el beneficio de tener un hospital tan importante con una especialidad tan importante como es el tema materno-infantil, obviamente dejará de tener los daños colaterales del abandono de esos inmuebles. Entonces considero yo que son temas bien importantes. Todo esto que te estoy platicando se llama atención de salud, pero ella también ha puesto un interés muy importante en la parte del primer nivel de atención. Toda esa parte que es tan importante, cómo la ha fortalecido a través de las caravanas médicas móviles que conoces muy bien, que son los 42 camiones que se dividen en tres convoys, 14, 14 y 14. Normalmente estamos en la misma semana en tres diferentes municipios, en diferentes comunidades, atendiendo y buscando llevar los 15 servicios que llevamos. Todo es completamente gratuito, y eso genera una oferta en salud complementaria a los temas de infraestructura que estamos platicando. Por parte de la Secretaría del Bienestar, las clínicas que se han estado abriendo, que son 12, que son las unidades del bienestar, que son las fijas, que son 12 en el estado, en todos los municipios, en Benito Juárez existen 2, es otro punto de atención para la ciudadanía en primer nivel de atención, más ahorita el gran anuncio de nuestra señora presidenta, la doctora Claudia Sheinbaum Pardo, que vienen para el año que viene los 187 consultorios para Quintana Roo, que también será un tema de primer nivel de atención. Entonces, si tú te fijas, son diferentes las vertientes por donde se está atacando el crecer la oferta y la atención, tanto en primer nivel como en segundo nivel de atención. Y el gran tema, o el tema que honestamente tantos años se platicó y que la verdad me da una emoción especial poder saber que será una realidad, que es que la gobernadora haya podido gestionar el tercer nivel de atención. Porque al final del día, obviamente todo lo que acabamos de platicar va a dar y va a ir poco a poco regularizando, ¿no?, esos temas de demanda que conocemos, que es importantísimo que se satisfagan. Pero siempre, siempre el hecho de llegar al tema de X especialidad, el tema, por ejemplo, de hemos tenido muchos temas de quemados, todo ese tipo de cosas, de estar haciendo las gestiones con el tercer nivel a nivel nacional. Gracias a ella, déjame decirte que yo puedo tener contacto con los directores médicos nacionales de las tres dependencias, y que esto ha facilitado muchísimo el que podamos resolver todas las referencias y todos los envíos que tenemos que hacer de tercer nivel a lo largo y ancho del país, por esta apertura que me ha dado ella con los directores y directoras médicas nacionales. Pero el poder contar con la torre de especialidades que vamos a contar en la parte anexa del Hospital Comate de Cancún, hará toda la diferencia del mundo, porque evidentemente las y los quintanarroenses no tendremos que estar viajando a la Ciudad de México, a la Ciudad de Mérida, a Tabasco, a Chiapas, a Campeche, a otro tipo de especialidades para resolver la problemática que tengamos de X o Y especialidad o subespecialidad. Entonces yo creo que ese es el gran tema, que se suma a todo lo que ya te acabo de comentar, más la unidad que tenemos del IMSS, que viene por parte del IMSS ordinario, que será la unidad de diagnóstico y tratamiento ambulatorio, que va a estar muy cerquita del hospital que se conoce como el Hospital de la 510, que es el Hospital General Regional 17 del IMSS ordinario, que también es tercer nivel de atención. Entonces considero yo que todo lo que ha gestionado la gobernadora, y que repito, paulatinamente, pero muy, muy cerca en tiempos, todos los puntos generarán este tema de equilibrio que tanto hemos esperado, que tanto queremos, para efectos de que vayamos teniendo una mejor atención médica. Esa es la parte que hoy ocupa al IMSS Bienestar, esa es la parte que hoy lleva el gobierno de México, y los secretarios de salud, después de este importantísimo tema histórico en la salud de México, fuimos, somos y seremos los rectores de la salud, pero estamos concentrados de una manera muy focalizada en los temas de salud pública. Los temas de salud pública son sumamente importantes. ¿Y a qué me refiero con esto? Te puedo decir que hemos estado muy, muy concentrados, por ejemplo, en nuestro tema del Laboratorio Estatal de Salud Pública, que este año con mucho gusto te platico, y me da mucha emoción el hecho de que seamos el primer lugar en el Laboratorio Estatal de Salud Pública. Cuando arrancamos la administración, andábamos en el noveno lugar, logramos brincar a un cuarto lugar, pero que ahorita todos los protocolos y todo lo que se lleva a cabo en nuestro Laboratorio Estatal de Salud Pública haya tenido el primer lugar a nivel nacional, pues obviamente me da mucho gusto y me da mucha tranquilidad por lo que representa tener un laboratorio con ese respaldo a nivel nacional. En los temas de vacunación, que son tan, tan importantes, y más este año que hemos tenido el tema del sarampión, en la Semana Nacional de Vacunación, que se extendió a un poquito más de un mes de vacunación, todos los estados tuvimos nuestros porcentajes de metas como lo tenemos siempre. Quintana Roo pudo lograr, gracias a toda la población que acudió al llamado de vacunación, el primer lugar también nacional en esa Semana Nacional de Vacunación. Son temas de salud pública que son importantes, el estar trabajando de la mano con los titulares nacionales. ¿Qué me ha dicho la gobernadora? Todo tema sensible que tú veas, lo primero que haces es reportármelo. Y lo segundo que hacemos es tocar base con los titulares nacionales. Aquí aprovecho a agradecer muchísimo. Hemos tenido un apoyo total del secretario de Salud del país, del doctor David Kersenovich, a través de sus directores generales. Yo quiero decirte que yo, cada vez que hay un tema importante que tratar, me siento con la directora general de epidemiología, nos sentamos con el titular de CENSIDA, que ve el tema del VIH-SIDA en el país, nos sentamos con el Centro Nacional de Trasplantes, que es un tema que traemos en el mediano plazo trabajando, y así te podría yo decir varias de las direcciones generales que están obviamente bajo el cargo del secretario de Salud del país, y que trabajamos de la mano con ellos. ¿Con qué objetivo? Con estar con los hombres y mujeres que toman las decisiones a nivel nacional, con los máximos expertos del país. ¿Para qué? Para fortalecer la salud pública de las y los quintanarroenses en cada una de las tomas de decisiones. Entonces, esta parte es bien importante. Hemos estado muy focalizados en la salud pública. Van a haber temas que va a estar anunciando en su momento la señora gobernadora en temas de salud pública, que obviamente entre esta parte que menciono, más la parte de atención médica que se ha venido trabajando con el gobierno de México, es donde se cierra el complemento total, para efectos de que paulatinamente tengamos una salud pública en el estado de Quintana Roo cada día más sólida, que podamos estar más tranquilos, que podamos estar más protegidos y que podamos tener las respuestas que todos queremos. Y sumarle, obviamente, el tema que tú bien conoces de la gestión social que tiene ella y la gestión médica que lleva a cabo ella, buscando obviamente estar tan cerca como podemos de la gente, de las decisiones, de los problemas que manifiestan, para poder resolverlos. Muchas veces nos hemos dado cuenta en las coordinaciones de gestión médica que ella misma instruyó que se armaran desde que estuvimos en la campaña, temas en donde a veces las cosas van bien con un paciente, pero no le comunican al familiar del paciente qué está pasando. Eso genera nervio, eso genera angustia y muchos otro tipo de cosas. Y desde ahí me puedo ir hasta cuando falta el material para una cirugía y muchas cosas que sabemos que y que conocemos, que buscamos que se dé la comunicación, que platicamos con las familias, que hablamos a los centros de salud, que hablamos a los hospitales, para cortar esas brechas, para cortar esas faltas de comunicaciones, para buscar lo que esté faltando de la manera más rápida y más óptima posible para mejorar todo esto. Que repito, sumado todo lo platicado, es como todos los que vivimos en Quintana Roo nos iremos dando cuenta cómo va a ir cambiando y cómo está cambiando paulatinamente el tema de la salud, y recalcando que es el tema más importante para nuestra gobernadora. Yo le agradezco a ella, como te repito, como ciudadano, no digamos como secretario de salud del estado. No vamos a bajar la guardia ni un minuto, mi querido Anuar, en nada. Tu servidor, te repito, tengo 14 años en esto que me apasiona, que me fascina, que se llama salud, y que créeme que doy lo mejor como ser humano para que esto pueda seguir caminando pues de la mejor manera posible. Agradecer la comunicación que tengo con todos los delegados federales que tenemos acá, porque es importantísimo a través de la Rectoría de la Salud que tengamos ese complemento y ese tipo de temas de comunicación, porque si no lo tuviéramos se quiebran muchísimos temas bien, bien importantes. Sabemos perfectamente, por ejemplo, que el IMSS ordinario tiene una derechohabiencia importantísima. Tú sabes que yo fui delegado del IMSS casi 6 años. ¿Sí? Y conozco perfectamente lo que eso representa. Entonces, trabajar de la mano con todos ellos es importante. También quisiera yo agradecer el apoyo que hemos tenido de los 3 directores generales, del maestro Zoe Robledo, del doctor Alejandro Svarts, del maestro Martí Batres. Es fundamental el apoyo que hemos tenido de ellos para que esto camine, y te puedo asegurar que no vamos a dejar de trabajar ni un minuto, como tú sabes que trabaja la gobernadora, y que ella, repito, estará dando diferentes anuncios y diferentes noticias en cuestiones de salud pública, que son muy, muy importantes, porque cuando logras tener una salud pública que se vaya fortaleciendo, evidentemente cada día será, y es lo que buscamos, ¿no?, que la gente cada día tenga que ir menos a un hospital o a un centro de salud, porque la salud pública se vaya fortaleciendo. Y nosotros sabemos perfectamente, para muestra falta un botón, con la terrible pandemia que se vivió en el 2020, y sabemos lo que puede significar un tema de salud pública y lo sensible que es un tema de salud pública. Aquí quiero también decirte que una de las primeras instrucciones que recibí de ella fue fortalecer siempre la vigilancia epidemiológica. Es un tema que hemos estado desde el primer minuto y hasta el último segundo de su administración muy cerca del tema de vigilancia epidemiológica, y ahorita ha habido temas muy importantes que instruyó ella en cuestiones de fortalecer la sanidad internacional y mucho más, repito, en un estado con el potencial turístico que tiene Quintana Roo. Por ejemplo, ha fortalecido, ha logrado, más allá de toda la oferta que te acabo de decir, por ejemplo, ha fortalecido el hecho de revivir quirófanos que estaban sin servicio, y que obviamente le das vida muchísimo a muchos temas de la población que pueden mejorar. Te pongo un ejemplo, en el municipio de Isla Mujeres, en la ínsula como tal, que además es ínsula y que sabemos que al ser ínsula pues representa muchos retos diferentes. Ella, lo primero que vio cuando visitó ese hospital arrancando la misión, decía: ¿por qué este quirófano tiene tantos años sin funcionar? Se vieron los temas, se hicieron las inversiones en su momento estatales que ella instruyó. Posteriormente llegué al bienestar con la ayuda del doctor Alejandro Svarts, y hoy te puedo decir que temas de Terillón, ahorita con temas de un aparato de la laparoscopía de última generación que logró ella que se quedara fijo en Isla Mujeres, hemos tenido ya 40 cirugías laparoscópicas de vesícula, que pues jamás hubiéramos soñado que en una isla, en este caso Isla Mujeres, se estuvieran haciendo cuando teníamos un quirófano cerrado que no tenía ningún provecho. Y así te puedo decir muchos otros ejemplos que se han venido atacando. Entonces ella visita, tú lo sabes, visita de manera sorpresa lo que en su momento considera. Ahora estuvo en el ISSSTE. Sí, creo que lo supiste, estuvo en el ISSSTE y se topó con un tema de un bombero que se infartó. Inmediatamente dio las instrucciones, se voló al bombero en el helicóptero de la Secretaría de Seguridad Ciudadana, se llevó al tema de hemodinamia, que también las hemodinamias existen gracias a la gestión de nuestra gobernadora, y mañana estará dado de alta el bombero Roberto López. Entonces, así te podría platicar muchos temas y de verdad yo agradezco muchísimo que tengamos una gobernadora como la que tenemos en el tema, en todos los temas, pero quiero hablar de lo que a mí me corresponde, que es el tema de salud, y yo refrendar mi compromiso ante la ciudadanía como secretario de salud, pero sobre todo como ser humano ante este tema tan importante y tan sensible que es la salud, y platicarles que uno de los temas que más comento con la gente que trabaja muy cerca de mí es la calidad humana, la sensibilidad constante y tener muy clara la responsabilidad que tenemos al estar hablando de vidas todos los minutos que tiene un día en nuestro trabajo cotidiano, mi querido Anuar.
9: Bueno, muy amplia la explicación, no es para menos, es un tema súper importante el de la salud, al que se le ha dado mucho énfasis, como bien nos explicas, secretario, y que dejará un legado importante, ¿no? Porque aquí se está construyendo el andamiaje hospitalario para alcanzar todo eso que nos has comentado. Secretario, yo te agradezco muchísimo, la verdad es que podríamos extendernos todo el noticiero con estos temas. Sin embargo, pues en radio tenemos el tiempo limitado. Te agradezco mucho. ¿Y alguna información o mensaje más para la ciudadanía que nos está escuchando en todo el estado?
10: Primero agradecerte nuevamente, agradecerle muchísimo a CIPSE, agradecerle a Anuar, agradecerle a Jorge Sacramento muchísimo este espacio y pedirle por favor a la ciudadanía que cuiden mucho la vacunación, reiterar la importancia de la vacunación, que chequen todas sus cartillas de vacunación. Si tienen dudas, vayan a los puntos de vacunación. Tenemos los puntos normales de centros de salud, los temas de hospitales, pero también estamos buscando puntos extramuros, estamos haciendo visita casa por casa. Que por favor no se queden con la duda si tienen o no tienen la vacuna del sarampión o alguna otra vacuna. Entraremos pronto en la campaña invernal con el tema del neumococo, del COVID y de la influenza. Pedirles que tengamos clara la importancia de la vacunación, es sin duda una de las mejores formas de prevenir enfermedades. Entonces, invitar a la vacunación a la población, lávenos las manos con agua y jabón siempre que podamos. Eso combate virus y combate bacterias y combate parásitos. Algo tan sencillo es muy importante. Y nuevamente agradecerte y a la orden siempre para cuando ustedes consideren que yo esté para platicar temas de salud. Feliz de la vida.
9: Gracias, secretario. Y también los micrófonos abiertos para cualquier información de interés para la ciudadanía quintanarroense. Estamos en contacto. Hasta pronto. Que tenga un excelente fin de semana.
10: Que sea un gran viernes, un gran fin de semana y te mando un fuerte abrazo. Muchas gracias.
9: Flavio Carlos Rosado, secretario de Salud de Quintana Roo, lo escuchó usted aquí en la primera emisión de CIPSE Noticias Radio. Vámonos a corte, regresamos.
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2: En la Guadalupana son las 8 con 30 minutos.
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9: Estamos de regreso. Fíjese, dentro de los mensajes que nos llegan, hay uno en particular aquí que me llama la atención. Un agradecimiento al secretario de Salud que acabamos de entrevistarlo. Lamentablemente lo acabo de leer, no se lo pude dar al aire. Dice, quiero dar un agradecimiento y reconocimiento personal y de mi familia, señor secretario de Salud, por todo el apoyo recibido en favor de mi sobrina Alma Yareli, que precisamente hoy se encuentra en su cita médica en la ciudad de Tuxtla Gutiérrez, Chiapas. Y gracias obviamente a la señora gobernadora por haber instruido la encomienda para que se buscara el lugar más cercano con el especialista de su situación pediátrica. El señor secretario siempre ha atendido nuestras llamadas y mensajes, por eso hasta ahora estamos muy agradecidos. Una persona con mucha humanidad y empatía, valores que pocos funcionarios logran tener. Bueno, pues ahí está de su parte. Y así nos vamos a nuestra barra de opinión y análisis político. Como cada viernes, Joaquín Quirós, uno de los columnistas más leídos, por supuesto, también más polémicos, está cerrando con nosotros la semana. Con la opinión editorial. Y aquí lo dejo con el comentario de Joaquín Quirós.
22: Hola, ¿qué tal? ¿Cómo te va? Muy buenos días y muy buenos días al auditorio de CIPSE Radio, primera emisión. A toda la gente que nos escucha en del centro y sur del estado a través de radio, lo mismo a quien hace lo propio en la señal de TV Cum, le deseamos un gran día y un muy buen viernes. Vámonos directamente con el comentario editorial del día de hoy. Gino Zuma, los derrotados siguen respirando por la herida. Una semana intensa, movida y reveladora. Finalmente ocurrió lo que decíamos desde hace bastante tiempo. Eugenio Gino Segura asumió como coordinador estatal de la defensa de la transformación y soberanía nacional en Quintana Roo. Tomó las riendas políticas del movimiento y empezó a hacer exactamente aquello para lo que está formado: agradecer, sumar, conciliar y construir. Quienes conocemos a quien hoy se perfila claramente como el próximo gobernador de Quintana Roo, sabemos que Gino Segura no es un hombre de rencores ni de cuentas pendientes. Es solidario, entiende perfectamente que puede aportar cada persona y no necesita descalificar para crecer y, sobre todo, tiene los pies muy firmes en la tierra. Su proyecto parte de una operación matemática elemental que algunos políticos jamás aprendieron: sumar y multiplicar, nunca dividir ni restar. Ese es Gino Segura y quizá por eso ganó. Lo verdaderamente interesante es observar la obstinación casi terapéutica con la que algunos seguidores del derrotado Rafael Marín Mollinedo continúan intentando fabricar una guerra que su propio candidato ya dio por terminada. Marín fue bastante más sensato que varios de sus promotores. Reconoció públicamente que quedó en tercer lugar, aceptó el resultado de la encuesta, habló de unidad, aseguró estar satisfecho con el proceso y cuando le preguntaron qué seguiría para él, respondió sin rodeos: se va a administrar sus negocios, más claro ni el agua. Rafael Marín entendió algo que sus seguidores todavía se niegan a procesar. Perdió. No quedó segundo, no hubo un empate técnico, no hubo pendiente una segunda vuelta, ni existe una encuesta secreta guardada bajo alguna mesa esperando cambiar el resultado. Quedó tercero, punto, y decidió cerrar el capítulo. Pero nunca falta quienes sudan calenturas ajenas. los que durante meses se enfrentaron, insultaron, dividieron, operaron y hasta rompieron relaciones políticas, pensando que al final recibirían su recompensa. Hoy se quedaron con un palmo de narices, una colección de agravios gratuitos y la cabeza llena de fantasías. Pretenden encontrar espejismos donde ya no hay desierto. Buscan una segunda oportunidad para un proyecto cuyo propio protagonista dio por concluido. Marín incluso reconoció que empezó tarde, y esa quizás es una de las pocas explicaciones políticas sensatas sobre lo ocurrido. Llegó tarde una carrera en la que otros llevaban años caminando, construyendo estructuras, recorriendo municipios, haciendo política y generando identidad con Quintana Roo. Y aquí aparece una contradicción deliciosa. Durante más de 2 décadas hemos escuchado ese recalcitrante discurso nativista de quienes creen que haber nacido geográficamente dentro de las fronteras de Quintana Roo les entrega por ósmosis escrituras de propiedad política sobre el Estado. Quintana Roo para los quintanarroenses, repetían. Curiosamente, muchos de estos nativistas terminaron haciendo porras, colocando lonas, organizando reuniones y desgarrándose las vestiduras por Rafael Marín Mollinedo, nacido en Tabasco, avecindado entre México, Yucatán y en algún momento Suiza. Entonces, ¿en qué quedamos? Porque resulta bastante cómico exigir certificado de nacimiento quintanarroense a unos y cuando políticamente conviene olvidarse súbitamente del requisito para aclamar un tabasqueño. Así de selectivos son algunos nacionalismos aldeanos. Quienes escogimos Quintana Roo para vivir, trabajar, construir una familia, generar empleos, pagar impuestos y apostarle nuestra vida entera a esta tierra, tenemos exactamente el mismo derecho a sentirnos parte de ella que quienes simplemente el accidente geográfico los hizo nacer aquí. El arraigo no se imprime en un acta de nacimiento, se demuestra todos los días. Mientras algunos siguen buscando culpables de su derrota, Gino está construyendo y avanzando. Y quien también está dando una importante muestra de civilidad política y estatura es Ana Patti Peralta. La presidenta municipal de Benito Juárez participó en el proceso, estuvo entre los perfiles relevantes y concluida esta definición, quedando en segundo lugar en la encuesta, regresó inmediatamente a lo suyo, gobernar Cancún, la ciudad más importante política, económica y electoralmente de Quintana Roo, sin berrinches, sin sabotajes, sin ejércitos digitales, explicando al mundo que todos estaban equivocados menos ella. Ana Patti tiene futuro político y bastante. Puede perfectamente encabezar en el próximo proceso una candidatura al Congreso del Estado y convertirse posteriormente en una figura central del poder legislativo, incluso con posibilidades reales de presidir la Junta de Gobierno y Coordinación Política. También tiene abierta la posibilidad de regresar a San Lázaro como diputada federal por segunda ocasión. Cualquiera de estas rutas podría servirle para construir un proyecto rumbo al Senado en el 2030. Y de ahí, ¿por qué no mirar hacia el 2034? Parece lejano, pero algo que hemos aprendido de la política construida alrededor del proyecto de Mara Lezama, los movimientos serios no se improvisan 6 meses antes de una elección, aquí se trabajan durante años, y ahí precisamente está la diferencia entre proyecto y ocurrencia. Mientras unos trabajan calendarios de largo alcance, otros siguen peleando en Facebook la encuesta que perdieron. A los seguidores de Rafael Marín les queda entonces de dos sopas. La primera es actuar con inteligencia, entender que la contienda interna terminó, guardar sus armas y sumarse al proyecto ganador. La segunda es seguir respirando por la herida durante los próximos años. Ellos son los que decidirán, porque queda todavía aproximadamente 1 año del actual gobierno estatal y después vendrá un sexenio completo. 7 años son demasiado tiempo para vivir instalados en la frustración política. Además, conviene entender algo, indispensables no son. Si Gino Segura los escucha, los incorpora y les abre espacios, será precisamente por esa vocación incluyente que ha mostrado, no porque el proyecto dependa de ellos. También quedó demostrada otra verdad incómoda. Los bots hacen ruido, insultan, multiplican publicaciones y simulan conversación pública, pero no contestan encuestas ni votan. La realidad electoral sigue ocurriendo fuera de las granjas digitales. Y luego está el capítulo penoso de los Ricalde. Ahí sí hay material de sobra. Apenas 2 días antes de conocerse el resultado, Atenea Gómez Ricalde, la todavía presidenta municipal de Isla Mujeres, se desvivía públicamente en agradecimientos hacia Rafael Marín Mollinedo, reconociéndole incluso que le abrió las puertas del movimiento. 2 días, 2 benditos días se hubiera esperado, porque en política la diferencia entre una demostración de gratitud y una fotografía de deslealtad muchas veces consiste únicamente en saber leer el calendario. Pero lo verdaderamente surrealista vino después con Julián Ricalde Magaña, hablando de desplazamientos a morenos y fundadores, como si él pudiera extender certificados de autenticidad ideológica. ¿Desde cuándo carajos Julián Ricalde es fundador de Morena? ¿En qué asamblea fundacional estuvo? ¿En qué momento de su zigzagueante y frustrada trayectoria política se convirtió en guardián de las esencias morenistas? Porque mientras Morena se construía, Julián Ricalde llevaba ya muchos años recorriendo rutas partidistas en otros menesteres, principalmente alrededor del PRD, buscando espacios, candidaturas y posibilidades electorales. Ahora resulta que pretende explicar quién merece estar en Morena y quién no. Maravillas de la política quintanarroense, algunos no solamente cambian de camiseta, sino después quieren cobrar antigüedad retroactiva. El caso de Atenea Gómez deberá de observarse con atención en los próximos meses, porque una cosa es acompañar una aspiración durante un proceso interno y otra muy distinta no entender cuándo terminó la competencia. Y ya terminó. El 15 de septiembre Eugenio Gino Segura recibió la responsabilidad política de coordinar la defensa de la transformación en Quintana Roo y quedó colocado en la ruta principal hacia el 2027. Ese es el dato. Todo lo demás son nostalgias, corajes, berrinches, interpretaciones y heridas. Gino Segura tiene la obligación de demostrar que esa narrativa de unidad no es solamente discurso. Tendrá que sumar a quienes estuvieron con él, a quienes estuvieron en otros proyectos, a quienes acompañaron a otras personas, incluso a quienes apostaron por Rafael Marín y sepan comportarse políticamente después de una derrota. Pero una cosa es sumar y otra muy distinta es cargar lastres. Quien quiera construir tendrá lugar. Quien únicamente pretenda dinamitar desde adentro deberá de asumir las consecuencias de su propia decisión. Porque la política tiene memoria, aunque algunos crean que basta con borrar publicaciones de Facebook. Hoy Gino Segura avanza. Ana Pati Peralta entiende perfectamente los tiempos. Rafael Marín por lo menos públicamente aceptó su derrota y anunció su retiro de esta contienda. Los únicos que parecen no haberse enterado son algunos de sus seguidores y quizá alguien debería de avisarles. La encuesta ya terminó. El ganador ya está trabajando y mientras unos construyen el futuro, otros todavía siguen discutiendo con el resultado. Y en otro tema, mi querido Anuar, bueno, pues cuando un proyecto político deja de abrazarlos, algunos personajes descubren de golpe que se quedaron huérfanos de la grilla. Claro, es el ejemplo de Laila Flores Terrazas, otrora priista, después integrante del PAN-PRD, después de Movimiento Ciudadano y una de las figuras beneficiadas durante el Chespirato, encabezado por Carlos Joaquín González. Laila fue titular de licencias de bebidas alcohólicas y después del registro público de la propiedad, siempre dentro de la estructura joaquinista y bajo la Cefiplan que encabezó Johanet Torres, mujer cómplice de Carlos Joaquín en dejar quebrado al Estado a finales del Chespirato. Cuando Laila tuvo poder, su paso por alcoholes dejó fuertes críticas de empresarios por el trato y la operación de la dependencia. Después llega al registro público, donde tampoco hizo cosas muy claras. De ahí se va a Movimiento Ciudadano, obtuvo una candidatura a diputada federal, perdió y más tarde recibió responsabilidades partidistas. Hoy anuncia su salida de MC con estridencia, dejando todavía más sola a Lidia Rojas, quien sigue viendo cómo se le desborona el partido entre las manos y demostrando su ineptitud política cada día un poquito más. Ahora Laila y sus aliados tendrán que buscar acomodo rumbo a lo que viene, pero la realidad es incómoda. En política no basta con haber ocupado cargos. Hay que demostrar con estructura, votos y resultados. Sin Chespirito, sin puesto político y ya sin Movimiento Ciudadano, llegó el momento de saber cuánto pesa de veras Laila por sí sola. Porque una cosa es recibir espacios y otra muy distinta es ganarlos. Quizás le convenga poner en pausa sus hambres políticas y demostrar primero con qué cuenta realmente. Porque hoy, más que candidata codiciada, parece otra damnificada del joaquinismo y el marinismo buscando casa nueva. Mi querido Anuar, hasta aquí mi comentario editorial del día de hoy. Te agradezco, como siempre, el espacio y recuerdo a tu amable auditorio que tenemos una cita el próximo domingo en punto de las 11 de la mañana en De Domingo a Domingo. Que tengas un gran viernes y un genial fin de semana. Muchísimas gracias. Muy buen día.
4: Joaquín Quiroz no dejó títeres sin con cabeza, ¿no? A todos. Pues bueno, gracias como siempre por su comentario, por la participación, la colaboración en este espacio. Nos vamos al último corte. Quédese conmigo, que todavía hay más en esta recta final.
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2: En la Guadalupana son las 8:46.
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9: Recta final de esta primera emisión de CIPSE Noticias y vámonos con la nota roja, la información policiaca, la noticia de alto impacto con el especialista Jorge Meneses.
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25: Hola, ¿qué tal amigos y amigas de CIPSE Noticias? Qué placer saludarles en este día, ya viernes, fin de semana. Ya les tengo preparada la información más importante de lo que acontece en nuestro estado. Nos vamos primeramente con información más importante de lo que acontece aquí en nuestra capital, donde les informo que el día de ayer, en un operativo realizado por las autoridades, se realizó el rescate de una persona que presuntamente había sido privado de su libertad. El operativo se registró en la colonia Adolfo López Mateos. Autoridades federales y estatales localizaron a una persona privada de su libertad y detuvieron a 6 sujetos tras este operativo realizado aparentemente en una casa de seguridad ubicada en la colonia Adolfo López Mateos. Durante la intervención, varios de los detenidos intentaron escapar por los techos de las viviendas aledañas antes de ser sometidos por los elementos que participaron en este operativo. En el lugar se aseguraron armas cortas y largas de uso exclusivo del ejército, múltiples dosis de droga y equipo táctico. El hallazgo se suma a la búsqueda de los responsables de la privación de la libertad de un militar que fue interceptado en la localidad de Subteniente López y que, de acuerdo con información disponible, logró escapar de sus captores por sus propios medios. En otra información también importante, les informo que aquí en la comunidad de Calderitas, municipio de Otompe Blanco, el conductor de un vehículo perdió el control y destrozó un puesto de madera. El accidente se registró en esa localidad y ocurrió aproximadamente a las 2 de la madrugada sobre la avenida Yucatán, cuando esta persona conducía conducía un automóvil marca Toyota tipo Prius de color gris y en determinado momento perdió el control. La unidad se subió a la banqueta y se impactó contra un poste de madera propiedad de la empresa Teléfonos de México, el cual fue arrastrado aproximadamente 10 metros. Posteriormente, el automóvil chocó contra una estructura de madera, la cual también resultó dañada y es propiedad de una persona. No se reportaron personas lesionadas, sin embargo, el hecho vial dejó cuantiosos daños materiales. En otra información, el conductor de un vehículo se quedó dormido en su volante y terminó entre la maleza rumbo a Mahahual. De acuerdo a los hechos, esto ocurrió cuando el día de ayer una persona de 47 años de edad, originaria de Chiapas y con domicilio en la ciudad de Felipe Carrillo Puerto, conducía un vehículo rumbo hacia lo que es Mahahual. Se trata de un vehículo Nissan tipo Suru color blanco y al llegar a la altura del kilómetro 40, el conductor se quedó dormido, lo que provocó que perdiera el control del volante y se saliera de la cinta asfáltica. La unidad avanzó varios metros entre la maleza hasta que finalmente se detuvo luego de impactarse con unas piedras. La acompañante del conductor, de 44 años de edad, sufrió una crisis nerviosa, por lo que fue atendida por paramédicos de la Dirección de Bomberos, Rescate, Emergencias Médicas, quienes determinaron que no presentaba lesiones y no fue necesario su traslado a un hospital. Elementos de la Policía Rural llegaron al lugar del reporte y debido a que no se registraron daños en la carretera, posteriormente se realizó el abanderamiento de la zona para retirar el vehículo. Un accidente se registró entre un vehículo particular y un taxi del Sindicato Único de Choferes de Automóviles de Alquiler en la colonia Saob. Dejó únicamente daños materiales. Una persona que conducía un vehículo de la marca Nissan tipo Suru de color rojo con placas del estado, al llegar al cruce con la avenida

0: En la dirigencia, muchos cuadros, entre ellos Laila, que fue candidata, pues dijeron adiós. Dicen que no les gusta la forma en que se está manejando el partido y que no tienen oportunidades. Paloma Wong con la información.
1: Las renuncias al interior del partido Movimiento Ciudadano en Quintana Roo continúan vigentes. Ahora se habla de al menos 6 delegadas de las 13 que existen ante diferentes situaciones que se han registrado al interior del partido. En conferencia de prensa, Laila Flores Terrazas dio a conocer su renuncia a Movimiento Ciudadano. Así como ella, varias personas que militan en el partido también presentaron su renuncia. Acusó que el dirigente nacional Jorge Álvarez Maínez promueve actos en contra de mujeres y que han causado dimisiones anteriores. El fin es favorecer a un grupo que se ha apropiado de Movimiento Ciudadano en Quintana Roo. La entrevistada reconoció tener invitación de otros organismos políticos, pero hasta ahora no aceptará. Con ella renuncian otras integrantes de Movimiento Ciudadano como Carolina Rodríguez, Alejandra Valdés, recientemente hizo lo propio la secretaria de organización Paola Angulo Villanueva.
2: Presento mi renuncia como integrante del Consejo Estatal, como integrante de la Coordinadora Nacional. Y bueno, hace unos días fui removida del cargo de mujeres en movimiento como delegada de manera abrupta. Me hablaron y me dijeron no respetando los tiempos, ¿no? Me dijeron que hay un cambio por decisiones que existen.
1: Para CIPSE Noticias Radio, Paloma Wong.
0: Y dijo adiós y se marchó, como dice la canción. Pero bueno, ese ya es tema de Movimiento Ciudadano. Vamos a ver si le alcanza con esa fractura para competir como esperaban. Por otra parte, el diputado presidente del Congreso, de la Junta de Gobierno y Coordinación Política, pero también presidente del Consejo Político de Morena, Jorge Sanén, advirtió que quienes buscan un tercer periodo en la legislatura local, pues ya esto hablaría de querer aferrarse al poder. Rechazó la reelección para diputados con periodos consecutivos y dijo que esto no va con la ideología de la Cuarta Transformación. Mario Castillo con los detalles.
3: El presidente del Consejo Político Estatal de Morena, Jorge Sanén Cervantes, advirtió que su partido no permitirá que las y los legisladores locales que actualmente cursan un segundo periodo consecutivo busquen la reelección para un tercer trienio en las elecciones de 2027, al considerar que aferrarse al poder contraviene los principios e ideologías de la Cuarta Transformación. Precisó que internamente el partido guinda se reservará la opción de reelección únicamente para aquellos diputados que cumplen su primer trienio, aunque reconoció que a partir de 2030 operará la prohibición total para todo cargo de elección popular a nivel constitucional. Enfatizó que aun y cuando la norma federal previa habilite un margen mayor, por ética y apego a los estatutos del partido, no se validará un tercer periodo para quienes ya fueron reelectos por una vez.
4: No hay manera. Los diputados que hoy ya tienen una reelección, ya fueron reelectos por una vez, ya no pueden reelegirse. Los que son diputados por primera vez todavía tienen la opción de reelegirse por una vez, ¿no? Ya no hay, a partir del 2030, si no mal recuerdo, ya no va a haber reelección en ningún ámbito, en ningún cargo de elección popular. Eso ya está en la Constitución también. Sí, pero internamente dentro de Morena no podríamos permitir eso, es ser incongruente, ¿no?
3: El también coordinador del Grupo Parlamentario de Morena en la 18ª legislatura se refirió a las versiones del diputado Gualday Nieto, quien explicó el marco legal de la Constitución Política de los Estados Unidos Mexicanos permite la reelección continua de legisladores locales hasta por 4 periodos de acuerdo con la reforma al artículo 116 aprobada en 2024. Cabe destacar que Alday Nieto señaló que la restricción a la reelección consecutiva entra en vigor plenamente en el año 2030, por lo que las reglas vigentes aplican para los comicios de 2027. Para CIPSE Noticias, Mario Castillo.
0: Y en Playa del Carmen se está ya preparando para el segundo informe de la presidenta municipal Estefanía Mercado. Ella misma, a través de sus redes sociales, está adelantando la información que se va a manejar en este marco del segundo informe, que será el día martes 22 de septiembre. Con este informe de Estefanía Mercado estarán cerrando todos los informes municipales en Quintana Roo, por supuesto con la presencia de la gobernadora Mara Lezama. Importante también decirlo, que esto en la antesala de que surjan las convocatorias para las coordinaciones municipales, donde la propia presidenta municipal, Estefanía Mercado, de Playa del Carmen, ha adelantado que estará registrándose.

0: inscribiéndose para buscar la reelección. Aquí, parte de lo que está informando a los playenses en la víspera del segundo informe de gobierno de Playa del Carmen. Escuchemos.
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0: Para finalizar, nuestro reportero Mario Castillo habla sobre la operación cicatriz que se buscará en Morena por parte del coordinador estatal Gino Segura para evitar la desbandada de militantes.
3: Como en toda disputa, el proceso interno de Morena por la Coordinación Territorial Estatal de Quintana Roo, donde participaron 5 aspirantes, generó inconformidades tras darse a conocer los resultados en favor del senador con licencia Eugenio Segura Vázquez. A raíz de esto, la dirigencia estatal de esta fuerza política pondrá en marcha la llamada Operación Cicatriz para mantener la unidad entre la militancia, anunció la presidenta del Comité Ejecutivo Local, Joana Costa Conrado. Explicó que se iniciará un proceso de diálogo y acercamiento inmediato con los distintos grupos que participaron en la contienda interna, con la finalidad primordial de mantener e impedir una posible fuga o desbandada de militantes hacia otras fuerzas políticas. La líder morenista enfatizó que en esta tarea será importante el mensaje que emitan entre sus seguidores los demás aspirantes, en el sentido de trabajar por un solo proyecto, por lo que hizo el llamado a la cordura hacia los referentes y la militancia del partido Guinda.
4: Espero que quepa la cordura en cada uno de los referentes políticos de nuestro movimiento, nuestra militancia también. Yo creo que sería importante el mensaje que den las cabezas o los quienes aspiraron en algún momento. Creo que eso será de suma importancia, ¿no? Sin embargo, pues vuelvo a repetir, creo que tenemos que tener muchísimo diálogo con todas las bases, con quienes estuvieron apoyando a uno u otro compañero o compañera, ¿no? Creo que será de suma importancia el diálogo.
3: Al señalar que el proceso interno ha quedado atrás, Acosta Conrado dijo que la búsqueda del consenso y conciliación entre las diferentes facciones será prioritaria, con el objetivo de fortalecer la estructura de este instituto político en Quintana Roo de cara a los retos electorales de 2027. Para CIPSE Noticias, Mario Castillo.
0: Y con eso llegamos al final de esta primera emisión de CIPSE Noticias Radio, esperando que tenga un excelente fin de semana. Manténganse informado, aún que sea viernes y sábado, a la 1 de la tarde Noticias con Ángel, a las 2 de la tarde Llegó la Hora con Alex Dorado, a las 6 de la tarde la segunda emisión de CIPSE Noticias con Diego Medina y Miriam Chan. Mañana David García en punto de las 8 con la emisión sabatina, y a las 11 de la mañana CIPSELANDIA con Rita Rosado y los pequeños reporteros. Y hablando de Rita, pues se quedan con la conducción a continuación para hacer su día más agradable. Que tenga un bendecido viernes. Si Dios quiere, nos escuchamos por aquí el próximo lunes. Hasta pronto.
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6: 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En La Guadalupana son las 9:02.
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1: Dicen que es pinotito, pero es un rojo a mi carrito.
0: A ti que me escuchas en casita, a ti que me escuchas en el trabajo, a ti que andas manejando, a los que andan desayunando, ¡provechito!
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0: Hoy es viernes, al fin es viernes.
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0: Viernes 18 de septiembre del año 2026. Muchas gracias. Celebra la independencia de Chile.
2: A la orden, ¿la llevo?
3: No, gracias.
0: Es la semana de las independencias.
3: Viejo del sombrerón.
2: Yúcuta, no me diga que el viejo tan afortunado.
0: También. Ay, es el Día Internacional de la Igualdad Salarial. O sea que esto busca, pues,
1: ese viejo,
0: la importancia del mismo salario de mujeres con hombres.
1: Conseguir mujeres.
0: Lo mismo.
1: Viejo del sombrerón.
0: Porque se dice, bueno, se dice que los que hace muchos años los hombres ganaban más que las mujeres. Pero hoy es igual. Y también es un día. Es el Día Mundial del Bambú. Los pandas están muy felices de este día.
1: Voy a comprarme un sombrero bien alón.
0: Porque aunque pertenecen al orden de los carnívoros, su alimentación principalmente es de...
1: Señorita de mi alma.
0: ¿Base de bambú?
1: Una preocupación.
0: ¡Qué rico!
1: Porque está tan entregada.
0: ¿Sabes

0: 3, 2, 1.
1: Nubladón, nubladón. De hecho, en la madrugada estuvo lloviendo y ayer también llovió. Yo te dije que iba a llover entre 2 y 4 de la tarde. ¿Me hayas creído o no? Yo te avisé.
2: Venga, papio.
3: Yo la puedo bajar.
1: Que a veces esto cambia.
3: Ahora muévele que le toque esto, sí.
1: Hoy se dice que va a llover como a la 1 de la tarde, entre 1.
3: Ahora muévele que le toque esto, sí.
1: Más o menos. Pero fuerte, fuerte se dice que como a las 4 de la tarde. Está pronosticado. Pero ves que puede cambiar. Así que tómalo en cuenta.
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1: Supone que mañana va a llover mucho, no digas eso. Y el domingo también, nos toca no mucho trabajo en Happy Kids.
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1: 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Y para tus mensajitos, al 83-102-17-48.
5: Yo.
1: 83-102-17-48. Vamos con música en lo que empiezas a comunicarte y me cuentas hasta dónde llega la señal de la Guadalupana. Bueno, bueno.
6: Hola, Anita, acá, saludate rapidito.
1: Hola, Fernelli, ¿cómo andas?
6: Todo bien. Ando desayunando sándwiches y contando.
1: ¿Sándwich?
6: Sí.
1: ¿Tú lo hiciste?
6: No, lo contamos.
1: ¿Cómo vas a comprar un sándwich?
6: Baila. Lo contamos, es que un amigo vende.
1: Ah, son sándwiches especiales.
6: Son con notitas chicharreño cuando vende sándwiches.
1: Ah, a ver qué día los pruebo.
6: Sí. Oye, antes quería comentarte algo.
1: A ver, dímelo.
6: Fíjate que estaba escuchando una canción. Uh-huh. Y hay una canción de Camila.
1: ¿Cuál?
6: No sé si la has escuchado tú. La de... Bueno, la de Tedete de Nuevo.
1: ¿Cuál?
6: Tedete de Nuevo.
1: ¿Perderte de Nuevo? Ay,
6: no,
1: sí.
6: No, no fuera.
1: Es muy linda esa canción.
6: Sí, fíjate que en el escuela a la secu.
1: ¿En qué secundaria estudiaste?
6: ¿Ale?
1: ¿En qué secundaria estudiaste?
6: Técnica 2. Sí, la mejor escuela.
1: La mejor escuela, dice. Cuídate, mucho, Berlín.
6: Oye, ayer sí, ya no te saludé porque ya me fui.
1: Salí, ya no estabas.
6: Te mando un abrazo, que tenga buen fin de semana.
1: Igual, cuídate mucho, chao. Saludos también para María del Carmen Armendariz. Siempre está pendiente de mis publicaciones. Muchísimas gracias ahí en Facebook. Será mañana o pasado mañana, el lunes o el martes, será cualquier día, en cualquier instante.

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1: En La Guadalupana, son las 9, con 15 minutos.
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9: Gloria a Dios en el cielo y en la tierra, paz a los hombres de buen corazón, así como ustedes, mis queridos hermanos, que hoy nuevamente les estoy dando la bienvenida a este su programa Los Caminos de la Vida. 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Yo lo invito, hermano, para que usted que me está escuchando tome la decisión ahora mismo y consulte conmigo. Si usted ya está cansado de lidiar con una enfermedad porque ha peregrinado de médico en médico buscando una ayuda, o también ha visitado otros curanderos y personas que dicen tener conocimiento, pero desafortunadamente no ha podido encontrar una cura a ese mal. Yo lo invito para que usted tome la decisión y se comunique ahora mismo conmigo, porque yo triunfo donde otros fracasan. Porque recuerden, mis queridos hermanos, que yo tengo la capacidad para ayudarlo, para que usted encuentre la solución y la cura a ese mal. 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Porque hay personas que no tienen suerte en el amor, sea porque su pareja los abandonó o porque simplemente no han podido encontrar hasta el día de hoy su media naranja. 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Y en este momento tenemos una llamada al aire. ¿Bueno?
10: Sí, bueno.
9: Dígame, hermanita, ¿de dónde me habla?
10: Aquí de Chetumal.
9: ¿Y cuál es su nombre y fecha de nacimiento?
10: Isabel Hernández Díaz.
9: ¿Y cuál es su fecha de nacimiento?
10: 8 de junio del 79.
9: El signo que la rige a usted, mi querida hermana, es Géminis. Su elemento es el aire. Usted pertenece al planeta Mercurio y su color es el amarillo. Aquí veo claramente problemas de salud. Veo afecciones, mi hermana, en su cara. Veo dolores en su espalda. Y también veo que usted casi no puede caminar.
10: Pues, la verdad no tanto así. Sí otras cosas, pero no eso.
9: Yo aquí veo que usted por culpa del estrés, mi hermana, está presentando dolores en la espalda y también fuertes dolores de cabeza. Incluso puede ser una deformación en su cara. Dígame usted, cuénteme, ¿qué es lo que está pasando?
10: Pues últimamente he tenido así como un estrés. Bueno, quiero pensar que un estrés en lo de la cara y en la espalda. También tenía yo un dolor que de repente, pero se me quitó. Ahora lo de ese estrés en mi cara, pues lo tengo todavía poquito.
9: Dígame, ¿usted siente paralizada la cara o también siente que el párpado le salta?
10: No tanto que me salte, pero como que si no me circulara. Pienso yo que a veces puede ser colesterol, no sé.
9: Mi hermana, aquí puedo ver que usted últimamente anda muy estresada. También la veo rodeada de personas negativas y eso no es bueno para usted, porque usted se carga de malas vibras, de todo eso negativo. Por eso es que cuando usted se acuesta, mi hermana, a dormir, usted no descansa. Se levanta, pero se levanta más cansada de lo que se acostó.
10: Bueno, siento que sí, porque cuando pongo así algo que me relaja, siento que me duermo muy enseguida, como que si yo no durmiera, como que si yo no hubiese dormido toda la noche. Como un cansancio mental, algo así, así me siento.
9: Ha de estar muy estresada por el trabajo. Dígame, ¿usted en qué trabaja?
10: No trabajo, soy ama de casa.
9: Pues déjeme decirle, hermana, que ser ama de casa es un trabajo muy agotador. Es algo que requiere 100% de su energía y su compromiso. Y es muy estresante.
10: Sí.
9: Aquí se ve claramente que usted es una mujer casada. También que usted tiene 2 hijos, hermana.
10: No somos casados, pero ya teníamos 5 años viviendo juntos.
9: Pero tienen 2 hijos, dígame, ¿es así?
10: Sí.
9: Pues mire, hermana, lo que a usted la tiene estresada en este momento es la responsabilidad que usted tiene con su familia, porque es una responsabilidad muy dura. Y también aquí estoy viendo que a usted su marido la dejó. Cuénteme, ¿qué es lo que está pasando?
10: Pues nada más así por una discusión tonta. Pues se fue y ya, y ahora sí me busca y todo, sí quiere estar conmigo, pero ya no volver a la casa, ya no.
9: Dígame el nombre y la fecha de nacimiento de este muchacho.
10: Pues él se llama Lázaro Morales Hernández. Y tiene 26 años, él es de octubre.
9: Aquí yo veo, mi hermana, que Lázaro, ese hombre del cual usted me ha hablado, veo que él tiene otra pareja y usted es su amante. Y también puedo ver que ya lleva bastante tiempo con usted y aún ustedes siendo amantes ya tienen un hijo.
10: Pues sí.
9: Y veo que él se ha alejado últimamente de su lado porque él tiene otra familia y por eso es que a él no le queda tiempo para dedicárselo a usted. Por eso es que él le dice, mi hermana, que cada uno tiene que vivir por su lado. Y es por todas estas preocupaciones que usted se ha sentido enferma, se ha sentido estresada. Y veo que la culpa la tiene tanto él como usted.
10: Pues sí, pero siento que es de su parte de él, porque mía no tanto, pero nada más que yo ya tomé la decisión de, pues, mejor de alejarme, porque pues también a mí es la que me hace daño, ¿no? Me hace mal esa situación así, entonces pues yo mejor estoy tratando de alejarme ya, porque también una vida así como la que él quiere, como que no.
9: ¿Y cómo es la vida que él quiere?
10: Pues así, de que él por su lado y yo por el mío.
9: Hermanita, yo veo que aquí la relación se ha estado deteriorando cada vez más, y esta otra mujer le está haciendo cochinadas, le está haciendo brujería, lo está dañando para poder manipularlo por completo y así poder alejarlo de su lado.
10: Pues puede ser, no sé, nunca. Puede ser que sí.
9: Yo veo que usted lo quiere mucho. Dígame, ¿usted quiere recuperarlo?
10: Pues le digo que tomé la decisión mejor de alejarme, porque él, pues no sé, él quiere andar por su lado.
9: Lo que pasa, mi hermana, es que a él le hicieron brujería, precisamente para eso. Pero yo a usted la invito y le aseguro que si usted me visita, usted va a empezar a ver el cambio en él.
10: ¿Y dónde se le ve? ¿Con usted mismo?
9: ¿Cómo dice, mijita?
10: ¿Usted está aquí en Chetumal o cómo es que...?
9: Claro que sí, mi hermana. Yo me encuentro ubicada en la calle Isla Cancún, número 496, casi esquina con Palermo.
10: Ajá.
9: Entonces la espero, mi hermana, lo más pronto posible. Y recuerde traerme una fotografía de él. ¿Usted tiene una?
10: Sí, tengo fotografías donde estamos juntos.
9: Y también me va a traer una prenda de vestir de él, si la tiene.
10: Sí tengo, pero están limpias.
9: No importa, mijita, esa también me sirve para hacer el trabajo. Dígame, ¿cuándo va a venir?
10: Pasado mañana. Mañana no creo, tengo un compromiso. Pero pasado mañana sí.
9: Entonces la espero mañana y por favor, venga con mucha fe.
10: Ah, ok, está bien.
9: Que Dios la bendiga, mi hermana, y nos vemos pronto.
10: Sí, muchas gracias. Sí, gracias.
9: 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Así como estos hermanos que un día consultaron con nosotros y hoy vienen a dar su testimonio. Adelante.
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9: 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Y en este momento me despido, porque recuerden que el tiempo en la radio es muy corto, pero me voy muy contenta porque les pude transmitir mi mensaje. Les deseo que tengan un feliz resto de día. Que Dios les bendiga.
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34: Y agarrando viaje. Son exactamente las 9 de la mañana con 38 monitos. ¡Huepa! Y continuamos a través de La Guadalupana. Muy buenos días y refrescantes días, mi hermosa princesita de la doble R. Espero que estés muy bien y que esa salud esté al puro 100. Recibe un abrazo de oso grande y sabroso. Rico picorete mañanero. Saludos para ti, mi buen Alfonso Pacheco. Mi vecinita, ¿sabes qué es lo que más quiero en este día? A ver, ¿qué es lo que quieres? Que Dios te dé una hermosa mañana, que ilumine cada paso que des y que derrame la abundancia y bendiciones en cada lugar que vayas y que esa mañana
35: Él me lleva a donde quiera.
34: Que mañana empieces con éxitos, buenas nuevas, un hermoso fin de semana. Muchas gracias, mi buen Alfonso. Igual deseo al doble y al triple todo lo bonito que me deseas. Lo deseo para ti.
35: A la orden, la
34: gracias, de verdad, me siento muy consentida cuando me hablas así.
36: Estoy esperando al viejo.
34: ¿Qué vamos a desayunar hoy, Rita? Dice mi buena amiga.
35: Qué viejo tan afortunado.
34: Paulina de divorciados. No lo sé, Paulina. Fíjate que Chuchito, el de aquí, Jesús, ¿ustedes lo escuchan? Me trajo desayuno. Le tocó estar aquí al lado y me trajo desayuno. Y pues estuvo delicioso desayunar súper tempranito. ¡Muy buenos días! Dice. ¡Buenos días, mi buen Leo Díaz hasta Bacalar! ¿Me puedes poner una canción? Dice, te amo de los Mier. Anda muy pro de dedicártela. Sí te creo. Buenos días. Un saludo para Oscar Pote de la comunidad de Limones de parte de su sobrino.
35: Un sombrero.
34: Saludos para Oscar.
0: va a salir la competencia.
1: Hola Rita, hola Rita. Muy buenos días.
34: Que tengas
1: un excelente fin de semana. Te manda saludos tu amigo Saúl Camelo, el Carquis. Pues Rita, ¿no te ha pasado a ver Lalo Cano? Ahí anda vendiendo unos tamales de elote sabrosísimos. ¿Ya te llevó un tamal? Coméntalo, Rita. Unos tamales de elote con carne. Muy ricos, por cierto. Mándale saludos a don Lalo Cano de Laguna Guerrero. Saludos, Rita. Buen día. Te mando saludos a tu amigo Saúl Camelo, el Carquis. Coméntalo.
34: Coméntalo, coméntalo. Saludos para ti, mi buen Saúl Camelo, el Carquis. No me ha llevado tamalitos. Me llamó antier. Me llevó unos tamalitos, pues los asados, pero no sabía que había de elote también. Qué rico.

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2: En La Guadalupana son las 9:45.
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6: Las 9 de la mañana con 47 monitos. Quiero mandar un saludo muy especial para María del Carmen Armendariz, que desde el primer bloque le mandamos saludos, pero me dije, es que me fui a la tienda, Rita, ve. No pasa nada.
7: Dicen que pinotito, pero es un rojo, amiga.
6: Hola, Sebastián.
8: Buenos días, Rita. Buenos días. ¿Qué habrá pasado con el muerto de hambre? Come cuando hay. El arrastrado de Wilfredo. Ay, que ahora no se ha comunicado contigo, Rita. ¿Será que sigue en su campaña o es que lo cachó su mujer mandando mensajes y enamorando a la locutora de la radio de la Guadalupana?
6: ¿Será que
8: ay,
6: sí?
8: Ay, coméntenlo, coméntalo, Rita. Pues en una rola de los Méndez de Pilón, cuando eran los Méndez de Pilón, el perico de mi suegra, porque así acabó, creo que el pobre Wilfredo, así acabó como el perico de mi suegra. Sale, Rita, que tengas bonito día.
6: ¡Ay, chico, vea! ¡Saludos para ti, mi buen Sebastián Rivas! Sí, es cierto, ¿qué pasa? ¿Qué ha pasado con su campaña? Un detalle para ti, gracias, qué bonito.

0: ver, estoy buscando la canción que me pediste.
1: Voy a comprarme un sombrero.
0: Pero eso no.
2: Y con Luis Méndez.
3: ¡Hermosa!
0: Pero mientras la encuentro, vamos con esto de los Méndez.

0: bonita.
1: Son exactamente las 9 de la mañana con 53 monitos. Buenos días, nos dice Joaquín Calderón. Buenos días, Rita, feliz bebé viernes. Excelente programa, gracias. Saludos. Busca el Firulais ahí, dice.
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1: Dice, buenos días, amiga Rita. Me andan llamando al WhatsApp a mi número personal.
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1: no puedo contestar porque estoy al aire. Pero puedo leer tus mensajes. Dice, buenos días, amiga Rita. ¿Puedes mandarle un saludo a mi nieto Jair Santiago por su cumpleaños, porfa? Saludos para Jair Santiago.
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1: Que cumpla muchísimos años más.
0: Estoy esperando al viejo
1: de parte de su abuelito.
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1: Buenos días, Rita, nos dice JJ Rivero. Ponle su canción a la Gilbertona de Petcacá. Digo, a Sebastián Rivas. La que dice, me empiezan a gustar los hombres. Saludos desde Chicago el año. La de Mariposa de Alfredo el Pulpo. Y mi canción, dice.
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1: Se va a pensar.
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1: Porque tú eres un infiltrado de Wilfredo, de veras.

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1: Son exactamente las 9 de la mañana con 58 monitos. Rita, no peleaste mi mensaje. Oye, sí, lo abrí, pero no lo leí. Soy bien grosera. Ya se me están yendo las cabras al monte. Buenos días, un saludo para Oscar. ¡Sí lo dije! Para Oscar Bote de la comunidad de Limones, de parte de su sobrino. Sí lo dije.

0: Buenos días. Un favor, mira, necesito que dejen de estar mandando mensajes en la radio, porque también acá en mi comunidad lo están escuchando. Y y pues están escuchando lo de mi campaña. Y me dicen de cosas. Y por ahorita no quiero que estén diciendo de cosas sobre mi campaña. Y pues no, no me gusta que estén escuchando lo que me dicen. Por mí no hay problema, yo lo escucho, no pasa nada. Pero la gente no, ya sabes, no es igual que uno. No es como nosotros que sabemos el cotorreo, ¿me entiendes? Disculpen.
1: Saludos para ti, Wilfred.
2: 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Vamos, dame un beso. 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
3: Su campaña antirrábica. Muy buenos días, señorita Rita Rosado. Que tengas un excelente fin de semana. No he escuchado a tu peor es nada.
1: Ya lo escuchaste. Ya lo escuchaste.
3: No lo he escuchado para nada. Cuídate mucho, Dios te bendiga.
1: Igualmente, bendiciones para ti. Oigan, ya me voy. Buenos días, Rita. ¿Podrías comenzarme con una canción de Qué Bello? Saludos desde Calderita. Se la pongo el lunes. ¡Ya me voy! Te dejo con Alejandro Vega, el Pantera, y su Rita Rosado. Y no se pierdan mañana Zipselandia en punto de las 11 de la mañana. 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Y estaré en Ucum el domingo. Habrá mucha fiesta aquí en Chetumal. Así que gracias de verdad por invitarme a sus fiestas. Por darme chance de ir a animar la fiesta infantil de sus chamacos. ¡Ya me voy! ¡Chao! ¡Bye!
4: 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En la Guadalupana son las 10.
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0: Bien, exactamente a las 10 de la mañana ya con 11 minutos. Muchísimas gracias por estar en sintonía de la Guadalupana. Gracias por acompañarme en Colección Privada, la música del recuerdo en este viernes. Viernes de Versus Románticos. Te saludo con gusto, tú ya me conoces, yo soy Alejandro Vega y ya tengo mensajitos. Vámonos rápidamente. Kenya. No, Kenya no, era del otro. Dice por aquí Rafa de Bacalar. Saludos, Panther Show, vámonos por los Bookies. Muchas gracias, Rafa. Buen día, mi Panther, vámonos por los Bookies. Gracias, Becky, Alfonso Pacheco. Buenos días, mi parcero. Recibo saludos cordiales y como siempre aquí pasando lista. Mi hermano, si me recuerdas, fueron los Bookies. Gracias, Alfonso Pacheco. Buenos días, Panterita. Excelente fin de semana y bendiciones. Vámonos por los Bookies. Muchas gracias, Chepo Luis. Paulina de Divorciados. Buenos días, guapo. Yo voto por los Bookies. Muchas gracias, Paulina de Divorciados. Gracias. Vicente, mensaje de texto. Elizabeth Sansor. Yo voto por los Bookies. Muchas gracias, Elizabeth Sansor. Gracias. Nos dice por aquí, buenos días Panther, voto por los Bookies, gracias, gracias Marco Amaya, Panther por Los Ángeles Canela, muchas gracias, Acuario, nos dice María Esther Dara Obregón, buenos días Pantherita, feliz fin de semana, mi voto es para Los Ángeles Canela Tentación, gracias María Esther Dara Obregón, buenos días Pantherita, mi voto es para los Bookies, muchas gracias, Benito Pot de Pachacán, buenos días, buen día, mi voto es para ayer. Ok, gracias Mar, gracias Aida Quiterio, saludos y bendiciones Alex, los Bookies en esta ocasión, gracias Aida Quiterio, vámonos por los Bookies, gracias Betty Rodríguez, buen día, ayer preguntaron por ti, y ¿qué dijiste Javier? ¿Qué dijiste? Malo Kim Casque por Los Ángeles, gracias, gracias Gargamel, Joaquín Calderón, buenos días Panther, no manches, te pasas con esos dos grupos, pero me voy con Los Ángeles Canela Tentación, gracias Joaquín, buen día Pantherita, Dios lo bendiga por Los Ángeles Azules, dice, Ángeles Negros, Lupito Balam, pero ya no es negro, ahorita es Canela Tentación, Ángeles Canela Tentación, ayer preguntaron por un 4-1 y eres tú, dice, gracias, tú Peganzapo, gracias, hola, buen día Panderita Chulo, hermoso, un gusto escucharte como siempre, feliz fin de semana, mi voto es para los Bookies, muchas gracias Lidi, gracias, Miguelina Trejo por Los Ángeles, muchas gracias, hola Panderita, bendiciones, excelente viernes, mi voto es para los Bookies, de parte de Candita Pérez Naval, de su mamita, la Mariana Batmech, de Tucum, Panderita, gracias Candita, saludos, ayer preguntaron por ti, muchísimas gracias Vicente, ¿y qué les dijiste? ¿Qué les dijiste? Vámonos con el conteo, cuando son las 10 con 12 minutos, 2, 4, 6, 8, 10, 12 para los Bookies, 2, 4, 6, 8, 10 nada más para Los Ángeles Canela Tentación, así que ya tenemos al vencedor y ellos son... Los Bookies, si me recuerdas.
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0: 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En la Guadalupana son las 10 con 18 minutos.
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13: Las 10 de la mañana con 22 minutos y en el siguiente versus se presenta Bertín y su grupo Condesa, Loco por Besarte.

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Ay, ay, ay. Neto Bernal. Si quieres.

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Bien, ya a las 10 de la mañana con 24 minutos, así de rápido, raudo y veloz. Vámonos con los mensajes, porque el tiempo vuela. Nos dice Becky, vámonos por loco por besarte. Muchísimas gracias, Becky. Lupita Balán, si quieres, gracias. Rosy Cruz, si quiero, dice. Gracias, Rosy Cruz. Ay, dolor, ya me volviste a dar la neta, pon a Neto, digo, si quieres, gracias, Alfonso Pacheco. Buenos días, Patricia, voy por Bertín y su condesa, muchas gracias, Saúl Camero, el Carquis, gracias. Paulina de Divorciados, yo voto por Beto, Reto Bernal, dice, gracias, Paulina. Elizabeth Sansor, yo voto por loca por besarte, muchas gracias, Elizabeth Sansor. Buenos días, Panther, saludos, feliz viernes. Panther, si quieres te regreso a la grandotota por Neto Bernal, dice, gracias. Hugo Sánchez, Pascualín, Neto Bernal, muchas gracias, Pascualín. Buen día, Pantera, yo voto por Bertín, gracias. Benito Pod de Pachacán, Coro Salve, dice, muchas gracias. Betty Rodríguez, si quieres me voy contigo, bebé, muchas gracias, Betty Rodríguez. Y hasta aquí, ningún mensaje más. Están muy apagados, oye, están muy apagados. Nos dice por aquí, 1, 2, 3, 4 por Bertín y su condesa, 2, 4, 6, 7 por Neto Bernal. Nos dice Liri, Bertín, Panterita Chulo, ahí está, mira, 5 nada más. 5 mensajes por Bertín y 7 por Neto Bernal. Así que pues ya tenemos al ganador, ya tenemos al vencedor, así que... hay que disfrutar al buen Neto Bernal, si quieres. Cántala, cántala.

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0: 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En la Guadalupana son las 10 con 31 minutos.
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11: Siguiente versus. Ellos son los Yonix. Un dolor.

0: Y en la esquina contraria se presenta.
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¿Quién es tu favorito? ¿Un dolor con los Yonix? ¿O dónde vamos con los Terrícolas? 983-1021-748, el WhatsApp oficial. 983-1021-748. 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

0: Ok, ya a las 10 de la mañana con 37 minutos, vámonos de volada con los mensajes. Nos dice buenos días, Panderita, por Bertín. Ya pasó bola, Alejandra. Nos dice por aquí Pascualín, los Yonix, un dolor. Ok, gracias. Ya mero se va el roba aires. Vámonos por los Yonix, muchas gracias. Rafa de Bacalar, los Yonix, muchas gracias. Rosy Cruz, voy con los Yonix, muchas gracias. Lupita Balán, un dolor, gracias. Chepo Luis Panterito, vámonos por los Yonix, muchas gracias. Buenos días, mi Panther Boy, por los Yonix, muchas gracias. Buddy la Belleza, Gargamel, por los Terrícolas, muchas gracias. Panterita, un dolor, soy Lupita Pineda, muchas gracias. Lupita Pineda, muchas gracias. Jaimito el Pollero, por un dolor, mamacito, buen día, gracias. Jaimito la Pollera Loca, buenos días, Panterita, saludos, bendiciones para los Terrícolas, muchas gracias. Cristal, Aida Quiterio, los Yonix, muchas gracias. Saúl Camero el Carquis, voy por los Terrícolas, muchas gracias. Buen día, Panterita, mi voto es por los Terrícolas, saludos para María Esther de parte de Gil Álvarez, muchas gracias. Por los primos de los taxistas, los Terrícolas, muchas gracias. Hugo Sánchez desde Indio, California. Elizabeth Sansor, yo voto por los Yonix, muchas gracias. Hola, buenos días, don Alejandro, soy Arlet y yo voto por los Yonix. Señorito, por favor. Señorito Arlet, señorito, por favor, aunque le cueste trabajo. Y bienvenida, bienvenida Arlet. Señorito, por favor. Mi voto por los Terrícolas, muchísimas gracias, Mar, gracias. ¿Dónde vamos? Pues tú pon 20 para 22, tú pegan sapo. 20 para 22 y de 3-3, hacemos el doble. El JJ Riverol, ¿dónde vamos, gordo? Donde tú digas, mi buen JJ, JJ Riverol. Mi voto es para un dolor en el alma, muchas gracias, María Esther de Álvaro Obregón. Buenos días, Panterita, yo voy por los Terrícolas, muchas gracias. Un dolor, Panterita, excelente día, muchas gracias, Pochi. Luis Osejo, los Terrícolas, muchas gracias. ¿A dónde vamos, Panterita, chulo hermoso? Donde digas, Lidi, donde tú digas. Jonathan Dávalos, ¿qué pasó con tu mensaje? No llegó, Jonathan. Igual, Reno, ¿qué pasó con tu mensaje? No llega tu mensaje, Reno. Chécalo, porfa, no nos ha llegado. Señorito, dice, vamos por un dolor, gracias Betty Rodríguez, envidiosa, eres una envidiosa Betty Rodríguez, esperando el mensaje, ahí está. Nos dice por aquí, terminación 546, un dolor, ¿quién eres? ¿Tú quién eres? 546, ¿quién eres? Creo que tengo un problema con mi internet, me está fallando los mensajes, ahí está. Nos dice por aquí el buen Reno, un dolor, Panther, voy por un dolor, muchas gracias Reno, ahí está. ¿Qué pasó? Por los Yonix. Ah, ya está Jonathan Dávalos. Ya está, ya llegó. Por los Yonix. No, aquí a nadie se bloquea, ¿eh? Aquí a nadie se desbloquea, solito se van. Buen día, amor. Solo pasé a decirte que te amo y yo voto por ti. Te amo, bebé, dice Carmen. Gracias, Carmen. Gracias, qué amable. Edver, donde te lleve Pantera, no a dónde vamos, donde yo te lleve, dice Edver. Ok, gracias, mi amigo Edver. Saludotes. Bien, pues ahí está, ya tenemos los mensajes, así que vámonos con el conteo rápidamente, ni uno más, 10 de la mañana con 40 minutos, los Yonix 2, 4, 6, 8, 10, 12, 14, 16, 18, 19 por los Yonix, 2, 4, 6, 8, 10, 12 por los Terrícolas, así que ya tenemos al vencedor y ellos son los Yonix, un dolor.
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0: 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En la Guadalupana son las 10 con 44 minutos.
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¿Quién es tu favorito? ¿Los Pasteles Verdes con el tema El Loco o Los Babies con un triángulo?

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Ok, vámonos con los mensajes. Si nos dice por aquí, besotes, chiquitito, bendecido día. Gracias, Shaila, gracias. Los pasteles verdes, gracias. Aida Quiterio, Paulina de Divorciados, yo voto por los pasteles verdes, muchas gracias. Lupito Balán por el loco, muchas gracias. Panterito, vámonos por los pasteles verdes, muchas gracias. Chepo Luis Pascualín por Baby Triángulo, muchas gracias. Por los pasteles, muchas gracias. Rosy Cruz, buenos días, Panterita, yo voy a los pasteles verdes, muchas gracias, doña Ceci. Panteritas por un triángulo, muchas gracias, Cristal. Buen día, Panther. ¿Qué? TX100 1, 2, 3. ¿Qué? Andrés Pasteles. No entendí, Andrés. No entendí tu mensaje. Nos dice tu triángulo, dice por aquí el buen Peganzapo. Muchas gracias. Mi voto es por un triángulo. Muchas gracias, Mar. Hugo Sánchez desde Indio, California, los babies, muchas gracias. Buenos días, mi bro, excelente fin de semana, no te hagas el loco. Gracias, Víctor Valdés Elapi. Joaquín Calderón por pasteles verdes, perdón, muchas gracias, Joaquín Calderón. Vamos a hacer un triángulo, Panterita, nos dice por aquí María Esther de Álvaro Obregón, muchas gracias. Nos vamos con los babies, gracias. Jonathan Dávalos, Gargamel por los babies, muchas gracias. Yo voy por la loca. Yo voy por la loca, mamacito chulo, nos dice Jaimita la pollera loca, gracias. El loco nos dice Luis Osejo. Ok, gracias, gracias Luis Osejo. Reno, vámonos por un triángulo, muchas gracias. Lidi por loco, panterita chulo, muchas gracias Lidi. Jesús, gordo, pasteles verdes. Fíjate. Jesús me dice, ¿ya regresaste de tus vacaciones? ¡Jazo! Ya se me voy a ir otra vez. Apenas te acabas de dar cuenta. 30 a tu casa. Se ve que no nos escuchas, Jesús. Elizabeth Sancer, los pasteles verdes. Gracias, Elizabeth. Buddy La Belleza por los pasteles verdes. Muchas gracias. Rubicel López. Mensaje de texto, Rubicel. Nos dice JJ Riverol. Digo, ¿qué? Por el trío. Digo, tu triángulo, dice el gordo. Gracias, JJ Riverol. ¿Qué pasó, señora María Canul? A ver, sigue escribiendo, señora María Canún. Creo que tengo detallitos aquí con el WhatsApp porque no me están llegando los mensajes completos. A ver, buenos días, Pantera, por los babies. Gracias, Estrella. Gracias. Mi voto es para los pasteles verdes, Panterita de Candita de Pérez Yucún. Gracias, Candita. Señora María Canul, buenos días, Panterita. Dicen que yo no te conozco. Muy bien, muchas gracias, señora María Canul. Gracias, pues ahí está, ningún mensaje más. Que tengas un excelente fin de semana, Panterita. Gracias, señora María Canul, gracias. Últimos mensajes, hasta ahí, ni uno más. Pasteles verdes nos dice 2, 4, 6, 8, 10, 12, 14, 16. Por los pasteles verdes, 2, 4, 6, 8.

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2: Bien, y antes de continuar con el último versus, pon mucha atención. 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
2: Y en el último versus relámpago. Es el grupo Mojado.
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2: Si yo fuera él. Y en la esquina contraria se presenta Los Temerarios, Vete con él. Solo 10 mensajes, solo 10 mensajes ya para finalizar Colección Privada. La música del recuerdo. El grupo Mojado, Si yo fuera él.
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2: O Los Temerarios, Vete con él. 983-1021-748, el WhatsApp oficial. Solo 10 mensajes, solo 10 mensajes. Rápidamente, ya para finalizar e irnos, nos dice por aquí Chepo Luis, nos dice, vámonos con Los Temerarios, muy bien, llevo uno. Si yo fuera él, nos dice Peganzapo, llevo dos. Rafa de Bacalar, Temerarios, llevo tres.

Mi voto es por el grupo Mojado, nos dice Benito Poch de Benito Pot de Pachacán, gracias. Elizabeth Sansor, Temerarios, llevo 5. Nos dice Vicente, vete con él, llevo 6. Becky, Temerarios, Panther, llevo 7. Hugo Sánchez de Lindo, California, Temerarios, llevo 8. Víctor Rodales, el API. A ver, espérame, ¿qué pasó? A ver, Betty Rodríguez, si yo fuera él, llevo 9. Y Víctor Valdales, ¿qué pasó con tu mensaje, hermano? No llega tu mensaje. Esperando el mensaje, nos dice por aquí. ¿Tienes algún detallito con tu internet? Ahí está. Grupo Mojado, mi bro, muchas gracias. Víctor Valdales, y hasta aquí ningún mensaje más. Ningún mensaje más. 1, 2, 3, 4 por el grupo Mojado. 1, 2, 3, 4, 5, 6 por el grupo Los Temerarios. Y con esto finalizamos Colección Privada. La música del recuerdo. Gracias, gracias por participar.

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2: En La Guadalupana son las 11 con 17 minutos.
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2: Probando, sí, probando.
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2: En la Guadalupana son las 11 con 33 minutos.
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1: 11 de la mañana ya con 36 minutos. Muy buen día, bienvenidas y bienvenidos a la Pantera Sonidera.
2: Que se pare la bola.
1: Antes de arrancar y de iniciar con la lectura de mensajes, comentarios y el cotorreo, quiero mandar un saludo muy especial, una felicitación a mi buen brother, a mi camarada, al buen Suricato, al buen Lemur, al buen Dani, allá en conocido taller mecánico en la Camelias entre Génova y Venecia. Ahí con el buen maestro Quique, el buen Juanillo. Una felicitación porque estuvo de manteles largos y no dio su tanda. No dio la tanda, prefirió hacer como que no, es que aquí no dan chance, dice aquí no. Y no dio su tanda.
2: Se va la bola.
1: Pero muchas felicidades, brother, que te la pases chido el fin de semana. Sabemos que no festejaste, según que porque ahí no da chance el maestro. Pero esperemos que te la pases bien chido el fin de semana. Y a ver si das tu tanda. Al buen Dani, al buen Lemur, al buen Suricato. Ahí en este taller donde no hay, ahí sí. No hay. Bien, las 11:38. Muchísimas gracias por estar en sintonía de la Guadalupana. Gracias por estarme acompañando en este viernesito, ya fin de semana. Viernes 18 de septiembre.

Bien, estamos actualizando el WhatsApp porque al parecer tiene detallitos aquí con la red de internet. Vamos a esperar tantito, pero mientras se actualiza, vámonos con los saludos para toda la banda, para toda la gente que nos acompaña a través del internet, ¿cómo no? Soy el mero, mero, mero, mero. Ahí del otro lado del charco, ¿cómo no? Gracias por acompañarnos día a día aquí en nuestra ciudad, aquí en el municipio de Tompe Blanco. Gracias por estar en sintonía de la 101.7 FM en las diferentes comunidades, por supuesto. Muchísimas gracias, de verdad, por sintonizarnos desde muy temprano, por tener ahí en la radio, en el estéreo, en el celular, en donde quiera, en algún dispositivo, ahí si nos estás escuchando, muchísimas gracias a toda la gente, a toda la banda, a todas las damitas chulas, preciosas, hermosas, que están en casita con el quehacer, a quienes están en alguna dependencia, en algún taller, en alguna oficina, trabajando. De igual manera, el saludo para todas ellas, y por supuesto a los caballeros, a todos ustedes quienes desde muy temprano ya están dándole duro y tendido allá en el taxi, en de albañiles, de constructores, de ojalateros, mecánicos, plomeros, electricistas, joyeros, allá los amigos sastres, cómo no. Saludo ahí también para doña Lina, una excelente modista, ahí para doña Lina, a los que se encuentran en las estéticas, por supuesto, cómo no. Un saludo para toda la gente ahí, a las cultoras de belleza, también a los cultores de belleza, a los amigos barberos, a los que tienen su peluquería, un saludo para ellos, a los de las farmacias, en fin, a toda la gente, a toda la banda que anda muy muy al pendiente de nuestra programación. Muchísimas, muchísimas gracias por acompañarme. Bien, pues vamos a continuar con más música cuando son ya las 11:42, no quiere actualizarse el WhatsApp, pero en lo que intentamos y aquí le buscamos, a ver, ahí está, ya quedó. A ver, dame tantito chance. A ver, me desconectó, no puede ser, ¿por qué se perdió la conexión? A ver, aquí rapidito, aquí le hacemos magia a nosotros, aquí dame tantito chance, no te me desesperes. A Birch, o Birch, o Birch, o Birch, ahí está. Batiri, batiri, ba. Ah, pues es que mira, tiene abierto como 1,000 sesiones. Tiene abierta aquí el dispositivo, tiene abierto como 800,000 sesiones. A ver, permíteme. Me voy a ir con música en lo que termino de actualizar esta cosa de aquí, ¿sale? Ya las 11:43 minutos.

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2: En la Guadalupana son las 11 con 46 minutos.

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2: En La Guadalupana son las 12.
3: Son las 12. 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
2: 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Vaya, ya quedó, amigos. Ya hasta que quedó esta cosa. Teníamos detallitos ahí con el bendito WhatsApp, pero ya quedó al parecer. Se está actualizando lo último que llegó. Eres una march, nos dice por aquí Mili Bonita. Gracias, Mili Bonita, gracias.
3: ¿Verdad, Panther, que en ese taller de las camelias todos sí son? Y el mayoritario es el 601.
2: ¿Qué pasó?
3: Y ese milagro, Panther, que no ha salido la niña de la Shakira, o ya hizo su gente. Porque la Shakira y el chino sí son, Panther.
2: ¿Tú crees que sí?
4: Buenos días, Panther, buenos días. Feliz bebé viernes. Saluditos para toda la raza. Oye, a ver si hay chance, bueno, y si se puede, ¿da? Si puedes poner una canción de este, ¿cómo se llama? Creo que se llama El Gran Silencio, el Chunstaro Style o el Gavilán. O si no, pues la cumbia zambuesana, ahí la que tengas a la mano. Saluditos para todos.
2: Gracias, Hugo Sánchez, pero pues ya no nos da tiempo, hermano, ya no nos dará tiempo. Nos atrasamos checando el detalle aquí con el WhatsApp, porque sí, como que se perdió el vínculo. Pero pues ya está. Excelente fin de semana, Panther, reportándome desde Bacalar. ¿Podrías felicitar a mi hermana Loida Magalí hasta Playa del Carmen, que hoy cumple 32 años? Gracias, Panther, saludos y bendiciones. Dios te guarde y te cuide, Panther. Gracias, muchas felicidades. Ni chance tuvimos de poner el santoral el día de hoy. Estaban aquí chambeando para arreglar esta cosa y mientras ya ni tiempo nos dio de poner el santoral. Y yo que iba a aparecer hoy también, otra vez iba yo a aparecer hoy. Ya estaba yo ahí listo en el santoral. Pero ahí está, muchas felicidades para Loida Magalí hasta Playa del Carmen, muchísimas felicidades. Que se la pase bien chido y bien coqueto. Buenos días, hola, saludos para mis hijos que están en la escuela y yo aquí en casa cocinando, dice la tóxica. Saludos, tóxica. Que salga rica la comida tóxica. Buenos días, Patricia, que tengas un bonito día. Nosotros desde las 3 de la mañana no tenemos luz. Lindo día, nos dice doña Rosy. ¿Pero en qué colonia es? Coméntalo, doña Rosy. Ahorita hacemos el aviso ahí para los de la Comisión Federal de Electricidad. Hola, mi buen Panther Boy. Saludotes, Buddy, la belleza. Tiempo nos va a hacer falta, hermano. La verdad, mil disculpas.
5: Tremenda, tu 40 solo estás provocando a doña señora de Laguna Guerrero. Tú, Panther, ahí te va a salir bien alocada con esa canción que le pusiste. 30,000.
2: Ok. ¿Qué pasó? A ver, viejito lesbiano.
6: Muy buenos días, joven y amigo mío, joven ingeniero. Alejandro Vega.
2: Gracias.
6: Un gusto, un placer.
2: ¿Y ahora qué está? Mira, otra vez. Ahí está, ok. A ver, ¿en qué nos quedamos?
6: Muy buenos días, joven y amigo mío, joven ingeniero, Alejandro Vega. Un gusto, un placer poderte saludar, amigo. Y como siempre, deseándote siempre lo mejor de lo mejor, amigo.
2: Gracias.
6: Pues nuestro Señor te cubra de bendiciones para ti y tu hermosa familia, amiguito. Cuídate mucho, cuídense mucho también toda esta gente bonita que gentilmente te escucha día con día. Aquí estamos pendientes.
2: Gracias. El llamero se va. Raúl Entorchistas, Alex el Bicho, Estrella, Carmen, Eli, la señora María Canul, Jonathan Dávalos, Víctor Morales Elapi. Ok, creo que son todos los mensajes. Para que no te falle la señal, paga tiempo en internet, Panther, dice. Yo creo que sí.
7: Neta, Pantera, anda que te hagan una limpia porque estás bien salado. Y más si metes a la bestia a la cabina, que todo echa a perder, te digo, Panterita. Lo echas a perder como es viernes, no querías trabajar hoy, ¿verdad? Seguro, Panter. Ah, está bueno. ¿Qué onda, profe? Ya es hora de la primera, profe.
2: Nada que ver, Bampi, nada que ver, son cuestiones técnicas. Ya sabes que las máquinas no tienen palabra de honor. Pero aquí andamos, aquí estamos. A ver, ¿qué pasó? Dice Ayaquiterio, Cristal, Andrés, Vendía Panther, Mar. Ah, ok, ahí está. Bien, son todos los mensajes. Pensé que tenía yo más. No, son los atrasados. Bueno, ya estamos al día. Ya quedamos al... A ver, Peganzapo.
5: Pues no pongas comerciales, vámonos de largo. No pongas comerciales tú, 30 mil.
2: Hoy sí, como si fuera tan fácil. Acuérdate que tenemos compromisos promocionales y no podemos pasar de largo. Hay que cumplir. Bien, pues ahí está, ya quedamos. Ya estamos listos con el WhatsApp, ya está listo, ya quedó aquí con nosotros, ya está listo. Sí, porque ya ves que luego cuando empieza el noti, igual se empieza a fallar ahí con el buen José Ángel. De repente empieza a fallar el WhatsApp. Pero ya está. Al parecer ya está. Gracias, Mili Bonita, gracias. Sabemos que andas en friega, andas chambeando. Sabemos que estás siempre al pendiente, aunque no te reportes. Muchísimas gracias, Mili Bonita. A ver, Bampi, ¿qué pasó, Bampi?
7: Mira, Pantera, tú síguete de largo. Hazte cuenta que se echó a perder el reloj, como también es digital, y anda fallando todo ahí. Es que estaba con el, se le fue la señal de internet a tu reloj.
2: Ajá.
7: Y tú no pasa nada, ¿verdad, banda? Nosotros hicimos que la hora está bien, pero tu reloj se echó a perder. Y tú síguete de largo una media hora más, Pantera. La banda te apoya. ¿Qué opina la banda? Tú hazte cuenta que sí. Tu reloj también se echó a perder.
2: No, pues
7: es que está fallando también la señal de mi reloj. ¿Qué parece eso? ¿Te parece bien la idea, Pantera?
2: Podría ser.
8: ¿Qué tal, mi gran amigo? Bendiciones, 7351. Sí, como digo, Cote, eres algo especial. Tienes algo peculiar. Dije peculiar. Eres bueno. Saludos, bendiciones por allá, Panterita. Ya sabes, un beso en esa espalda peluda. Gordo.
2: Saludates, mi buen amigo Puma.
9: ¿Qué onda, Panter? Buen día, excelentísimo viernes. Tremenda la 40. A mí se me hace que no quieres participar con el grupo de 4-1. Por eso dijiste que está falseando el internet. Tremenda la 40. Ahí está. Bueno, entras y nos despedimos. Está bueno, nos compramos el domingo, primeramente el altísimo.
10: No pasa nada.
9: Es como te enamoró el Ever de mí, Shakira. A mí se me hace que quiere que le demos una vuelta por el bulevar y lo tiremos con el manatí. Saludos para todos. Estamos 2-3.
2: Saludos. Saludos, chinos, saludos.
5: Pues sí, Bambi, pues sí, solo le faltan 15 minutos. Solo le faltan 15 minutos, ¿qué más da? Se supone que te tiene que ir a las 12 y media, desde las 12 y cuarto ya está despidiéndose 30 mil.
2: Pero dilo sin llorar, Peganzapo. Dice, ¿de qué sirve? No, pues el tiempo, Rafa, pues por el tiempo, Rafael. De bacalar, el tiempo es la que nos amuela.
11: Oye, Pandre, ya en serio, Pandre, desde que entró la bestia a la radio, te ha estado fallando todo, hasta la reversa. Ya lo debes de darle, ya le debes de dar aire a la bestia. Por bestia.
2: Por una bestia, así es. ¿Qué pacho? ¿Vas a Corozal? ¿Te está haciendo a Corozal, Iki de Fénix? Órale, mira. Chido, enhorabuena, buen viaje, Iki de Fénix.
9: Sí, Yolanda Mari Carmen, sí, tiene un tonito así de Panther, que es un poco más Panther. Ahí también que dice que quiere que se le vaya de largo, sin comerciales. Complácelo, papi, complácelo. Bueno, estamos 2-3.
12: Oye, amiguito, ¿no será que ya el equipo está obsoleto, amiguito, y que ya necesitan un equipo nuevo? Digo, pienso, ¿no? Porque pues diario se está usando y día y tarde y noche. Y ya me imagino que ya está cansadito el equipo, necesitan uno nuevo.
2: Es el celular, puede ser el celular.
4: Pues Panther, sí es cierto, todos tienen razón. Cuando entró la bestia comenzó todo a fallar. Por ahí yo supe que ya llevaba 9 radios cerradas y va por la décima. Que tengan cuidado.
2: Ok. ¿Qué pasó, Peganzapo?
5: No, eso ya serían pretextos. Eso ya serían pretextos. Lo de la reversa ya lo tenía tronado el Panther. Ese no es culpa de la bestia. Ya lo tenía tronado. De manera.
2: Te digo lo que hace la envidia. Eres un envidioso tú, Peganzapo. Bueno, vámonos rápidamente al bloque comercial y continuamos.
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1: En La Guadalupana son las 12 con 14 minutos.
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0: Bien, las 12 del mediodía con 20 minutos, ya para empezar a despedirme. Tengo últimos mensajes y dice por aquí rápidamente que tengo una tarde linda y un fin de semana. Dios lo bendiga, cuídense bonito su programa y la música excelente, Panterita. Gracias, Lupita Balán, gracias. Panter, saluda a mi sobrina que ayer cumplió años, se llama Suria. No te pedí que la saludes porque andaba en la escuela, ahorita sí está de parte de toda la banda. Pues muchas felicidades para Suria, que cumpla muchos años más, que se la pase bien chido y bien coqueto, que la apapachen como se merece. Muchísimas felicidades, Suria. El buen Edver, ya últimos mensajes.
1: Así es, Panther, vete de largo, Panther, vete de largo. Ya ves que él pone 30 a los 30 y puras canciones repetidas, ya nadie nos quiere escuchar. Hay que regalarle un CV nuevo. Así que, adelante, Panther, vamos a dejarlo banqueado por bestia.
0: Por bestia.
1: Además, Panther, tú haces lo que quieres, todo el tiempo haces lo que se te dé tu gana. Así que, pues, ¿quién te va a decir algo? Que la banda opine, que siga de largo, Panther.
0: Gracias, gracias, Edver, gracias, Pegansapo.
2: Te quedan 10 minutos, Panther, 10 minutos. Ni manera, no aguantas nada. Nos copiamos el lunes. Bueno, chance el domingo también. Ahí nos copiamos, si Dios quiere. Si él dice que sí, nos copiamos. Si él dice que no, ya chupamos faro.
0: Sale, vale, Pegaso. Saludotes. Salud, Panther. Saludotes, mi buen amigo Bumpy. Provechito por, con la primera. Hasta mañana, que tengan una bonita tarde. Gracias, Mar. Gracias, Petunia.
3: Hoy chocolate barato. Ahí anda Shakira aquí llorando, que dice que nadie lo quiere, chavo. Que se quiere comer un gusanito, dice.
0: Ok. Nadie me quiere, todos me odian, mejor me como un gusanito. Ok, muchas gracias, amigos y amigas, pues gracias por haberme acompañado y aguantado esto durante toda esta semana. Muchísimas gracias, en verdad. Te invito para que sigas en frecuencia en unos minutos más, los 30, los 30 y a la 1 de la tarde, la información en Noticias con Ángel y todo lo que día a día preparamos para ti. Así que estás invitado para que sigas en frecuencia. Tú y yo tenemos una cita el próximo domingo en punto de las 12 del mediodía en Atardecer Caribeños. Así que no puedes faltar.
4: Sí, es cierto lo que dice Edward. Pues tú eres el mero más malo de aquí, de sindicato de ahí, de ustedes, ¿no? No creo que tenga más poder la bestia que tú. Saluditos, que tengas un buen fin de semana.
0: Sale, vale, Gargamel. Gracias, gracias, amigos. Saludos.
5: Hola. Oye, amiguito, la Shakira no se come un gusanito. Él se come, pero una anaconda.
0: Gracias, gracias. Ya mero se va. Bien, amigos, pues muy buenas tardes. Cuídense mucho, por favor. Y recuerda que todo lo que aquí se dice, todo es puro cotorreo. Buenas tardes, amigos, saludos, sigue de largo porque puro repetir en 30 a los 30 y esa bestia quiere salir en todos los programas, dice Efraín. Déjalo ser, hombre, si así es feliz, ¿quiénes somos nosotros para quitarle la felicidad? Bien, yo soy Alejandro Vega, que tengas una excelente tarde, un excelente fin de semana, pásatela bonito, hasta la próxima, muy buenas tardes, buen provecho.

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2: En La Guadalupana son las 12 con 25 minutos.
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2: En La Guadalupana son las 12 con 28 minutos.
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2: En La Guadalupana son las 12 con 33 minutos.
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0: en la Guadalupana. Es la una.
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1: 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En la Guadalupana, es la 1:03. 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
2: Hola, ¿qué tal? ¿Cómo les va? Muy, pero muy buenas tardes. Muchas gracias por estar con nosotros y acompañarnos en esta emisión de Noticias con Ángel. Me da mucho gusto saludarle a todos ustedes, como todos los días de lunes a viernes, a la 1:00 p.m. En verdad es un honor, un privilegio que me puedan tener ustedes en su radio, en el teléfono, en la computadora. Muchas gracias quien nos escucha aquí en Chetumal, aquí en nuestras comunidades, en los pueblos lejanos también, más allá del estado, hasta Costa Maya, Belice también. Y bueno, quien está en Estados Unidos, igualmente un fuerte abrazo, que nos estén sintonizando, es un gran halago. Muchas gracias. 1:04 p.m. Les saludo con gusto este día bonito, agradable, correspondiente a viernes. Cerramos la semana inglesa, viernes 18 de septiembre del 2026. Les saludo cuando hasta hoy han transcurrido 260 días del año. Faltan 105 para que este concluya. La semana es la número 38. Seguimos en verano. Nos rige el signo zodiacal de Virgo. Hoy es noche de luna creciente. Se va a ver el primer cuarto. Qué bueno, qué bonito. Y nuestro almanaque de Okeechobee nos da cuenta de que hoy es santo de Ferreolo. Ay Dios, pues a los Ferreolos, felicidades. Sofía, también a las Sofis. Irene, también a todas las Irenes. José de Cupertino, hijos, man, pues a todos los Cupertinos. Y si usted tiene motivo para festejar, sinceramente, pásela bien y bonito. 1:05, gracias a Alejandro Vega, el Pantera, que está con nosotros en controles técnicos, switchando, trenzado y tendido, tanto para el 101.7 FM como para el Facebook Live. Muchas gracias por ayudarnos a salir en la plataforma Facebook, Panther, gracias. Y a un gran equipo de profesionales que hace posible este esfuerzo informativo. Yo agradezco los mensajes que me están ya llegando, gracias. Mire, todavía ni siquiera habíamos comenzado y ya hasta nos están marcando por teléfono. Espérenme tantito. Les recuerdo número, a ver, el mensajero, el teléfono local para sus WhatsApps, mensajes de voz, de texto, videitos. Aquí nos puede llegar al 983-10-217-48. Depende la hora, va a llegar. Muchas gracias por tenerme en cuenta de aquí hasta las 2:00 p.m. Mi número personal igual, el de toda la vida, el que siempre le he facilitado a usted, lo tengo a su disposición, 983-13-245-56. Este que tengo aquí. Y como lo he dicho desde siempre, no tengo a nadie bloqueado. Cualquier persona que tenga alguna inquietud, que me quiera manifestar algo, platicar, conversar, ¿por qué no? También asesorías y hasta reproches. Aquí estoy, 983-13-245-56. Aquí estamos, muchas gracias. Si puede, me manda un WhatsApp para que yo le conteste. O me marca por WhatsApp, es mucho más seguro y ni tanto. Pero bueno, 1:06 con esta hora. Estos son los titulares. Que fue de película el rescate del taxista secuestrado. Ayer se lo habían llevado, efectivamente. Llegaron y le cayeron allá en la López Mateos con operativo y todo. Llegaron los de la Fiscalía, la Armada, el Ejército, Guardia Nacional. Bueno, pues los delincuentes quisieron huir. Trataron de fugarse por el techo, todo. Se armó una corretiza. Afortunadamente fueron detenidos. El compañero taxista recibió atención médica. Está resguardado con mucho temor, por supuesto, al igual que cualquiera. Pero pues ya se encuentra en casa. El sargazo golpea al turismo de romance, a los lunamieleros les llaman. A estos que se vienen a casar al Caribe mexicano, bueno, pues ya afectó a 10,000 bodas que se iban a hacer por esta región. Tulum retira más de 6.500 toneladas de sargazo de la playa. Empresarios de Quintana Roo buscan agenda común rumbo al proceso electoral. Esta es muy buena idea, el que se vayan organizando para cuando hagan campaña se reúnan con los candidatos y no sea al final de carrera y sean igual Cámara de Comercio, sean igual restauranteros, los colegios, tanto de arquitectos, ingenieros, abogados, todo eso sería muy, muy, muy conveniente comenzar a hacer agenda desde ahora para en un futuro próximo, no tan lejano, ya tener más o menos los tiempos. Para eso habría que checar en el Instituto Electoral, porque hasta eso hay que agendarlo. Hoteleros del Caribe mexicano destinan más de 30 millones de dólares al sargazo. ¿De dónde sacaron tanto dinero? Cooperativo en la cárcel, el penal de Cozumel, aseguran objetos prohibidos. Tulum impulsa la profesionalización turística con un nuevo padrón y certificación en el fracasado Parque Jaguar. Lluvias fuertes para hoy y un ambiente muy caluroso se esperan este viernes. En Cancún sancionan a jugadoras de fútbol, fueron echarse una cascarita y se hicieron una pausa de hidratación. Bueno, pues la autoridad las vio, resulta que en la pausa de hidratación eran bebidas alcohólicas y órale, castigadas. Ahorita le cuento. Muere un hombre dentro de una camioneta en Unucmá, en Yucatán. Parece que se intoxicó, iba con otras 6 personas. Hoy muere un adolescente de 15 años luego de un aparatoso accidente en motocicleta en el arco vial de Cancún. Se quedó atorado un tráiler aquí a la salida en el puente que está por el Cebeta para entrar a Chetumal o para salir, a como lo pueda usted ver. Pues está altísimo. Bueno, pues se quedó atorado y provocó una intensa movilización. Además, ¿qué le cuento? Volcadura aquí en Chetumal, quedó patas para arriba. Un coche se accidentó y pues ni modo, terminó volcado. Fue en la Heriberto Frías con Comonfort. La información, los detalles, las noticias, todo lo que a usted le interesa, lo tenemos aquí. CIPSE Noticias Radio, Noticias con Ángel. 1:11 p.m, gracias a quienes ya nos están mandando mensajes. ¡Ah! Se le perdió un perrito a Majo. Se le perdió su perrito a Majo. Ya nos mandó hasta la foto. Majo, ya la tiene Panther, ¿eh? Ahí está. Pa efecto de que ahí está, mero arriba. Dice, Toby, se perdió, Majo. Ahí está la guadalupana. ¿No la tienes? ¿No ha llegado? No me digas. Y fíjate que fue la primera que te mandé el día de hoy. Está mero arriba. ¿No hay? Pues, bueno, pues Majo no llegó. Pero pues bueno, se perdió Toby. Ya nos enteramos todos. Si alguien encontró a Toby por allá, ahorita le pongo un audio, por ahí anda describiéndolo. Pues bueno, ya salió al aire, ya nos enteramos. Gracias, Majo. Más mensajes, nos llama Emi de Majahual. Nos dice, hola, buen día, ayer después del aguacero en la mañana aquí en Majahual, sí, nos enteramos, dice, mi camioneta con sus achaques y la trajimos a Bacalar para que la revise el eléctrico, estaba todo lleno de agua, sí, Emi, ayer mismo nos enteramos que les llovió 30 minutos y se encharcó, se enchumpó por todos lados, pero pues bueno, esto, y agárrate que se va a poner peor. Terminación 58, José Ángel, saludos. Oye, por lo menos que los viernes te den hasta las 2:30, mano. Ah, gracias, qué halago, qué amable, muchas gracias. Vámonos con las noticias, ya estuvo bueno del chilmole. A ver, La consejera de la Comisión Jurídica del IECRO, la abogada del IECRO, la que ve la parte jurídica del Instituto Electoral, Nora Cerón González, explicó que la no reelección aplica hasta el 2030. Estas cosas que hicieron en la Constitución los de guinda para que puedan continuar y que quieren echar para atrás, pero que sí, pero que siempre no, que en este 2027 no, que va a ser hasta el 30, ya sabes, bueno, dice que hasta el 2030 se va a aplicar, mientras tanto, y si bien todos tienen derecho a reelegirse, violentando todo un principio revolucionario constitucional de entonces, el sufragio efectivo, no reelección. Y por ello estamos viendo estas aberraciones de volver a ver a los mismos funcionarios en cargos de elección una y otra vez. Pues claro, pues ya les gustó. Dice, serán los partidos políticos quienes determinen las postulaciones para este próximo año, siempre y cuando cumplan con las normas de igualdad y las acciones afirmativas en favor de los grupos de atención prioritaria. ¿Cuáles son las normas de igualdad? Pues tiene que ser igual a como participaron en la primera, la segunda tiene que ser así. Y las acciones afirmativas son el que tenga representatividad, los grupos, por ejemplo, los indígenas, la cuota de mujeres, los LGBT, o sea, los gays, como Saulo, entre otros, entre así, para que sepa usted, eso es lo que tienen que ver. Bueno, Mario Castillo tiene más detalles.
3: La consejera presidenta de la Comisión Jurídica del Instituto Electoral de Quintana Roo, Nora Cerón González, aclaró que la reelección legislativa por hasta 4 periodos consecutivos se mantiene plenamente vigente para el proceso electoral de 2027. Esto al aclarar que la prohibición constitucional de no reelección entrará en vigor de manera efectiva hasta el año 2030 por disposición del Congreso de la Unión a través de un artículo transitorio del llamado Plan B. Puntualizó que aunque el marco legal habilita constitucionalmente esta posibilidad, la reelección constituye una prerrogativa de las fuerzas políticas, por lo que corresponderá a cada partido decidir si vuelve a postular a las y los diputados en funciones. Nora Cerón precisó que las nominaciones deben alinearse con los criterios de paridad de género y acciones afirmativas en favor de grupos de atención prioritaria, lineamientos que el Consejo General del IECRO aprobará en sus reglamentos.
4: La reelección es una cuestión de los partidos políticos. Tú dices, tiene razón el diputado Ugalday, todavía está vigente, sí aplica para la elección del 2017. Esa es una prerrogativa partidista. O sea, el partido puede decir, me interesa que todavía sigas, me representa tu trabajo, me gusta, quiero todavía postularte. Pero además tiene que cumplir, ¿verdad?, en general, con la paridad y con las acciones afirmativas. O sea, el partido en lo general tiene que cumplir con... Porque acuérdate que lo de la reelección es partidista. Okay. O sea, las bases ya están. De entrada es constitucional, está en la ley.
3: Las precisiones del órgano electoral se dan en medio del debate interno en la coalición de la 4T sobre el alcance de este derecho, pues por un lado el diputado y presidente del Consejo Político Estatal de Morena, Jorge Sanén Cervantes, descartó que su partido vaya a permitir que legisladores que cursan un segundo periodo busquen un tercer trienio en 2027, mientras que el diputado Ugalday Nieto del Partido del Trabajo sostuvo que la reforma del 2014 al artículo 116 de la Constitución Política Mexicana respalda la continuidad legislativa de hasta por 12 años, es decir, 4 periodos consecutivos. Para CIPSE Noticias, Mario Castillo.
2: Una de la tarde con 16 minutos. Una con 16. Vámonos a corte comercial. Rapidísimo, volvemos. Tenemos ya un montón de mensajes que nos están llegando y mucha más información.
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1: En la Guadalupana es la 1:17.
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7: Tengo la 1:21 PM, acaba de cambiar y, oiga, le dije a doña Rosario que le iba a echar un grito porque tienen un problema con un árbol. Me habló hace ratito antes de empezar el noticiero, yo quedé muy formal de echarle una llamadita. A ver, doña Rosario, pendiente, aquí la tengo, aquí está, a ver si logro tener comunicación. Creo que estaban afectando, estaban batallando en la vía pública con un árbol y estaban tratando de ver si no se metían en problemas o cómo le hacían. Rosario, ¿cómo estás?
8: Buenas tardes, amigo.
7: Estamos al aire, Rosario. A ver, ¿qué fue lo que pasó con el árbol? ¿Dónde es?
8: En la Eric Paolo Martínez. Están los investigadores que intentaron... Bueno, no sé cómo decirte esto, pero sí se metieron en la casa. Por eso estamos quitando el árbol, Ángel.
7: ¿Quiénes se metieron a una casa?
8: Dos pandilleros, mi amor.
7: ¿Pandilleros?
8: Se intentaron robarse las cosas del abuelito, que andaba con nosotros en la procu. Ya lo habían sentenciado a matar. Y ahorita están los investigadores acá en la casa, pues.
7: ¿Ya llegaron los de la fiscalía? Ok, y hay un árbol allá que obstruye, me dices. ¿Un árbol de qué? ¿Dónde está? ¿Qué están haciendo?
8: No, están los investigadores checando el motivo por qué agredieron al abuelito.
7: Ajá.
8: El abuelito no puede defenderse solo.
7: Ok.
8: Tiene 76,
7: ¿verdad? Ok.
8: Es mi amigo.
7: Bueno, Rosario.
8: Vamos a tener el apoyo para que retiren las ramas. Ya las cortó mi...
7: Ah, bien, ya las cortaron. Es en la Eric Paolo, casi esquina Colibrí. Por lo que vi. A ver, Rosario, ¿me estás escuchando? Estamos al aire.
8: Sí, te estoy oyendo, Ángel.
7: Sí, es que estamos al aire, te están escuchando todos allá, aquí en la frecuencia.
8: Entonces requerimos el apoyo para que retiren las ramas de la guaya sobre la Eric Paolo.
7: Ah, sí, es un árbol frondoso, la guaya. Muy bien, bueno, ok. por el tema de seguridad. Gracias, Rosario. Gracias por prestarnos y compartir tu tiempo. Gracias, amiga. Ándale. Gracias. Bueno, ya escuché usted. Parece que andaba un poquito ocupado, batallando allá con el árbol de guaya, entre otras cosas. Bueno, mensajes nos están llegando. Ahorita lo leemos, a ver. Bueno, resulta que el operativo que se llevó a cabo, la privación ilegal de la libertad del taxista que se llevaron, el levantón del que nos enteramos que fue justo el día del desfile, por lo cual le digo, entonces el 16 de septiembre no tuvo saldo blanco. Teníamos a una persona privada de la libertad, hubo ficha de búsqueda, hubo operativo, hubo detenidos, no hubo saldo blanco. Podemos decir que hubo una intervención policíaca por un hecho delictivo. Y resulta que lo que parecía una jornada normal para un trabajador del volante, para un compañero taxista, terminó en momentos de terror luego de que fue privado de su libertad. Y movilizó a las corporaciones una vez que se enteraron, dieron con una vivienda que era una casa de seguridad, ahí lo tenían, ubicada en la popular colonia López Mateos. Estás hablando que es el corazón de la ciudad. Estamos conviviendo, tenemos de vecinos a los malosos aquí mismo. Las autoridades federales y estatales lograron ubicar a la víctima, de acuerdo con información preliminar, al verse sorprendidos. Varios de los presuntos delincuentes intentaron darse a la fuga brincando por los techos y saltando bardas aledañas a la casa donde estaban. Sin embargo, fueron sometidos rápidamente por los elementos que participaron en el operativo. El saldo oficial fue de seis personas detenidas, así como el aseguramiento de armas cortas y largas de uso exclusivo del ejército, vean nomás, así como múltiples dosis de droga y equipo táctico. O sea, andaban armados hasta los dientes, tenían droga en el lugar, aquí en la López Mateos, y también equipo táctico. La persona rescatada, de oficio taxista, fue puesta a salvo, recibió atención médica correspondiente, mientras que los detenidos y lo asegurado fueron puestos a disposición de la autoridad correspondiente para las investigaciones de rigor. Una de la tarde con 26 minutos, le informo que la llegada masiva de sargazo a las costas del Caribe mexicano ya impactó al turismo de romance. Hay mucha gente que programa el casarse en Cozumel, en Cancún, en Playa del Carmen, en Tulum, en Mahahual. Lunamieleros también se les conoce, uno se casa en otro lado y vienen de luna de miel acá. Bueno, pues los que se casan ya comenzaron a ver frustrado este ánimo por el sargazo. Al menos, fíjese bien, 10,000 reservaciones de bodas han sido afectadas, así lo advirtió Octavio de la Torre Estéfano, presidente de la Confederación de Cámaras Nacionales de Comercio, la Canaco, allá en el norte, durante la conferencia de prensa. Desde Playa del Carmen, el dirigente empresarial señaló que la presencia del sargazo se ha convertido ya en un verdadero dolor de cabeza y un problema económico para los destinos turísticos debido a los recursos que deben destinarse y que después se tiene que cancelar, y mientras el gasto pues ya se hizo. Así que otro dolor de cabeza que nos da el sargazo. Y hablando de sargazo, más de 6,500 toneladas de sargazo han sido retiradas de las playas de Tulum durante este año como parte de los trabajos de limpieza que mantiene la dirección de la Zona Federal Marítimo Terrestre ante la presencia constante del alga en el litoral. Le informo que ante el inicio del proceso electoral y el nuevo escenario político de Quintana Roo, el sector empresarial planteó la necesidad de establecer un diálogo con los distintos actores y eventuales candidatos, sin importar el partido político al que pertenezcan. Marcos Gutiérrez, presidente de Empresarios en Quintana Roo, señaló que esta etapa puede ser una oportunidad para que el sector privado y quienes busquen ocupar un cargo de elección popular comience a definir compromisos concretos más allá de las propuestas que se presenten durante las campañas. Le informo que la industria hotelera invierte en barreras, embarcaciones y tecnología para retirar el sargazo y recuperar la arena de las playas. La atención al sargazo representa un gasto entre 20 y 30 millones de dólares. Es un mundo de dinero esto. La hotelería del Caribe mexicano, recursos que se destinan a personas, maquinaria, embarcaciones, barreras de contención, buzos especializados e investigación para reducir el impacto de los recales. El esfuerzo del sector privado ocurre en una temporada en la que Quintana Roo se acerca a las 128 mil toneladas de sargazo recolectadas. De la tarde con 29 minutos, le informo que la mañana de ayer, bueno, durante la mañana al mediodía, autoridades de los tres niveles de gobierno realizaron un operativo de revisión en el centro penitenciario de Cozumel. Como resultado de esta operación policial, se aseguraron 15 encendedores, 11 rastrillos no permitidos, 7 navajillas, 7 tornillos, 6 agujas, 4 cuchillos de plástico, un bote de creatina y una loción. Le faltó poner una resortera y unas canicas. De acuerdo con la información obtenida durante el despliegue, un canino K9 de la Policía Municipal lesionó a un recluso, lo mordió en la espalda. Che, perro. Fue llevado al hospital para su atención. Qué canijo. Se espera que las autoridades emitan el boletín, pero pues hasta el momento todavía no hay nada claro. Como parte de las acciones para fortalecer el desarrollo turístico ordenado y sostenible en uno de los destinos más importantes de Quintana Roo, la gobernadora Mara Lezama convocó a las y los prestadores de servicio turístico que operan dentro del Parque El Jaguar a integrarse al proceso de registro, profesionalización y certificación impulsado a través del programa Tulum Renace. De la tarde con 30 minutos, una con 30. A ver, tengo mensajitos, vamos a irnos, pero con un mensajito leído. A ver si podemos tener. Aquí está José Ángel. Como dices, a tu sucursal más cercana, solo hay una, dice. Dice ese perrito con el que tatanca. Así que. No andes dando malas ideas, tú. Canijo usted. José Ángel, yo siempre me he preguntado, ¿es legalmente válido que un candidato haga proselitismo utilizando un apodo o sobrenombre? Sí, es válido, sí. Como está pasando ahorita con algunos y para el INE esto es legal, pues es que son ellos mismos. Entonces se alcahuetean, se hacen de la vista gorda y los delitos electorales se los pasan por el arco del triunfo. Es lógico, son una misma mafia y tienen un solo color, y no he dicho cuál ni quién, y un mismo chaleco. Dice, ¿por qué cuando el ciudadano llega a las urnas, la boleta dice otro nombre diferente a ese apodo? Así lo tienen diseñado y así lo han aceptado y así está de viciado para provocar esto. Confusión es parte de la estrategia. 1:31, vámonos a corte, volvemos.
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6: En la Guadalupana es la 1:32.

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14: Una de la tarde con 36 minutos. Oiga, le tengo información interesante para los vecinos de Laguna Om y Tomás Garrido. Bueno, a ver, les cuento. En territorio y en atención a una demanda de más de 15 años, tenía rato ya que estaban solicitándolo. Bueno, pues la gobernadora Mara Lezama anunció la rehabilitación de la carretera Laguna Om Tomás Garrido Canaval, que contempla 11 kilómetros. La rehabilitación de esta carretera va a permitir mejorar las condiciones de traslado de las familias de diversas comunidades de Otompe Blanco al facilitar una conexión más segura y eficiente con escuelas, servicios, empleos y actividades productivas. Qué bueno. Mara explicó que la obra beneficiará directamente a las comunidades de Tomás Garrido, Laguna Om y Tres Garantías, además de fortalecer la comunicación con localidades vecinas. Los trabajos incluyen la colocación de una nueva carpeta asfáltica, riego con emulsión y señalización horizontal. Acciones que contribuirán a mejorar las condiciones de circulación para quienes utilizan esta vía diariamente. Para quienes usan la carretera todos los días, 11 kilómetros, va a significar traslados más seguros, dijo la titular del Ejecutivo. La gobernadora señaló que esta obra atiende una demanda histórica, se lo han estado pidiendo hace más de 15 años, claro, y plantean pues que se les escuche, y ya está, ahí está. Dice, seguimos construyendo un estado donde el bienestar se sienta en todas partes, señaló Mara Lezama. Una de la tarde con 37 minutos. Bueno, le informo que el pronóstico para hoy El ingreso de humedad proveniente del Mar Caribe y el Golfo de México mantendrá este viernes en Quintana Roo cielo parcialmente nublado con incremento de nublados durante el día. Por cierto, ya llovió. Llovió ayer, llovió hoy en buena parte del municipio y hoy no fue la excepción aquí en Chetumal. Agüita cayó ayer y hoy todavía ya algunas partes estuve recibiendo mensajitos de que sí iba a haber lluvia, les dije que sí. Bueno, pues esperan lluvias puntuales de 25 a 50 milímetros, así más o menos. Lluviecilla traviesa es lo que nos va a caer. A ver, para Otompe Blanco, ya le agarré la onda a esto. Dice, cielo parcialmente nublado con lluvias con intervalos de chubascos y actividades eléctricas. Va a tronar. Va a haber relámpagos y todo, se va a poner bueno. Los vientos, 20 kilómetros, va a estar así medio airadito, pero poquito, no mucho. Así que prepárese para un día medio con riesgo de lluvia aquí en Chetumal. 1:39 p.m. Oiga, ¿qué cree? Allá en Cancún, el Instituto de Cultura Física y el Deporte sancionó y vetó a jugadoras del equipo amateur, las Diablas. La penalización se debió a que las deportistas fueron sorprendidas ingiriendo bebidas alcohólicas, estaban echando unas cheves, en las instalaciones de la cancha de fútbol. ¿Cuántas veces no hemos visto aquí hombres, mujeres, de repente tomarse un agua amarga en algún campo de fútbol? Es muy común. Bueno, pues allá fueron, pero no la porra, fueron las propias jugadoras. Así que a tres que me las echan para afuera, están suspendidas. Y por supuesto hicieron valer el reglamento y en otra de esas hasta detenidas se las pudieron haber llevado. Bueno, resulta que un hombre de 31 años perdió la vida durante la madrugada en una camioneta estacionada en las calles de la colonia Fátima en Unugma, donde permanecía junto con otras 5 personas. Ahí está lo curioso, por eso da la nota e interés. El reporte movilizó a los cuerpos de emergencia para ver qué sucedía, porque otras personas estaban inconscientes también en el lugar. A su llegada, los elementos de emergencia encontraron a los ocupantes dentro de la camioneta. De manera preliminar, se indicó que algunos presentaban signos de intoxicación etílica. Mire, cuidado con esos alcoholes, ¿cómo le llaman? No son rudimentarios, no son tradicionales, artesanales. Cuidado con esos alcoholes artesanales, cuidado con andar destilando en casa, andar mezclando alcohol con algunas frutas, cuidado con eso porque puede costarle, lo puede dejar ciego, incluso lo puede hasta matar, que fue lo que parece ocurrió aquí en el vecino estado de Yucatán. Mucho cuidado con lo que toma, mejor que traiga birrete o que lo pueda usted destapar, que se abra fácil y que lo vendan en alguna tienda, aunque sea de conveniencia o en una subagencia. Así que ahí hay que tener cuidado, no se vaya usted a poner malito. Hombre, qué mala noticia, un adolescente de 15 años, un niño, 15 años, perdió la vida hoy al verse involucrado en un aparatoso accidente en una motocicleta registrada sobre el arco vial a la altura del campo Vianí, en la zona El Milagro, en Cancún. De acuerdo con los primeros reportes, el menor viajaba en una motocicleta acompañado de otra persona cuando se produjo un choque contra un vehículo. Luego del impacto, el niño perdió el control de la unidad y terminó estrellándose contra una pared. Debido a la fuerza del golpe, quedó gravemente lesionado y ya cuando llegaron a auxiliarlo, había perdido la vida. Descanse en paz. 1:42 p.m. Nos llegan mensajes, muchos gracias. Majo nos dice, a ver, ¿no tienes el perrito de Majo todavía? ¿O ya agarró? A ver, parece que ya agarró. Ahora sí, ahí está. José Ángel, se me perdió mi perrito. A ver si lo podemos encontrar. Y nos dice el mensaje.
2: ¿Será que me ayudes a encontrar a mi perrito? Se me salió hace una hora. No lo encuentro. Y vivo por la 4 de marzo. Su nombre es Toby y su raza es Schnauzer.
14: Schnauzer.
2: Si alguien lo vio, por favor, para que me lo regresen.
14: Muy bien, Majo, ya lo voceamos, ya. Esperemos que aparezca, gracias. Mira, José Ángel, ¿sabes cuántos trabajaron en el municipio nomás para poner 4 palitos, como dice, y se llevaron medio día? Ah, fueron a ponerle la es terminación 37, Panther. Terminación 6837, lo debes de tener allá. Hay una alcantarilla, parece que se desfondó la tapa, se fue para abajo. Entonces le pusieron 4 palos y le pusieron la cinta esta que dice precaución o peligro, no sé qué dice aquí. Precaución. Es terminación 6837, ¿no está? Ah, no, este me lo mandó para acá, perdón. Es que estoy viendo el otro, ya sabes cómo es uno así de está ridículo. 6837, deja ver si lo encuentro yo. Mientras creo que aquí lo puedo mandar. Sí, para que lo veas, porque me dice que llegaron un montón. A ver, acá está. A ver, vamos a mandárselo a Panther para que lo pueda usar. Es que sí está bueno el chilmole. Para que lo vea usted. Ahí está. Guadalupana. Ahí lo tienes. Ahora sí. Para que vea usted la gran obra. Mediodía se lo aventaron. Estaban trabajando y todos ellos para ponerle la cinta de precaución. No lo repararon, pero cuando menos ya se ve, no se vaya a ir un motociclista. Ya vaya a pasar alguna desgracia, un chamaco o algo. Va a desaparecer. Tenga mucho cuidado si pasa por el lugar. Así que, bueno, ahí tiene la imagen. Gracias por mandarlo. Fue en la calle Tela con Chetumal. Tela con Chetumal. Ah, sí. Ahí se ve el mural del otro lado. Ahí ya se había ido un policía, ¿eh? Ahí se había ido una moto, era de un policía. Pero qué bueno que me avisas, qué bueno, hay que tener precaución, gracias. Sosa nos dice, buenas tardes, excelente tarde, mi estimado amigo José Ángel. Fíjate que bien hoy vi que un alumno ya mero lo atropellan en la Insurgentes. ¿Y sabes dónde salieron? ¡Del ITCHE! Estaría bien que pongan un paso peatonal aéreo o un puente, urge, hasta que le pase algo a algún alumno, van a hacer caso. Y es que pasan, cruzan al Oxxo. ¿Al Oxxo? Ahí no hay Oxxo. ¿Hay Oxxo? Es una Guadalajara, el Oxxo lo quitaron, ahí estaba, pusieron uno de materiales y luego pusieron una farmacia Guadalajara, pasan del otro lado, sí, efectivamente, esto ya, ese es tema que ya lo habíamos hecho, ya lo habíamos tenido acá, hay mucha gente que estaba diciendo que un paso peatonal, espérate, es una zona en donde hay semáforos, ahí no, tendría que ser, si es paso peatonal, un puente peatonal, entonces sí, y que le caminen tantito, si no a la esquina. Pero sí, gracias por recordarlo y por compartir esa experiencia, mi estimado Sosa. Terminación 98, dice que sea ya el note a las 2:30. Gracias, qué amable. Muchas gracias. Más mensajes, terminación. Hay un accidente, choque entre 2 motociclistas en la Machuchac frente a Derechos Humanos. A ver si tenemos chance, Panther. Ve nada más qué fotos, Dios mío. En el suelo quedaron. Se fueron terriblemente justo enfrente de la Comisión de Derechos Humanos. Accidente en la Machuchac. Muchas gracias por compartirlo. Ocurrió apenas hace unos minutos en motocicleta. Nos dicen choque entre 2 motociclistas sobre la Machuchac frente a Derechos Humanos. Con esta imagen nos vamos a corte comercial. Regresamos. Tenemos todavía más accidentes que compartir con ustedes. Un tráiler se quedó atorado justo aquí en el puente de la salida, acá por el Cebeta. Le tengo los detalles de esto y más después de la pausa.

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3: En La Guadalupana, es la 1:47.
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15: Una de la tarde con 52 minutos. Te acabo de mandar, Panther, un par de fotos a ver si nos ayudas tanto en la carretera. Estos trabajos que tienen ya meses a la salida y a la vuelta del Cebeta, justo donde está la entrada al nuevo recinto ferial, Quintana Roo. Bueno, ahí enfrente ya ve que hicieron más chiquito el retorno y nos mandan la fotografía de cómo está y nos dice esos conos que están en la salida de Chetumal, si quieren los de la SCT, los mandamos a poner focos de Navidad porque parece que sí les va a llegar la fecha para que quiten su vasija que estorban en la carretera. Pues sí, pues si quieren lo adornamos y lo hacemos entre todos. Muy buena puntada, muy bien. Buena observación. Gracias también, gracias a Uriel. Le mandamos un fuerte abrazo, Uriel, nuestro delegado en Luis Echeverría. Dice, buenas tardes, amigo. ¿Me apoyas para invitar a toda la comunidad y a todos los ejidatarios y a todas aquellas personas que tienen lotes costeros a participar en esta fajina que tiene como propósito principal el mantener una buena imagen y tener una mejor visibilidad, evitar accidentes? Atentamente, Uriel Jiménez Bachín, delegado de la comunidad. Gracias, bendecida tarde. Claro que sí, está la invitación, se convoca para que el punto de reunión va a ser en el Rancho Orión, domingo 20 de septiembre a las 7 de la mañana. Llevar machetes, desbrozadoras, motosierras, rastrillos, por supuesto, combustible. Y si tienen por ahí incluso para poder llevarse un lonche, mejor. Haz la invitación, la hace nuestro amigo Uri. El fuerte abrazo, 1:53. Petronilo nos manda mensaje de voz.
2: ¿Qué pasó, hermano? Lo que hay frente a Diteche es una farmacia, la del Cacalajara.
15: Sí, sí, Guadalajara. Que por cierto, mañana juegan las Chivas en la noche. Hay que ir a verlo allá, los Cebollones. Está bueno ahí para echarse el partidazo de contra la América. Se va a poner bueno. Le invito para que vayamos. Dice José Ángel, por eso llovió. Chepe ya se puede transitar en la Carranza con Nápoles. Un carril. ¡Aleluya! ¡Saludos! Sí, ahí va. Poquito a poquito va avanzando eso. José Ángel, buenas tardes. ¿Qué pasó con el taxi? El taxista que levantaron. Ya estábamos hablando de eso. Ya dimos la nota. Lo rescataron. Estaba aquí en la López Mateos en una casa de seguridad. Gracias. Nos envían mensajes. La Cotorra nos envía una fotografía. Está en el grupo de Guadalupana, mi estimado Panther. Y nos da un mensaje de voz. A ver, nos dice.
16: Buenas tardes, Medic. Hola. Los sobresalientes en las obras del alcantarillado del municipio. Ajá. Son las obras inconclusas, Medic.
15: ¿Por qué? ¿Qué
16: pasó? Ahí en la San Salvador con Morelos. Ajá. Al cuadro completo le faltan uno, dos, hasta tres alcantarillas.
15: Rejas.
16: O están fallando los herreros o están fallando el presupuesto.

0: en la sala el día de hoy. Puma nos manda mensajes, dice:
1: ¿Qué tal, Link? Buenas tardes. Nada más para decir a la señora que si anda buscando a su perrito, ella dijo que salió como a tal hora, ¿no? Entonces él está refrescando por ahí en una cantinita con ese calor que hace. Que ahí lo busque, si salió, entonces por ahí debe andar.
2: Petronilo tiene miedo, José Ángel. Buenas tardes, perdón. Tiene miedo Petronilo de mencionar Guadalajara. Hasta se le eriza la piel, por eso no lo puede mencionar.
3: Mañana juegan. Puede
2: entrar de los americanistas, José Ángel.
0: Sí. Ándale. Mañana se va a poder, bueno, gracias Pegaso, fuerte abrazo a todos ustedes, ya nos vamos, prácticamente estamos terminando ya con lo último. Nos dice: buenas tardes, licenciado, soy Alberto Medina, le explico rápidamente para ver si usted pudiera asesorarme, tengo un amigo recluido en el Cerezo de aquí de Chetumal, es Cerezo, no Cerezo, él ya casi cumple un año encerrado por querer hacer las cosas bien y demostrar que no era culpable, lo encerraron, lamentablemente, él no es de aquí. Dice, es de otro estado y no tiene familiares en Chetumal. Durante el tiempo que ha estado privado de su libertad no ha recibido visita alguna. Yo me enteré, me reuní la documentación que piden para ver si me permitían el acceso y verlo y apoyarlo en lo que se ocupe, pero me dicen que no se puede porque solamente se les autoriza a familiares. No, y ahorita como están las cosas aquí en el reclusorio, hermano, va a ser un tanto cuanto difícil, más bien para ese campo de concentración. El buen Efraín nos dice, ahorita voy a terminar de leer tu mensaje, aparte ya te contesto, gracias. Majo tiene un perrito, buenas tardes amigo, y se le perdió. Sí, así es. Ya, tranquilos, ya, canijos estos. Si nomás quieren tantito y le da cuerda, ¿va? Bueno, lo bueno es que no nos aburrimos. Yo me despido agradeciéndole infinitamente su atención. Gracias por estar con nosotros. Le espero el próximo lunes a las 13 horas, 1 de la tarde. Me voy, como todos los viernes, haciendo la recomendación de cada fin de semana. 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Soy José Ángel Muñoz, le deseo que pase un excelente fin de semana. Pásela bonito, buen provecho.
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9: En la Guadalupana son las 2:02.
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13: Muy buenas tardes tengan todos ustedes, mi nombre es Alex Dorado, ya me conocen, estamos transmitiendo en vivo y a todo color por la 101.7 La Guadalupana. En verdad, les agradezco a todos ustedes por seguirme en este espacio informativo. Recuerden que es un espacio de denuncia ciudadana. Si quiere usted venir por acá para platicar sobre alguno de los problemas que usted tenga, que esté enfrentando, con mucho gusto les abrimos las líneas, les abrimos los micrófonos. Recuerden que esta es su casa. Y si se quieren comunicar al teléfono de la cabina, es el 983-83-20096. Y si me quieren mandar un mensaje, ya sea por escrito o por audio, puede ser a través del WhatsApp 983-10-2748. En verdad que estoy contento, tengo que decirlo, estoy feliz. Hoy es viernes, hoy es fin de semana. En verdad que tengo que agradecerle a Dios por una semana más de vida. Yo creo que todos nosotros haríamos lo mismo prácticamente, ¿no? Todos los días vivimos como que una apuesta, como un volado al aire. Imagínense cuántos accidentes hay en el día a lo largo y ancho de nuestro bello estado de Quintana Roo o todo nuestro territorio mexicano, ¿no? Todos los días aparecen. Si no se murió una mujer, se murió un hombre en un accidente, si no un niño se cayó en un pozo o cosas de esas, ¿no? Entonces, tenemos que agradecer en verdad a nuestro Padre Celestial de que tenemos vida, de que tenemos

0: tenemos fuerza. ¿A quién no le gustaría llegar al final del camino? ¿A quién no le gustaría ver a sus nietos crecer, ver a sus hijos casarse, incluso ver a sus padres, pues incluso partir de este mundo? Porque les digo algo, los hijos están para enterrar a los padres, pero en muchos casos los padres terminan enterrando a sus hijos. Entonces hay mucho que agradecer y en este fin de semana lo que le puedo pedir a la gente es que tenga prudencia si maneja, si anda en la noche por el bulevar, si anda en motocicleta, si anda con la familia, porque la familia es lo más importante. Es nuestro tesoro, siempre lo he dicho y siempre lo voy a decir. Si usted no cuida lo más importante que tiene en casa, pues lo puede perder en un cerrar de ojos. A veces uno, por querer ganarle el paso al semáforo, por querer llegar más rápido de lo normal, pues al trabajo, a la casa, donde sea, uno se arriesga y arriesga la vida de las demás personas. En verdad que ha pasado muchas cosas en la capital, pero esto apenas inicia, ¿no? La vida es corta y al mismo momento el tiempo es un poquito largo. Entonces hay que cuidarnos bastante. Nos manda mensaje Jafet Castro. Saludos, hermano. Abrazo fuerte. Abrazo, Jafet. Nos manda el mensaje por la red social, ¿no? Aquí estamos a la orden, amigazo. Y antes de que arranquemos con toda la información, no sé si usted hoy fue al banco Banamex. No sé si se le ocurrió ir a hacer algún tipo de trámite a sacar dinero del cajero. Pues, ¿qué creen? El banco estuvo cerrado y estará cerrado en todo el transcurso del día. ¿Saben por qué? Porque lamentablemente una mujer que viene de Veracruz a la ciudad de Chetumal intentó cambiar su dinero ahorrado por muchos años de un banco de Veracruz al banco Banamex de Chetumal. Pues cuando hacen este traslado de dinero, que son arriba de medio millón de pesos, pues el gerente, supuestamente el gerente, supuestamente el director de este banco, junto con otra trabajadora del banco, pues a que no adivinan qué hicieron. Se destapó la cloaca en el Banamex. En verdad que ya me la solía. Ustedes pueden creer que falsificaron firmas, se hicieron pasar por la dueña del dinero. Llegaron al banco, entre comillas, no se conocen, ni gerente, ni director, ni trabajadora del banco, y retiran el dinero en dos partes. En dos partes retiran más de medio millón de pesos sin que le pidieran por lo menos una credencial de lector de la propietaria del dinero. Pues bueno, ya intervino la Fiscalía General y Quintana Roo. Y a raíz de este problema que se armó, los directivos de Banamex a nivel nacional decidieron cerrar el banco en Chetumal. Es que ahorita el Banamex está cerrado y posiblemente ya mañana lo abran. El gerente, el director y la trabajadora del banco, pues se encuentran en ese momento en el Ministerio Público, están en un careo. Imagínense que el director le dice a la fiscalía, lo que nos pudimos enterar hace como media hora, ¿no? Le dice: es que sí, yo colaboré con el gerente para poder desfalcar a esta persona. Es que no aguantamos el cañonazo de más de medio millón de pesos. Pero también hay otra cómplice que es una trabajadora del banco. Pues, ¿dónde vive la trabajadora del banco? Dan una dirección falsa. ¿Por qué? Porque le dieron chance de que escapara esta trabajadora del banco. Pero, ¿qué creen? La fiscalía, todo se huele. O sea, rapidísimo trabajaron, la detuvieron y ahorita están en el Ministerio Público. Están careando los tres. Tienen que regresar a lana. Afortunadamente existen los videos de cuando llegan estas personas, a esta mujer, a retirar pues la primera parte del medio millón de pesos. Así de fácil lo hicieron. Siempre me he preguntado yo, ¿cómo es posible que la gente que llega al banco a retirar fuertes cantidades de dinero, cuando sale del banco, lo están asaltando? Le están robando, le están pegando, lo están levantando. ¿Cómo es que se enteran? Y muchos mal pensamos, ¿no? Seguramente es un trabajador del banco el que pasa el pitazo. Pues con este fraude que se dio, con ese supuesto fraude que se dio al interior de Banamex, pues ahora me cae el 20 de todo. Ellos mismos son los que le pasaban el pitazo a los delincuentes. Para que a tu mamá, para que a tu papá, para que a tu hermana les robaran el recurso, les robaran el dinero, los poquitos ahorros que retiraron. Pues bueno, esta chica interpuso la demanda, la afectada interpuso la demanda porque se vino a vivir a Chetumal. Y tenía planes de quedarse en Chetumal. Ojalá que con esto, pues no decida irse, ¿no? Y que se quede y que vea que hay justicia. Entonces, cuando hacen el traslado del dinero, pues fácil. Le dicen: ¿sabes qué? Como no firmaste el documento, que por cierto le mandó un documento por vía WhatsApp que no debería ser así, y fue en día domingo, como no lo firmaste, el dinero se quedó congelado. Entonces cuando va a verificar ella su cuenta, se da cuenta de que no tiene un peso, que todo el dinero fue retirado. Afortunadamente, tengo que decirlo, la chica se puso bien avispa, consiguió su abogado, interpusieron las denuncias y hoy detuvieron al gerente, al director de Banamex y también a una trabajadora por el robo, por el fraude de más de medio millón de pesos. Ahora, esto pasó en Banamex. No quisiera yo mal pensar que pudiera estar pasando en otros bancos de la ciudad de Chetumal, ¿no? Entonces, ahora entendemos por qué los robos constantes cuando sales del banco. Vas y retiras 50 mil pesos, ya te están esperando afuera de la Plaza de las Américas, por ejemplo. Vas, retiras 100 mil pesos, ya te están esperando afuera del banco ahí, de la Obregón. Entonces, están coludidos. Ellos deciden cómo robarle a la gente. Esperemos que la fiscalía les aplique todo lo que corresponde y el juez al momento de dictaminar les pongan unos buenos años de cárcel, porque no puede seguir pasando esto. O sea, les encanta darle en la torre a nuestra gente, a la gente más humilde. Ya me imagino todos sus abuelitos que llegan de repente a buscar su pensión o su Afore, se los terminan robando, porque me he topado con casos de que desapareció mi Afore del banco, no podemos recuperarlo, ¿cómo le hacemos? Pues ahí entre ellos, pues ellos son los que manejan la lana. Nunca le van a robar al banco, jamás lo van a hacer. Le van a robar al ciudadano. Y esto fue lo que pasó hoy en Chetumal. Entonces, si usted fue al banco de Banamex a retirar su lanita, a intentar entrar al cajero y se topó con todas las puertas cerradas, es que fue cerrada, ¿por qué? Porque el gerente, el director y una trabajadora del banco fueron denunciados por fraude. Vamos por mensajes. Aquí dice José Cruz. Fútbol de la Ribera del Río Hondo, jornada 7, Diablos Rojo de Cacao contra Real Cocoyol en el campo de Cacao a las 4 p.m., dice José Cruz. Mientras no se agarren a chuletazos, todo está bien. Ya ven lo que pasó la última vez ahí en la Ribera. Se agarraron con todo, ¿no? Había niños, niñas, mujeres, adultas, jóvenes, se agarraron a rocazos, a botellazos. De plano, en verdad que ya no sabemos si van a hacer deporte o van a terminar como una guerra campal. Van a hacer deporte y muchos terminan ahí bien, bien pasados, ¿no? Y hablando de canchas de fútbol, hablando de campos de béisbol, hablando de igual de canchas de básquetbol, que tengo que reconocer que cuando yo he ido a ver los partidos de fútbol, bueno, de básquetbol, no veo a gente ingiriendo bebidas alcohólicas. No veo nada de eso. Cuando me toca ir a ver partidos de fútbol y de béisbol o de softball, ahí sí todos están con la caguama, con la misil, con la latita, y antes de terminar el juego está hecho todo un basurero los campos, un basurero completamente. En verdad es penoso. Si vamos a hacer deporte, pues hacer deporte, y si vamos a llevar nuestras aguas amargas, nuestras botanas, así como llevamos nuestra basura, recogerla y llevarla y portarse bien. ¿Para qué terminar peleando? Entonces, ya está usted enterado por el tema del fraude que se lleva a cabo en Banamex. Ya las personas están detenidas en este momento. Están investigando la situación. Yo espero que en verdad se investigue. No creo que sea el único caso. Si usted de alguna manera fue defraudado en este banco, hoy es el momento de que usted pudiera interponer su denuncia correspondiente para que se investigue y se aclare el problema, ¿no? Dice, buenas tardes, saludos. Sigue de largo porque puro repetido en 30 a los 30. Esa bestia quiere salir en todos los programas. Creo que es un mensaje que se coló. Creo que es de la mañana, ¿no? Pero bueno, ya escucharon ustedes. Vamos a un corte comercial. Regresamos.
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2: 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En La Guadalupana son las 2 con 14 minutos.
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0: Estamos de regreso, muchas gracias. En cabina me acompaña una mujer bien preciosa. No puede salir en las tomas porque está a un ladito. Es mi hija, se llama Linet Dorado Vargas. Nos acompañó el día de hoy. Quería ver cómo su papá transmitía el programa de hoy en la tarde. Pero bueno, aquí anda, no va a intervenir, no va a decir nada. Está calladita y así se ve más bonita, mi hija, ¿no? Pues bueno, seguimos con la información. ¿Recuerdan ustedes que apenas el día 16 desapareció un taxista ahí por Multiplaza de Chetumal? Dicen que había un común levantón. Pues bueno, ahí hay imágenes del taxista. Hay imágenes del taxista ahí que supuestamente fue levantado el día 16. Pues bueno, ya apareció y todo el mundo pues aplaudió, ¿no? Que haya aparecido una persona. Pero bueno, leyendo un poquito el reporte sobre este caso, sobre esta persona que desapareció, el señor se llama Candelario Murillo López, tiene 59 años de edad. Bueno, pues investigando un poquito sobre el tema, porque a mí se me hizo un poco raro que desapareciera y luego apareciera y sin rastro de nada, ¿no? Sin golpes, sin nada. Bueno, pues vamos a explicarle lo que pasó. Aquí dice, un hombre fue reportado como desaparecido el pasado 16 de septiembre, luego de que su esposa informara que no había regresado a casa. Imagínense ustedes. No llega el hombre, su esposa se espanta y lo reporta al 911. Durante una llamada telefónica, el hombre aseguró que lo venían persiguiendo. Entonces, imagínense ustedes, qué miedo, ¿no? Su vehículo fue localizado después en las inmediaciones de la multiplaza con las llaves puestas. Al revisar el recorrido registrado por el sistema de GPS, pues simplemente no encontraron ningún tipo de indicio de persecución, según la autoridad. Porque si te están persiguiendo, pues haces todos unos movimientos extraños, raros, te doblas aquí, te doblas allá, te echas de reversa y se vería en el mapa del GPS todo un relajo, ¿no? Por no decir otra cosa. Entonces, hasta allá está medio raro. Dice, la mañana del 17 de septiembre, alrededor de las 7, 12 horas, cámaras de vigilancia captaron al hombre caminando hasta el cruce de las calles Machuchá con Colibrí, donde posteriormente ingresó por su cuenta a una zona de maleza. Te están persiguiendo, dejas tu carro con las llaves y te metes a un predio lleno de monte. Algo extraño todavía. Tras realizar una llamada, sus familiares acudieron al sitio aproximadamente 30 minutos después y lo trasladaron a la clínica Carranza. De acuerdo con el reporte, únicamente después fue trasladado a la clínica Carranza. Presentaba un cuadro de deshidratación. Nada más eso presentaba, no presentaba nada más. Y no mostraba golpes ni lesiones físicas. Imagínense ustedes, no presentaba ningún tipo de golpes, ¿no? Durante el tiempo que se desconocía su paradero, también mantuvo comunicación mediante mensajes con su jefe y su hija, a quienes le pidió tranquilidad y señaló que parece que todo fue una confusión. O sea, entonces no lo estaban persiguiendo, no lo levantaron, no pasó absolutamente nada. Entonces se fue caminando y se metió a un área verde, llena de monte, así de fácil. De acuerdo con el análisis del reporte, hasta ese momento no se encontraron elementos que apuntaran a una privación ilegal de la libertad o una extorsión, ya que no hubo solicitud de rescate y el hombre permaneció en comunicación y posteriormente fue ubicado dentro de la zona urbana. En pocas palabras, lo que yo quiero pensar, y los chismes, es un chisme, yo no soy chismoso, yo nada más digo la noticia y lo que platican de repente en los pasillos del hospital de la Carranza. Su mujer terminó regañándolo ahí en la clínica para que dijera la verdad a los ministeriales. ¿Por qué? Porque esto no fue ni levantón, ni secuestro, ni nada, ¿no? ¿Quién sabe a dónde se fue? ¿Quién sabe para dónde se fue? Entonces, ahí está el relajo. No andaba muerto, simplemente andaba de parranda, como decía Tintán en su canción hace más de 30 años, ¿no? Que soy fan de Tintán, me declaro fan de Tintán, ¿no? Y de Clavillazo y de Resortes y de Pedro Infante y todo eso, ¿no? Entonces, a otro perro con ese hueso. Lamentablemente, en este caso, al taxista, a don Candelario, se le hizo fácil decir de que pues lo andaban persiguiendo y todo lo que generó, todo el caos que generó, movilización de cuerpos de seguridad, a los ministeriales, que es su chamba de ellos, sí. Pero en Chetumal ya vivimos todos ciscados. Escuchamos un tema de Levantón, estábamos todos apanicados. Escuchamos un tema de Ejecutado, ¿quién será? ¿Será familiar? ¿Será amigo? ¿Conocido? Entonces ya vivimos en psicosis, literalmente, ¿no? Y que esta persona diga que fue levantado, que lo venían persiguiendo, pues alteró un poco más el orden para que al final resultara de que en el GPS y en las cámaras de seguridad se pudieron dar cuenta de que nunca fue perseguido, de que no se encontraba desaparecido y que simplemente armó todo su teatro, ¿no? Afortunadamente, don Candelario ya regresó a su casa. Está bien, se encuentra bien, seguramente se encuentra chambeando. Pero ¿para qué alarmar a la gente? Cuando le pase de verdad, va a ser como el cuento ese del lobo. Ya nadie le va a creer. Pero así se la gastan de repente cuando te cachan en la movida y no sabes ni qué inventar. La verdad, se llevó varios aplausos porque la obra de teatro estuvo perfecta. Ni a mí se me hubiera ocurrido. Entonces ya no la voy a poder usar. Si algún día me escapo o me voy a otro lado, no le voy a poder decir a mi esposa. Perdón, me atraganto porque hablo de repente y se me va el aire y no tengo ni agua aquí. Disculpen ustedes, quiero hablar tan fuerte que yo mismo me atraganto. Entonces, ni yo voy a poder hablar y decirle a mi esposa de que me persiguieron y por eso es que pues, no regresé a la casa a tiempo y por eso no llegué a dormir. Pero bueno, ojalá me crean. Otra renuncia sacude a Movimiento Ciudadano en Quintana Roo. ¿De verdad creen ustedes? Vean, Laida Flores Terrazas presentó su renuncia formal e irrevocable a Movimiento Ciudadano tras diferencias con la dirigencia estatal luego de ser removida de Mujeres en Movimiento. Ahí está la chica, ahí tenemos una fotografía ahí que dio varias conferencias de prensa. Esta chica, Laida Flores, dijo que pues que se va del Partido Naranja, que no va a regresar, que ni le supliquen. La verdad, nadie la conoce. No creo que la verdad el Partido Naranja esté sufriendo por su partida. Quien no conoce a Laida Flores Terrazas, pues que la compre. Estuvo en tiempos de Carlos Joaquín, ahí en su administración, hizo y deshizo la mujer. Pero bueno, ahorita quiere darse así como golpes de pecho diciendo de que me voy. Pero yo voy a seguir apoyando a la ciudadanía. Nunca ha apoyado a nadie. Jamás ha ido a ver a una persona a su casa. Y si tiene fotografías, que me la mande, ¿no? Y si tiene nombres también, porque son pocos los funcionarios públicos de esta administración. Pocos, y digo pocos. Los que van en casa de las personas a ayudarlos. Que cuando marcan por teléfono dicen, ok, voy, te ayudo. Aporto económicamente, o si no aporto económicamente, por lo menos llego para gestionar lo que estás pidiendo. Entonces, no se vengan a poner aquí estrellitas. Se fue de Movimiento Ciudadano, pues a ver qué partido la va a abrazar, que sí, seguramente va a terminar en Morena, porque pues hoy todos quieren estar en este partido, ¿no? Todos quieren estar en ese partido. Y hablando de partidos y un poco de política, de verdad que Chetumal es la capital de la grilla, así como lo decía Juan Emilio Calzón en su momento, ¿no? Que paz descanse este periodista. Todo aquí se desayuna política, se almuerza política y se duerme hablando de política. No, creo que no hay otro estado en toda la República Mexicana que se hable de todo lo que sucede en este mundo de la política, ¿no? Llego a la casa y escucho que mi hijo está diciendo de que fulanito de tal quiere buscar la presidencia municipal. Los chamacos de afuera, hoy es que Gino quedó como el posible candidato a la gobernatura. Yo me volteo a ver y digo, ¿cómo? Si son niños, ¿qué tienen que estar hablando de política? Mejor pónganse a jugar ahí con su teléfono, busquen una pelota, no sé. Pero aquí se habla de política todos los días. Entonces, ya se imaginan ustedes. Y igual, hablando de política, todos los que le tiran a mi amigo Anwar Moguel, que le han tirado con ganas al profesor, él ni le preocupa, ni le molesta, ni le incomoda. Él está en su hamaca, meciéndose. Después del programa se va a su hamaca, después se va a dar clases, regresa tranquilo, no tiene problemas. Él es feliz, él es feliz sin duda alguna, ¿no? Entonces, que le sigan tirando, ni modos, que le sigan tirando. A ver quién se cansa. Si él o las personas que le están tirando. No, estoy defendiendo a mi amigo Anwar. Yo no necesito ni que lo defienda. Él se sabe defender solito. Pero pues estamos con él y apoyamos al profe. Claro que sí. Posiblemente el próximo secretario de Educación. Es cotorreo, ¿no? Con eso de que pues es muy amigo de Gino Segura. Posiblemente pues le toque algo a nuestro gran conductor de noticias, ¿no? Pero bueno, cambiando de tema. Un fuerte estruendo alerta a vecinos. Eso fue hoy. Dice, una volcadura se registró esta mañana en el cruce de la avenida Heriberto Frías e Ignacio Comonfort. Vecinos que escucharon el fuerte estruendo salieron a ver qué había ocurrido y encontraron un vehículo volcado. Por lo que solicitaron el apoyo al 911 y al lugar arribaron elementos de tránsito y paramédicos quienes brindaron atención a los tripulantes. Pues entre esos había un menor de edad. Afortunadamente llegó la ambulancia, los atendió, fueron trasladados a un hospital, al hospital más cercano, y regresamos a lo mismo. Todo esto sucede por una simple y sencilla razón. ¿Cuál? La falta de precaución, el exceso de velocidad. Yo sé que en las mañanas todo mundo sale con prisa. Yo salgo con prisa igual todas las mañanas. ¿Por qué? Porque tengo que llevar a mi hija a bachilleres y a mi hijo a la secu. Y en ese trayecto, literalmente parezco torero. Solo me falta mi traje de torero y empiezo a torear todos los carros porque se te atraviesa medio mundo. Motociclistas, peatones, los que andan en bicicleta, taxistas, de todo. Tengo que esquivar todo un problema. De 6 y media de la mañana a 7 de la mañana, toda la ciudad es un caos. De la 1, de las 12, cuarto para las 12, hasta la 1, 10. Un caos la ciudad, un caos. Entonces, si usted va a llevar a su hijo tempranito a la escuela, salga media hora antes y así evita tanto conflicto sobre las calles y avenidas de la ciudad de Chetumal y evita accidentes. Evita accidentes, que es lo que todos queremos. Nos mandan un mensaje a través del WhatsApp. Dice: buenas tardes, Alex. Por favor, ¿podría reportar a las compañías de internet a ver cuál de todas acepta que es de ellos un cable que está colgado en la calle Río Verde, esquina Nixuc? Es un cable que está tirado por ahí, se reventó seguramente. Yo creo que ha de ser de esas empresas ya privadas, porque empresas de internet privadas hay bastantes. Nadie quiere quitarlo, dice. Está colgado, dicen que no es de ellos. Creo que ya se han comprado a otras compañías. Los nuevos dueños se deben de hacer responsables de quitar los cables que andan cambiando para meter cables nuevos. Pues sí, aquí tiene que ser reportado al 911 y al 072, si no me equivoco, que es el ayuntamiento. Ese es el número, ¿no? Perfecto, ese es el número. Usted puede marcar al 072 y la Dirección de Protección Civil del ayuntamiento, es su chamba de ellos de ir a verificar, de ir a levantar, de evitar que pasen accidentes y sobre todo de reportarlo con las empresas, traerlas en cortito. Entonces, ya dijimos dónde es, esperemos que acudan. Es calle Río Verde, esquina Nixuc, Colonia Solidaridad. Vamos a un corte comercial, regresamos.
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15: En La Guadalupana, son las 2 con 31 minutos.
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0: Estamos de regreso en comerciales. Entraron un montón de personas a la cabina, me tomaron fotografías, me tomaron video, me dijeron un montón de cosas. Me sentí así como que presionado un poquito, no sabía ni de dónde venían, pero bueno, ya me dijeron que quieren hacer como un comercial ahí del mejor noticiero de la CIPSE, de la Guadalupana. Bueno, el segundo mejor programa de noticias, porque el primero, tengo que decirlo, es del profesor Anuar, es el primero. Y el segundo es de su servilleta Alex Dorado. Ya los demás es puro relleno, no se preocupe usted por eso, ¿no? Aquí decimos las cosas como son. Pues bueno, se está buscando un hijo de la tostada, así de plano y directo, un hijo de la tostada, por no decir otra cosa. Imagínense ustedes, dice una persona que nos manda un mensaje: amigos, ayúdenme a difundir este video. Hay un videito por ahí que está grabado, vamos a ponerlo. Choca y se da la fuga. Por eso digo que se busca al hijo de la tostada. Y no es una grosería, hijo de la tostada. No van a salir al ratito de que ya me grabaron el pedacito que dije, ya se lo mandaron al director, que ando diciendo groserías, ¿no? Porque pues ya saben ustedes, por ahí anda una persona que anda medio ardida y dolida un poquitito nada más, que solo escucha algo malo que dije y va corriendo con papá a acusarme. Pero pues, ¿qué creen? Soy huérfano, no tengo padre, entonces no me importa. Seguimos con la información. Dice: amigo, ayúdame a difundir este video para encontrar al responsable de este acto por manejar en estado de alcoholismo y dejar con daños graves a una moto y a un automóvil estacionado. Fue el día 16 de septiembre del 2026, el día del grito. Bueno, día después del grito. Con hora aproximada 6:53 de la mañana, calle Emiliano Zapata, entre Presa de la Angostura y Colonia Leona Vicario. El vehículo es un Nissan Sedán con un golpe grave en el parachoques de enfrente. Por favor, difundir y hacer que pague por los daños. Ahí están las imágenes. Hay igual fotografías por ahí. Vamos a mostrar las fotografías también. Vean ustedes cómo quedó el golpe de los carros estacionados. Este individuo andaba hasta las patitas después del grito. Pues en vez de que marque un Uber o se llevara un conductor designado, decidió arrancar a toda velocidad con su carro y se fue a estrellar. Afortunadamente, la nave que cargaba él, el automóvil que cargaba, pues no le pasó nada. O sea, el motor siguió andando, se echó de reversa y siguió su camino. Se llevó un automóvil estacionado y se llevó una motocicleta. En verdad, que sí es un hijo de la tostada. Imagínense ustedes, ¿no? Que te golpeen, despiertas y vas con tu carro a llevar a tus hijos y te topas que tu carro está totalmente aplastado. ¡Qué coraje! O sea, me río de la impotencia, no de burla, de coraje, que salgan este tipo de personas. Petita García dice: buenas tardes, Alex, estoy viéndote, saludos. Pues gracias, Petita García, un abrazo. Elena Díaz, buenas tardes, don Alex, saludos. Saludos, Elena Díaz, un abrazo para todos ustedes. Mando igual, aprovecho que estamos al aire para mandarle un saludo, principalmente a mi madre, que me está escuchando, a doña Rosel Itzul Castellanos. Y aprovecho también, porque si no le mando saludos a mi esposa, luego me anda reclamando. Le mando saludos a Cindy Vargas Rocha y a todo su equipo de trabajo. No su equipo de ella, pero pues como si lo fuera. Ahí todos son un equipo en el área de comunicación de la Secretaría de Educación, la SEC, donde está la maestra Elda Schiss. Un abrazo a todos los trabajadores de la SEC, que en verdad ahí se la pasan chambeando todos los días. No es fácil estar trabajando 8 horas. Ya uno quisiera que así como despiertas, rápido pase la jornada laboral, y más hoy que es viernes, porque hoy viernes, pues muchos pues se van a relajar, unos hacen planes, se van a Mahahual, se van a Xcalac, se van a Huaypix, a nadar ahí en la Laguna Milagros, a donde más, Xulja, que está precioso Xulja. Les recomiendo 100% el Club Mia Beach, en verdad, que está precioso ese lugar. Usted pasa Xulja, avanza como unos 100, 200 metros, hay un letrero ahí grandísimo, a todo color, que dice: balneario es Mia Club Beach. Creo que lo dije bien. Entonces, entre usted para allá, en verdad se va a topar con un lugar precioso. Es un pedacito de cielo en Xulja. Tienes tu ceviche, ahí puedes comprar tus cervezas si quieres, tus aguas, lo que tú quieras. Puedes pasar un rato bien agradable con tu familia. Aproveche de que tenemos cosas hermosas en la zona sur de Quintana Roo. En verdad que Quintana Roo, principalmente la zona sur de Quintana Roo, siempre lo he dicho y lo diré, tiene más que la zona norte. Tiene mucho más que la zona norte. Tenemos playas, tenemos lagunas, tenemos ríos, tenemos cenotes, tenemos una sabana preciosa y amplia si usted quiere recorrerlo. Tenemos varias comunidades de la ribera del río Hondo: La Unión, Rojo Gómez, Obregón, Viejo y Nuevo, y Xaxán, Palmar, todo lo que hay ahí, Acapulquito. Puede usted disfrutar, en verdad, de cosas hermosas con la familia de la manera más tranquila. Pero muchos a veces prefieren irse a Cancún. ¿A qué te vas a Cancún? A manejar 360 y tantos kilómetros arriesgando de que se te venga un camión. Mi hija me voltea a ver porque la tengo a un lado. A ella sí le gusta ir a Cancún. No, pero le gusta ir a las plazas. No le importa todo lo demás porque ni la playa le gusta a mi hija. Pero bueno, aquí estamos en verdad que aprovechando todo lo que tenemos en la zona sur de Quintana Roo. Y cambiando de tema, como están un poco revueltas mis notas, vamos con lo local. Localizan con vida. Ah, ese ya lo leímos al taxista. No andaba muerto, andaba de parranda el taxista. Quién sabe dónde se fue y quería de alguna manera inventar ahí algo, ¿no? Para que no lo cachen. Te entendemos los hombres, los que trabajamos todos los días, los que nos obligan a cocinar, los que nos obligan a lavar, a limpiar la casa, lo entendemos. A veces queremos escapar de la casa y la primera historia que vemos en redes sociales, la terminamos diciendo, ¿no? Al 911, pero bueno, entre al menos 10 lo golpearon. No, este sí estuvo cañón, Joaquín, en la colonia, ahí por el campo, 8 de octubre. Creo que sigue siendo la colina del bosque. Un joven motociclista fue presuntamente atacado por lo menos 10 sujetos. Lo rodearon. Eso fue como las 9:30 de la mañana, creo que de ayer, en Agustín Melgar con Calzada Veracruz, colonia Primera Legislatura. Los agresores habían bajado al joven de su motocicleta, lo golpearon y escaparon llevándose la unidad. Hasta el momento se desconoce los motivos y no se reportan detenidos. Ahí está el videíto. En verdad de que este chavo le pega una chuletiza marca Acme. Y después de eso le quitaron la moto. Eran bastantes personas. Pues no fue ahí en el bosque, fue en otra parte. Pero chequen ustedes. Y se llevaron su moto. Le debía a alguien posiblemente, Y pues se la cobraron a la malagueña. Pues si pone su denuncia ante el Ministerio Público y con el video, pues para adentro todos los que participaron en este zafarrancho, literalmente, ¿no? Los derechos de las personas con discapacidad, dice. Pues sí, todas las personas tienen derechos, ¿no? Hasta las con discapacidad. Pero aquí me hablan de un vehículo que fue captado ocupando un cajón exclusivo para personas con discapacidad. Nada menos que en las instalaciones de la Comisión de los Derechos Humanos. Ahí un costadito, creo que del IMSS, ahí hay un carrito que está dentro de un cajón. Pues son cajones para los que llegan ahí a esas oficinas de los derechos humanos. El detalle ahí que son trabajadores los que ocupan estos espacios, ¿no? Pero pues no falta quien te tome fotos. Hoy en día, muy difícil usted puede hacer algo. En verdad que si se quiere esconder o quiere escapar o quiere hacer algo, hoy en día es difícil. Chetumal está lleno de cámaras de seguridad por todos lados y las personas todo graban. Todo se cayó, ya lo grabaron. Que se voló un alto, lo grabaron. Que si una patrulla no respetó tal cosa, lo grabaron. Todo graban hoy en día. Entonces, tenga usted mucho cuidado porque si no, sale a través de las redes sociales, en periodismo urbano o en otras páginas y ya se arma el relajo, ¿no? Entonces, tenga mucho cuidado si anda haciendo cosas malas. ¿Por qué? Porque será captado y será publicado y quedará mal. Entonces, aguas, es mejor hacer las cosas bien. Conductor huye tras chocar contra una cerca en Punta Gorda, dice. La policía busca identificar y localizar al conductor de un vehículo que presuntamente chocó contra una cerca en José María Núñez, Punta Gorda. Tom, esto fue en Belice. Hay una camioneta ahí. Chequen ustedes. La autoridad busca al conductor por ser interpretado. Es para esclarecer las circunstancias del accidente. Cualquier persona que tenga información que pueda ayudar con la investigación puede comunicarse con la policía. Esto fue en Belice. Este chavo, pues no se queda atrás Belice. Chequen ustedes. El chavo se ve que iba bien Happy Birthday y terminó metiéndose en una casa. Afortunadamente, no perdió la vida. Y vuelca coche en Chetumal. Esta fue la nota del día, banda. Un Chevrolet Corsa terminó con las cuatro ruedas hacia arriba tras volcar sobre la avenida Ignacio Comonfort con Heriberto Frías, aquí en Chetumal. De acuerdo con los primeros reportes, el conductor habría intentado esquivar otro vehículo y perdió el control, impactándose contra un poste de alumbrado público. Un menor de edad resultó lesionado y fue atendido por paramédicos. Afortunadamente, no pasó a más. La verdad que los accidentes están a la orden del día, pero la gente no entiende, No entiende, principalmente los que manejan. No hablo de todas las de toda la ciudadanía. Los automovilistas, los motociclistas, no entienden. Muchos les importa muy poco su vida. Les importa muy poco la vida de su familia. ¿Por qué? Porque a pesar de que andan con la familia, allá andan dándole duro a la cañita. Mujer en estado de inconveniente termina en la ciclovía, policías la auxilian. Esto pasó en Playa del Carmen. Es una chica que iba con su maleta. Estaba ya primero sentada en lo que es en la banqueta peatonal y después terminó mal. Dice, ciclistas alertaron a las autoridades sobre una mujer que se encontraba aparentemente inconsciente en la ciclovía de Avenida 10 con Juárez. Elementos de tránsito acudieron y encontraron a una mujer aproximadamente de 40 años que llevaba una maleta y aseguraba que debía llegar a la terminal del ADO para viajar. Sin embargo, no podía ni caminar y se encontraba en evidente estado inconveniente, por lo que recibió apoyo de los agentes. Hasta el momento se desconoce su identidad y finalmente pudo continuar su viaje. ¿Quién sabe a dónde? Porque en el video, ahí hay fotografías, porque en el video no podía dar ni el paso. Si tú le decías que hiciera un 4, terminaba en el suelo. Y si le pintabas la línea amarilla esa que te ponen en todas las películas, yo creo que agarraba para otro rumbo. Estaba la chica, bueno, ni tan chica, 40 años. Ya es algo, pero en verdad, Dios, estaba hasta atrás. Y nos vamos rápidamente a Canacín. 42 años y medio de cárcel para padre que abusó de su propia hija. Cuando leo estas notas, en verdad que me da mucha tristeza. A veces uno desconfía de todos los familiares, menos del papá, ¿no? Y resulta que es el papá el que le daña la vida a su propia hija. Escuchen ustedes. Said Enrique C.S. fue sentenciado a 42 años y 6 meses de prisión tras ser declarado culpable de violación equiparada, agravada y corrupción de menores, delitos cometidos contra su propia hija, una niña de apenas 6 años de edad. Los hechos fueron descubiertos en enero del 2024 en un predio del fraccionamiento Sol San Pedro en Canacín, Yucatán. Un hombre que compartía la vivienda con el ahora sentenciado descubrió la situación y pidió auxilio. El acusado intentó escapar, pero vecinos lograron retenerlo hasta la llegada de las autoridades. Durante la investigación también se acreditó que el sujeto grababa los abusos con su teléfono celular, evidencia que hoy en día es importante para el proceso judicial. Además de la condena de prisión, deberá pagar una multa de 75 mil pesos por reparación del daño moral y tendrá prohibido acercarse a la víctima de manera permanente, una condena que deja claro que estos delitos contra menores tienen consecuencias penales severas. Imagínense ustedes, o sea, abusar de tu hija, grabarla, hacerle todas estas bajezas. Le ponen 75 mil pesos por reparación del daño. ¿Qué reparas con 75 mil pesos? No reparas nada. Son niños fracturados, son niños lastimados, son niños que ya no van a poder vivir bien durante el resto de su vida, con muchos traumas. Así entre el psicólogo, el mejor de los psicólogos, el daño ya está hecho, lamentablemente, ¿no? Pero imagínense ustedes, un padre, su propio padre, le arrancó la inocencia, le arruinó la infancia. Triste y lamentable, en verdad. En Campeche apareció un ataúd. ¿Vamos a comercial? Bueno, ahorita que regresemos les platico esta. La brujería en Campeche está buena. Vamos, un corte comercial, regresamos.
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23: En La Guadalupana, son las 2 con 48 minutos.
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0: Estamos de regreso y ya merito se acaba este programa. 8 minutos más y nos vamos definitivamente a comer pan, porque mi hija quiere comer pan, dice. Eso engorda, pero bueno, ella es ella, yo no lo voy a comer. Y aquí me mandan un mensaje por la página, dice Loza Herrera. Alex, tú tienes terreno en Guaypich, tierra en Guaypich, la única tierra que tengo es bajo mi cuello o bajo de mi cabeza, aquí mi cuello. Tierra no tengo, casas solo tengo una y la debo. Otra por ahí que me dejó mi madre y listo, no tengo más. A total, ¿para qué me hago de tanta tierra si no me voy a llevar nada? Nada me voy a llevar, todo lo que estoy haciendo se le va a quedar a mis hijos y posiblemente, quién sabe si lo cuiden el día de mañana. Y regresando al tema del ataúd que encontraron aquí en Campeche, entrando prácticamente a un pueblo que se llama el pueblo de Imi. Así dice aquí, Imi, tiene nombre muy cortito, Imi en Campeche. Pues es un ataúd que encontraron ahí en la mera carretera. Y dentro del ataúd habían fotografías, flores, veladoras, porque muerto no había. Entonces, lo que quiero pensar, pues, que se trata de un tema de brujería, ¿no? De brujería. Hoy en día hacen brujería con todo. El otro día tiraron una gallina negra ahí en el campus del recuerdo. Y terminó pa' caldo. Entonces lo que tiren, pues lo van a llevar para cocinar. Ya ven que Hoy en día los brujos utilizan conejos negros, gallinas negras, borregos negros, todo lo que sea negro. Va a ser esa chamanería y todo ese rollo, ¿no? Con todo respeto lo digo, con todo respeto. Sé que hay mucha gente que se dedica a todo esto. No soy fan de la brujería, soy más fan de Dios. Soy su admirador número one de él. Entonces, pues yo siempre a él me recomiendo, a él le pido las cosas y confío mucho en su poder divino, ¿no? Todo lo malo que ya salga por ahí, pues ya es cosa de la gente, ¿no? No me meto con eso, pero sí existe. Todo, porque muchos dicen, ah, no le creo la brujería, no existe la brujería. Si existe Dios, existe lo malo. Así de sencillo. Entonces, así como Dios hace milagros para sanar, para ayudar, para ayudar a sus hijos, también el chamuco hace lo suyo para hacer daño. Entonces, tenga usted mucho cuidado, en verdad. Cualquier amarre y cualquier cosa, marca mi número de teléfono. No es cierto, es mentira eso. Mejor vaya, usted récele a Dios. Usted hínquese y pídale a Diosito que lo cuide, que lo ayude y va a ver que va a funcionar. Muchos no creen, no confían en él, pero en verdad, él lo puede todo. Dice, tragedia en Canacín, conocido coreógrafo de carnaval, muere al caer dentro de un pozo. Esto fue en Canacín. Imagínense ustedes. Un hombre perdió la vida durante la madrugada tras caer en un profundo pozo ubicado en el estacionamiento de un establecimiento de la colonia Shelpak,

La zona fue acordonada mientras la PI recabó testimonios y evidencia personal. El CEMEFO se llevó el cuerpo. En verdad, ¿quién se sienta en la orilla de un pozo de 15 metros? No creo que sea así. Imagínate, te sientas a platicar en la orilla de un pozo que mide 15 metros y que existe la posibilidad de que puedas caer. No, no creo que haya sido así. Yo creo que más bien lo arrojaron. Lo golpearon y lo arrojaron. Porque pues si mide 15 metros nadie se va a dar cuenta, ¿no? Y aquí que se den cuenta, pues ya pasaron varios días. Entonces, donde sea pasan cosas raras y feas. No solo en México, no solo en Quintana Roo, no solo en Campeche, ¿no? Macabro hallazgo en Unucman, de aquí en Yucatán. Un hombre fue encontrado sin vida dentro de una camioneta estacionada en la colonia Fátima, en Unucma, Yucatán. En el interior también fueron localizados otras personas inconscientes y con aparentes signos de intoxicación etílica. Entonces, estaban bien happy verdes, se pararon a descansar, se durmieron para no estrellarse y pues uno se broncoaspiró y pasó a mejor vida, como dicen. Pues eso es lo que sucede cuando sale uno a embriagarse. Lo más sano es, en verdad, si vas a tomarte tus chelitas, te la tomas en la casa. ¿Para qué te arriesgas? ¿No? Pero bueno. Y cambiando de tema, ejecutan a hombre en la colonia Tulum. Esto fue ayer. Un hombre fue asesinado o fue hoy en la mañana. Fue hoy en la mañana. Un hombre fue asesinado a balazos esta mañana en la colonia Andrés Manuel López Obrador, cerca de la avenida Tulum. Esto fue en Tulum. Vecinos señalaron que la víctima habría recibido amenazas por un conflicto relacionado con un predio. Autoridades ya investigan el homicidio. Ya investigan el homicidio y hasta el momento pues no hay detenidos. Pues la gente lamentablemente pierde la vida por tierras, por terrenos. Entre familias se matan. Todos quieren quedarse con un pedazo de tierra que a veces no les costó, ¿no? Pero bueno, estos son los resultados de repente cuando te quieres apropiar de algo que no fue tuyo, que no te lo ganaste con el sudor de tu frente y así de fácil. Por eso, en pleitos de tierra, ni acercarse. Mientras más lejos, mejor. Pues hemos llegado al final de este espacio informativo, de este espacio de Denuncia Ciudadana. Mi nombre es Alex Dorado. Ustedes ya me conocen. Hasta pronto.

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1: 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En La Guadalupana, son las 2:59.
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3: Hola, ¿qué tal, amigos? Una vez más, respetando la ciencia, respetando la medicina, respetándolo a usted como persona y de la forma de la que usted piensa. Una vez más, nosotros los parapsicólogos del Grupo Internacional de Fe y Esperanza, le damos la bienvenida a este su programa de Alternativas para un Mejor Vivir. Este es un programa donde usted encontrará la solución a todos sus problemas. Este es un programa realizado exclusivamente para usted, hermano, que se encuentra indeciso, que se encuentra enfermo, que se encuentra postrado, que se siente humillado, que se siente triste, ansioso, sudoroso, hasta con esa boca maloliente. Ese mensaje es para usted, hermano. Usted que ha visitado médicos y que no se ha curado, usted que va de farmacia en farmacia y no se ha podido curar de esa enfermedad. Yo quiero decirles, mis queridos hermanos, que se ha notado que es muy frecuente en esta parte del país.

0: Nos hemos enterado que se hace mucha brujería, mucha magia negra, mucho bebedizo, mucho, demasiados bebedizos y muchas personas envidiosas, muchas personas que desafortunadamente utilizan los poderes para hacer daño. Nos hemos dado cuenta que muchos cuerpos, muchos seres humanos en esta región están prácticamente postrados y enfermos en la cama porque hace 2 años, 5 años, 10 años, 20 años, hasta 30 años, hermano, nunca se dieron cuenta, nunca supieron que fueron víctimas de esta clase de brujos que son los bebedizos. Esos bebedizos que por medio de una soda, de un refresco, de una chela, de una comida, de un guiso, de un asado, es muy frecuente que por ahí personas malas, personas inescrupulosas, infecten nuestra comida, nuestra bebida de esta clase de maleficios para obtener en una persona lo que nunca pudo obtener por sentimiento, o simplemente por cobrar venganza, o simplemente por envidia. Siembran en estos cuerpos enfermedad, ruina y muerte. Entonces, mi querido hermano, podrá ir donde muchos médicos, pero estos males son muy difíciles de ver, son muy difíciles de tratar y para eso estamos nosotros, para eso llegamos, para que usted venga, hermana, y ya deje de andar tanto de farmacia en farmacia y venga. Porque nosotros somos parapsicólogos, somos las personas que nos vamos a encargar por medio de un lavado gastrointestinal, eliminar, sacar toda esa brujería que usted consumió y que es esta misma brujería la que le está consumiendo la medicina que usted se toma. Y por eso es que la medicina nunca llega a la sangre, porque usted come pollo, pescado, pero usted se da cuenta que cada vez baja más de peso. Pero usted come pollo, come pescado y eso apenas usted ingiere el alimento y llega a la boca de su estómago, son estas larvas las que se están alimentando de esta porquería. Y ahí es cuando los médicos le dicen que tiene gastritis porque usted siente ese ardor en la boca de su panza. Ahí es cuando le dicen que tiene colitis por ese ardor que usted siente. Pero desafortunadamente, para que esa medicina pueda hacer efecto en su cuerpo y pueda transitar por la sangre, usted primero tiene que sacar ese mal. Entonces, mi querido hermano, si usted ha visitado muchos médicos, si usted toma medicina natural, medicina química, y usted sigue con la misma dolencia, sigue con la misma ansiedad, eso que usted duerme y no descansa, eso que lo está trastornando, que lo está haciendo trasnochar, que no lo deja dormir. Déjeme decirle, hermano, que en un 100% estoy seguro en decirle que usted ha sido víctima y que usted ha consumido algo negativo y por eso su medicina no está haciendo efecto y porque ya ha pasado tiempo y ya está haciendo metástasis dentro de su cuerpo. 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También tenemos una persona que el día de hoy ha llamado para dar un testimonio y quiero que ustedes lo escuchen. Hola, hermana, ¿de dónde me habla?
1: Soy de Chiapas.
0: ¿Y cómo se enteró de nosotros?
1: Por medio de mi esposo, que él es de acá. Y se vino a trabajar aquí él hace 3 años y me quedé yo en Chiapas, pero al él venirse yo me grabé desde hace más de 2 años, estoy grave, botada, con muchos dolores.
0: O sea que fue su esposo quien la trajo hacia nosotros, hija.
2: Escuchó.
1: Sí, él escuchó en la radio y supo de ustedes y ya fue que me trajo aquí y ya empecé a tratarme.
0: Sí, hija, gracias a Dios usted vino a tiempo y pudimos ayudarle. Pero cuéntele a la gente cómo fue ese proceso que usted vivió acá con nosotros. ¿Qué era lo que usted tenía? ¿Qué era lo que le pasaba?
1: Yo mucho dolor de mi cuerpo y me estaba yo más que nada adelgazando mucho y mi color, se perdió mi color, estaba yo muy pálida y muchos, muchos dolores de todo, mis manos, mis piernas, todo, mi cabeza, espalda.
0: Pues gracias a Dios, mija, y pudimos curar la parte de su cuerpo, la parte de su círculo, de su salud. Pero también recuérdele a las personas, hija, eso que usted estaba viviendo allá en su rancho, lo que estaba viviendo, la mala vibra que estaba en su entorno, todo eso que la estaba llevando al fracaso, a la ruina, lo que le pasaba los animales. Cuéntele todo eso a la gente, mija. Cuéntele a la gente cómo le iba a ustedes con todo eso.
1: Pues mal, porque más que nada no me rendía nada mi dinero, mis animales se me morían y mal, porque no hallaba yo las puertas como y aquí me vine con él y gracias a Dios, pues me siento bien, como yo estaba, me siento bien.
0: Claro que sí, mija, gracias a Dios y a la fe que usted puso, a la disciplina con la que se tomó todas las medicinas, porque también debemos recordarle a las personas que nosotros mismos le proporcionamos a las personas después de hacerle su limpieza, nosotros le estamos proporcionando la medicina, porque nada mejor que ayudar después de curar una brujería que uno mismo poner esa medicina en la circulación de la sangre de los pacientes. Bueno, mija, ¿y qué quiere decir usted?
1: Le doy gracias a Dios, al Centro Espiritual, Centro Fe y Esperanza, que me curaron y que sí, pues sí vi lo que tenía yo, porque me dieron medicamentos y gracias a Dios sí me hizo bien.
0: Por supuesto, hija, porque toda la medicina que nosotros preparados son sacados de nuestra madre tierra, traídos de diferentes selvas, y eso es algo que es muy importante, la complementación en la disciplina de una persona para tomarse la medicina y que se tome algo efectivo, eso es algo que es muy importante. Aprovecho este programa para felicitarla, mija, porque ustedes del día que llegó, que no se podía ni parar. Ese mismo día usted entregó su fe, hizo todo al pie de la letra como se le indicó y gracias a ese esfuerzo que usted hizo, por eso es que usted hoy en día está ahí de pie y alegre y feliz. Ahora cuéntele a nuestros radioescuchas que usted no podía caminar.
1: No podía caminar, sentía que tenía estacas en mis pies y me pinchaba todo mi cuerpo.
0: También es bueno que las personas sepan, mija, eso que usted soñaba. Cuéntele a la gente, hija, qué era lo que usted soñaba.
1: Cosas malas, cosas feas, muy malo.
0: Gracias a Dios, hija, usted está hablando en pasado y eso ya lo vamos a pisar porque el pasado pisado, ahora el presente, lo que usted está, una mujer parada.
1: Sí, a partir de que vine aquí al Centro Espiritual Fe y Esperanza, empecé a sentirme bien y quiero recomendar a todas las personas que me escuchan que vengan aquí con el hermano en el Mercado Viejo, en el local 25. Estoy muy agradecida con el Centro Espiritual y el hermano Juan por haberme salvado porque yo ya me sentía morir.
0: Bueno, mija, gracias a Dios y la alegría más grande es que usted hoy en día se encuentra bien, es feliz, ya puede compartir con su familia, ya puede otra vez poder compartir el amor, la intimidad con su esposo, ya puede criar sus gallinas, ya puede soñar. Por eso quiero darle las gracias por confiar en nosotros.
1: Gracias, primero Dios.
0: Gracias por llamar a nuestro programa y Dios la bendiga.
1: Adiós.
0: Y también para todos ustedes que están en sintonía, que en este momento sienten esas dolencias que lo aquejan, que lo agobian, que día a día las carga sobre sus hombros, ese es el momento para que se decida y venga con nosotros, hermano. Decídase, participe. Esta invitación es cordialmente para que usted se ponga la mano en el corazón y diga, es verdad lo que el maestro dice, por eso es que estoy salado, por eso es que estoy empavado, por eso es que duermo y no descanso, por eso es que invierto y no gano, por eso es que no genero ganancias, por eso es que peleo con mi esposa, por eso es que en mi casa se está comiendo mal, por eso es que enfermedad tras enfermedad, todo hace parte de esas negatividades que manos extrañas, personas inescrupulosas por envidia, por venganza, postran sobre una cama a cualquier persona inocente. Entonces este mensaje es para que pare de sufrir, este mensaje para que agarre un norte. Este es el momento de que usted se trace realmente metas, pero de verdad, verdad. Que usted sueñe, nunca es tarde, por más grande que usted esté, nunca es tarde para soñar. Pero para poder soñar tenemos que tener paz en nuestro interior. Si no existe la paz interior en nosotros, nunca vamos a poder lograr la felicidad y el éxito. Y si usted siente esa ansiedad que lo agobia, que no lo deja dormir, que le pone las manos sudorosas, eso es una señal. 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
0: Bueno, recuerden, mis queridos hermanos, que el que juega por necesidad pierde por obligación. Si le gusta el juego, realmente primero limpie su aura, su cuerpo, para que realmente una máquina se apiade de usted y le dé ganancia. Para que si va a comprar un billete de lotería, la suerte llegue a usted, pero recuérdelo. Tiene que primero limpiarse y para eso es que estamos aquí, para ayudarle. Venga, límpiese. Abra su mente, su cuerpo, su espíritu y verá cómo las energías, verá cómo los astros se alinean a su favor y ahí es cuando llega la buena suerte, ahí es cuando ve usted el cambio. Este mensaje es para usted, que está salado, que todo le sale mal, que invierte y no gana, que nunca conoce el éxito. ¿Por qué los demás pueden y usted no, hermano? Aquí con nosotros va a encontrar el cambio. ¿Cuál es el cambio que usted necesita? Pues obviamente, hijo, que la suerte llegue a usted, porque sin suerte no hay nada, no hay amor, no hay salud, no hay familia, no hay persona, no hay nada. 983-191-3131 está disponible para usted en este momento. Y en este momento me despido, no sin antes decirle lo que todos los días le recuerdo. No dejes para mañana lo que puedes hacer hoy. Dios los bendiga, hasta pronto.
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0: 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En La Guadalupana, son las 3 con 28 minutos.
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4 de la tarde con 5 minutos y en este preciso momento sigues escuchando más música ya después de haber pasado la etapa noticiosa. La etapa noticiosa de La Guadalupana, el 101.7 de FM. Recuerda que tenemos mucha más música, mucha más programación y que más tarde igual tenemos obviamente más noticias. Pero no te preocupes que en este preciso instante es tu desestrés. En este preciso instante no te puedo decir qué canción escuchas porque la verdad no la conozco y está mal escrita aquí, así que no la entiendo. Pero sigues escuchando buena música innegablemente a través del 101.7 de FM, siendo las 4 de la tarde con 5 minutos. Recuerda que si quieres también tú mandar tu mensaje de WhatsApp 983-102-1748, 983-102-1748, siempre abierto el mensajero oficial de WhatsApp para que nos hagas llegar toda la información que tienes ahí, las imágenes, las noticias, la denuncia, el mensaje de voz, la complacencia, la... todo.

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2: Y rápidamente ya me informé porque sí me quedé con la duda. Acabas de escuchar No Nena de Fusión Cero. Fusión. Porque es con doble Z, Fusión Cero de Álvaro Arpaiz. Te dejo escuchando más música porque ya me informé, ya era lo que quería hacer, quería informarme, no quería dejarnos aquí a todo. ¿Qué era lo que estábamos escuchando a través del 101.7 de FM?

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1: Y ya siendo las 4 de la tarde con 11 minutos, ya cargaron los mensajes porque estábamos teniendo ahí dificultades. No sé si es el internet, no sé si es la plataforma de WhatsApp, no tengo ni la más mínima idea, pero dificultades para que carguen los mensajes. Y el JJ Riverol nos dice lo siguiente: tardes, Pascualín, digo Chuchín. Saludos a la Gibeltor. Dios mío, cada vez que leo esa palabra por primera vez en el día se me dificulta. Pero ahí te va. Saludos a la Gibeltor. ¡Saludos a la Gilbertona de Petcacap! Ahí está. Saludos a la Gilbertona de Petcacap. Digo, Sebastián Rivas. Ponle la canción de que me empiezan a gustar los hombres. Bueno, a mí no, a él, ¿no? Pero pues ya lo sabemos todos. Saludos desde Chicago, Illinois. En un momento la buscamos, esa canción. Me parece divertida, me parece graciosa. Muchas gracias, JJ. Y ojalá tú también estés teniendo un excelente día. E igualmente, Terminación 26 nos manda un audio y nos dice lo siguiente. A ver si lo produce.
2: Bueno, está, le puede poner una música, todo canal es nervioso. Gracias.
1: Ok, vamos a escuchar de una segunda vez simplemente qué pidió, porque se me dificultó entenderlo, pero porque tengo mal puesto los audífonos.
2: Nervioso, gracias.
1: Ok, estaba hablando por encima, ahora sí ya lo voy a escuchar, créanme.
2: Nervioso, gracias.
1: Ok, creo que entendí perfectamente, entonces en un momento, mira, les voy a explicar qué es lo que pasa. Acaba de llegar otro mensaje de Marieli. ¡Ah, mira! ¡Muy bien! Ahora sí cargó instantáneo, me hizo quedar mal con ustedes, porque que llegó el mensaje y decía, este mensaje se está cargando, espere o utilice el teléfono, algo así, o sea, utilice el teléfono mientras carga, en algún momento lo podrá leer, y ya, en este preciso instante, cargó el mensaje, y dice, saludos Jesús Carrillo, saluditos para ti, relax, igualmente saludos para todas aquellas personas que están sintonizando el 101.7 de FM, recuerden que hoy es viernes, ya inicio de fin de semana, y que tenemos mucha, mucha música para ti preparada este fin de semana, que también, también seguramente ya tienes tus planes preparados, porque no es de demeritar que muchas de aquellas personas ya desde el viernes empiezan a pasarla muy bien, pasarla chido, pasarla chicles bomba, como diría nuestro amigo Alex Sintek. ¿Vieron que se puso loco el señor Alex Sintek? Bueno, sí, siempre, cualquier artista en cualquier momento se vuelve loco. Te dejo escuchando más música, ya mejor no hablemos de los locos artistas en un momento. Igual vamos a poner una de Alex Sintek simplemente para recuperar, y ese extracto, ese hermoso mensaje que nos dio en ese grito de independencia, en donde decía, no les voy a cantar a los que no sean mis fans, si no eres mi fan, no tienes mi playera, lárgate. Bueno, palabras más, palabras menos, pero tú lo escuchaste. 4 de la tarde con 14 minutos.

0: 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Son las 4 con 17 minutos.
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Siendo las 4 de la tarde con 20 minutos en este instante, le mandamos una gran felicitación a la señora Sofía, que en este instante, bueno, que hoy, el día de hoy, 18 de septiembre, está cumpliendo, bueno, ya está cumpliendo su edad, no la vamos a... No necesitamos decirlo al aire. Pero que la pase muy bien en este día muy especial de sus, con sus seres queridos, y que obviamente sea un día de gran provecho, ya sea que la consientan, que la quieran. Digo, todos los días la deben de consentir, todos los días la deben querer, pero hoy con un poquito más de cariño tal vez.

0: Una vez más lo repetimos, muchas felicidades a la señora Sofía, que en este preciso, bueno, y una vez más, que en este día 18 de septiembre está cumpliendo años. Continuando, tenemos ahí una canción pendiente. Tenemos dos canciones, tenemos tres canciones pendientes. Tres canciones, pero ¿qué se creen? Yo sé lo que van a pensar. Yo sé lo que van a decir, pero no es mi culpa. Yo le pregunté personalmente, porque no está aquí, ¿no? Pero le mandé mensaje a mi productor y le dije: oye, ¿puedo poner estas dos canciones que me están pidiendo? Y me dijo: no las pongas. Así que no es mi culpa, no es que yo no las quiera poner. Si no escuchaste tu canción, en este caso es Terminación 26. E igualmente, ¿quién fue? Perdóname, no, el JJ, fue JJ, me dijo: ¿sabes qué? No se puede. Y una disculpa, de verdad, una disculpa inmensa, ya no es cosa mía, no queda en mí, yo hice el intento. Pero Sebastián Rivas nos tiene un audio y nos dice lo siguiente.
1: Buenas tardes, Chucho Carrillo, Chucho Panucho, buenas tardes. Te mando un saludo y un saludo a todos tus radioescuchas, a los que también están del otro lado y son del otro lado.
0: Sí. No, hay muchos, hay bastantes. Incluso no es necesario que estén del otro lado, que están aquí y son.
1: Me puedes ver la rola de los Méndez de Pilón, el compayito, especialmente para mi buen amigo, el JJ Riverol.
0: Ya.
1: Y también para los otros que están del otro lado y son del otro lado, a
0: Hugo Sánchez.
1: Al Pelavacas y al al Hugo Sánchez.
0: Yo lo tenía ubicado. Esta canción, mira. De esta canción no me dijeron: no la pongas. Esta sí la puedo poner, no hay problema. Te dejo escuchando Amor a Primera Vista de Los Ángeles Azules con Belinda y Lalo Ebrard. Ese sí no lo ubico, lamentablemente.

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1: Y ya siendo las 4 de la tarde con 28 minutos, ya tenemos también otro mensaje que el JJ Riverol nos dijo: ¿sabes qué? Cámbiamela. ¿Qué te crees? ¿Es así? Yo creo que esta sí entra. Yo, es que esta creo que ya la he puesto anteriormente y sí tengo autorización. Entonces, esta sí te la voy a poner. Esta la vamos a poner ya. Es más, la vamos a poner ya de una vez. Ya vamos a ponerla de fondo. Vamos a escucharla ya mientras decimos unas palabras muy importantes. Esta canción, aparte de que está dedicada a todas las personas que nos hizo llegar, obviamente, su mensaje, su leyenda, su postdata, posinformación, también recordar de que se la voy a dedicar muy ampliamente aquí a Dieguito, que se encuentra al lado mío. No físicamente, digo, se encuentra al lado, en la cabina de al lado. Él se encuentra ahorita en la Lupe, el 95.3 de FM. Si tú también quieres pedirle canciones a lo que es la Lupe, el 95.3 de FM, y recordar, recordar bellos momentos, porque pues son los éxitos, los mayores éxitos, la estación hermana es la ideal. Porque en este preciso instante se encuentra Dieguito Medina en ese lugar. Puedes mandarle mensaje 983-105-5579, 983-105-5579, y le dices que vas de parte de mí. Le dices: oye, Chucho está hablando mal de ti, ¿qué onda? ¿Qué está pasando? Dale un beso. No, no es cierto eso, no. Pero sí, en este preciso instante puedes ahí mandarle un mensajito. A veces sube al metro. Te dejo escuchando esta canción que no te dije, se llama El Chico Raro, que va dedicada completamente a Diego Medina. No, papá, no, él, mucho respeto al señor, ¿no? Al señor Diego.

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1: 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En La Guadalupana son las 4 con 31 minutos.
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1: Y como te había comentado ya inicio de fin de semana, viernes 18 de septiembre del año en curso 2026, esta información ya la di más tempranito en el 95.3, pero por obviedad hay personas que no lo escucharon y hay personas que a lo mejor sí les interesa. Ahí te va, ¿qué te voy a decir? Hoy es el día del año número 261 y nos encontramos en la semana número 38. ¿Esto qué significa? Pues que hemos recorrido el 71.5% del año, que ya nos queda básicamente nada. Nos queda lo mejor, nos queda todavía Día de Muertos, nos queda Halloween, nos queda... ya pasó las fiestas patrias, Día de Muertos, Día de la Revolución, o Día de la Bandera, estoy muy mal en esa parte, pero es Día de la Revolución, 20 de noviembre, Navidad, Año Nuevo y también mi cumpleaños, que está por ahí metido. Nada más te cuento que hoy en la noche tenemos cuarto creciente, y mira, te voy a dejar poniendo una canción y en un preciso momento te digo cuáles son las fechas importantes del día de hoy.

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1: Y nos acaban de hacer llegar un audio y con este nos vamos a corte a ver qué nos dice el señor Acuario. Ay, Dios mío, como siempre yo. Perdón ese novato. A ver, ¿qué dice el señor Acuario ahora sí? Ah, no, problemas ya.
2: Panucho, chucho, panucho.
1: ¿Qué onda?
2: Oh, en una buena rola ya de los... de los siete latinos, okay, toda nice. Rolona de los siete latinos.
1: Vale, elige.
2: O si no, una ya de la de Banda Macho.
1: Ok.
2: El compadre que le gusta la manguera.
1: Oh my God.
2: Para JJ Riverol, bueno, que le encanta la manguera. Sí, y le gusta la que tira agua.
1: ¡Hala! ¡Hala! Pero bueno, en un momento regresamos con una canción. Y aprovechando, te voy a dar un dato interesante de la canción que ya también tenemos programada. Y en un momento después de esa canción y el dato interesante, regresamos con los siete latinos.
0: 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En La Guadalupana son las 4:45.
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1: Ya siendo las 4 de la tarde con 48 minutos, ya algunas personas ya escucharon por ahí qué canción es la que está, va a sonar en un preciso instante. Mira, te lo voy a decir, ya es la chona. ¿Pero qué tiene de importante la chona o por qué te la traigo al tema? Porque hace algún par de meses hay un... Bueno, para empezar así el contexto más para atrás, hay un videojuego. Yo sé que es complicado para algunas personas que a lo mejor no están familiarizadas con el entorno actual de los videojuegos. Obviamente con la chaviza, ¿no? Digo, a mí me tocó ese juego y hasta la fecha de vez en cuando lo sigo jugando. No es que le dé ahí mis viciadas, mis 25 horas del día, no. Pero ahí de vez en cuando, una vez al mes sí le pongo con unos amigos. Pero ahí te va. Hay un videojuego llamado Fortnite, F-O-R-T-N-I-T-E, según yo, si es que sé escribir. Este juego, pues es un juego gringo, empresa gringa, totalmente estadounidense. Este videojuego, pues en algún momento se dedicó a meter canciones a su videojuego para que mientras vayas a jugar puedas jugar, mientras vayas a jugar puedas escuchar, no jugar, puedas escuchar música durante la partida. Es un juego que se dedica a hacer un Battle Royale, ese es el término correcto, que es básicamente eliminar a otras 99 personas, porque es un modo de juego de 100 personas. Lo que intento decirte es que esta empresa gringa, con cero ascendencia mexicana y nada, ningún interés más que el público y su dinero, metieron canciones mexicanas, canciones latinas. Digo, ya tenían a J Balvin, ya tenían a Bad Bunny, ya tenían a Ariana Grande, que no sé si forma parte de la comunidad latina, y metieron la canción de La Chona. Eso hizo que la comunidad latina, la comunidad mexicana, se impresionara, porque pues es extraño que una empresa gringa se fije tal vez en un poquito en la cultura mexicana. Pero pues mira, yo sí obviamente te puedo decir que están simplemente interesados en el dinero, pero qué padre. Y también hace una semana, si no estoy mal, metieron también el sonidito. Eso es también muy, muy, muy cool. Así que siéntete orgulloso, porque también alrededor del mundo ya las personas que juegan Fortnite ya saben de la existencia de La Chona. Alguien en Alemania que lleva toda la vida siendo alemán sin saber nada de México, nunca había escuchado a La Chona en su vida, pero ¿qué te crees? Entra a una partida de Fortnite y ya sabe de la existencia de La Chona. Siéntete orgulloso de eso.

0: 4 de la tarde con 58 minutos. Seguimos teniendo más música y en este preciso momento tenemos tres mensajes de audio que vamos a escuchar. Y nos dice lo siguiente, nada más y nada menos que el JJ Riverol.
1: Buenas tardes.
0: ¿Cómo está?
1: ¿Podrías mandarle un saludo a las hermanas Chupitos? Las hermanas Uch Sánchez.
0: Un saludo.
1: Que son el terror de las mujeres. Ojo. No dejan ningún hombre libre. Todo lo acaparan
0: ellos. Las tienen ubicadas. Saben cosas.
1: Y aparte, les gusta el arroz con popote.
0: No, bueno, fuertísimo.
1: Igualmente, José Tilín.
0: Ahí está, ya lo escucharon, ya tienen la información, ya las tienen bien ubicadas. Un saludo a aquellas personas a las cuales ya nos dijeron lo que están haciendo, que ya están bien exhibidas, ya están a nada de que las publiquen ahí en Bazar Mujeres. También Candy Blanco de Bonanza nos manda dos mensajes de audio y nos dice lo siguiente. Tomen en cuenta rápidamente que sí está fallando el mensajero de WhatsApp. Sí, a lo mejor mandaron un mensaje y no ha pasado nada. Es porque sí está fallando, lo estoy notando. Hay mensajes que no he podido ni siquiera reproducir o leer, no sé qué dicen, porque siguen cargando. Pero ahora sí, Candy nos dice...
2: Una de Paleto, por favor, el carro de Federico.
0: ¿Qué se hizo?
2: Te escuchamos desde el carajo, ser junto a la una bonanza.
0: ¿Cómo? ¿El carajo?
2: Se escuchamos desde el carajo.
0: Fuertísimo. Qué fuerte. No, yo, wow, increíble. Wow. Pero vámonos a corte comercial y regresamos con una de las canciones de las cuales nos está pidiendo Candy Blanco de Bonanza.
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0: 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En la Guadalupana son las 5.
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8: Entre todos aquellos mensajes rezagados, nos acaba de llegar un mensaje también. Yo no sé si lo mandó ahorita o lo mandó ya desde hace rato, pero vamos a escucharlo a ver.
9: Pasó,
8: si
9: Chucho.
8: Me acaba de llegar.
9: Sí, sí pusiste mi rola o sí lo vas a poner, es que no lo escuché.
8: ¿Cuál fue?
9: Se fue el internet un ratito, pero ya estamos otra vez en sintonía.
8: A ver, ¿cuál fue?
9: Estamos escuchando tu programa.
8: A ver, voy a regresar.
9: Bueno, el programa de Marcos, ¿no? Pero pues, bueno. Estamos pendientes.
8: Algo así, más o menos.
9: Buenas tardes, Chucho Carrillo, Chucho Panucho. No acuerdo, buenas tardes. Te mando un saludo y un saludo a todos
8: los radioescuchas,
9: a los que también están del otro lado y son del otro lado.
8: No.

0: ¿Me puedes poner la rola de Los Méndez de Pilón, el compayito, especialmente para mi buen amigo, el
1: Déjame
0: JJ
1: checar mi
0: Riverol,
1: historial. Según yo,
0: y también
1: sí.
0: para los otros que están del
1: Porque
0: otro
1: todas
0: lado y
1: las que
0: son
1: me
0: del
1: han
0: otro
1: estado
0: lado
1: poniendo las he
0: a
1: puesto en historial. Probablemente sí la pasamos, no estoy seguro. Pero que tenía algo pendiente, ¿no? No sé, tenía algo pendiente, pero bueno, vamos con más música.

Mira, por ejemplo, ahorita tenemos un mensaje entrando del JJ Riverol, pero nada más dice, esperando el mensaje, esto puede tardar unos minutos, no sé qué dice, ojalá podamos leerlo pronto, no sé qué dice, no es mi culpa, estamos teniendo problemas una vez más, yo no sé una vez más si es la plataforma de WhatsApp, yo no sé si es nuestro teléfono, yo no sé si es el internet, yo no sé si la vida nos ha puesto piedras en el camino y son difíciles de esquivar, no lo sé. Pero te dejo escuchando más música y haremos todo lo posible, bueno, esperar, ¿no? Esperar es lo único que podemos hacer. 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
1: Y continuando con aquella información que ya no te terminé de decir, porque hoy es 18 de septiembre de 2026 y hoy tenemos días importantes, porque no solamente son las fiestas patrias en septiembre aquí en México, porque también mundialmente e internacionalmente. Oigan, rápidamente para comentar, decirán, no nuestro compañero de trabajo, Irán, en Asia, o sea, en el continente asiático, Irán, el país. Vi que, bueno, a ver, yo no estuve ahí, yo nunca he ido a Irán, yo nunca he salido del país, pero me parece que Irán, en uno de sus monumentos más importantes del país, se pintó el monumento, digo, no con pintura, no, con luces, de la bandera mexicana para conmemorar el 16 de septiembre, el día de la independencia de México, porque pues obviamente, como ya les había comentado, tuvieron una muy buena recepción y se sintieron muy agradecidos con la gente de México, en especial con la de Tijuana, porque fue donde se alojaron, porque países como Estados Unidos no les dejaron quedarse, simplemente los dejaron ingresar para jugar el juego, pues obviamente de fútbol, y ya después de, ¿sabes qué? Ya acabaste, perdiste, ganaste, no me interesa, sáquese de mi país, dijo Estados Unidos, y México le dijo, espérate carnal, yo te doy al ojo, yo te quiero mucho, nosotros somos el capibara del mundo. E Irán se sintió muy agradecido, y entre las tantas palabras que dijo, ellos expresaron en una carta para la selección mexicana, y obviamente para el mundo, mientras países cerraban puertas, otros habrían oportunidades, si no estoy mal, o habrían corazones. Digo, eso te lo estoy relatando de la vez que lo leí. Ahorita ya no me acuerdo al 100%, pero sí, era muy emotiva la carta. Recuerdo que yo en ese momento, yo no soy una persona tan sentimental, y eso me hizo sentir algo. Sí, dije, ay, qué feo, qué fuerte, qué dolor. Pero bueno, te seguía diciendo que en el mundo internacionalmente son 6 días los que se conmemoran hoy. Son días que a lo mejor tal vez no son celebraciones per se, pero también son para buscar crear conciencia, conmemorar, hacer un poquito que la mente humana no esté tan desenfrenada. 18 de septiembre, Día Internacional de la Igualdad Salarial, porque ya sabemos que supuestamente no existe en México, pero se sabe que hay una brecha salarial entre hombres y mujeres, y obviamente entre otros muchos aspectos que siguen ahí camufladas y maquilladas, pero no voy a hablar al respecto. Día Internacional del Agrónomo, igualmente para aquellos que hacen esta bella arte. El Día Mundial de la Ética Médica, igualmente el Día Mundial del Bambú, esta madera tan preciosa y curiosa que yo solo he visto en Minecraft, en un videojuego, en la vida real creo que nunca la he visto. Día Mundial del Control de la Calidad del Agua, esto también es muy importante. Importante, crea conciencia completamente para que nosotros vivamos en un ambiente totalmente controlado, porque pues obviamente es muy importante tener estándares en el consumo del agua. Y el Día Mundial del Síndrome de Pitt Hopkins, que también igualmente busca hacer conciencia. Son días que pues obviamente, más que celebraciones, buscan hacer conciencia, buscan hacer que nosotros también tengamos un poco de empatía con ciertas personas, porque no me van a dejar mentir, como lo han expresado en algunos noticieros, Línea de Fuego, Llegó la Hora, José Ángel y Primera Emisión. Luego hay denuncias ciudadanas de personas, por ejemplo, por decir un ejemplo, que se estacionan en un espacio para personas con discapacidad, sin ofender a nadie, y son carros que no lo necesitan, son personas que no lo necesitan. Digo, no es como que a per se la analogía, pero es lo más cercano a crear conciencia. Con días en, pues no es necesario que nosotros nos alejemos de este pensamiento. Dejo escuchando más música. Esta canción precisamente me gusta bastante. Esta sí yo la elegí, no, nadie me dijo más. Bueno, yo me dije, ponla, ya, ahí vamos a ponerla. Recuerda que a las 5:30 tenemos los 30 de este programa, en donde tenemos una selección musical de para ti. Digo, en esta aún nos faltan, yo creo que como 15 minutos, porque se inicia un poquito antes para que cuadre, porque ya sabes que a las 6 de la tarde está el noticiero de Diego Medina y Miriam Chan, que de hecho ya tenemos aquí algunas notas de Miriam Chan, ya nos está mandando mensajitos para poder ilustrar su información. Un saludo, Miriam Chan, si es que nos está escuchando. Creo que no, o sea, no sé, desconozco. No sé si ella escucha la radio, pero un saludo si es que nos está escuchando. Igualmente a Diego Medina, papá, y a Diego Medina, chiquito, que lo tengo aquí al lado. 983-105-5579, mándale mensaje y dile, oye, el Chucho está hablando mal de ti, ¿qué onda ahí? ¿Qué onda? Pégale, dale un beso. Y también Paulina de Divorciados nos dice, buenas tardes, Chuchito, te castigó Marquito, se fue de vacaciones, así es él. Se ha salido de vacaciones 3 veces en el año, ¿cómo le hace? Yo cuando sea grande, cuando tenga 20 años más, 25, no sé qué edad tiene Marcos, pero yo le calculo eso porque tiene una hija más o menos de mi edad, entonces yo digo que voy a tener como la edad de mi mamá. Yo creo, no sé, pero pues sí, ya cuando yo tenga 25 años más quiero ser como él, salir de vacaciones 3 veces al año. Pero ya ahora sí. La mire. Junior H, Etsy Model. fue a parar. Un éxito del 2023, si no estoy mal. En ese preciso momento no eran tan populares los corridos tumbados, que este no lo es particularmente. Tiene una clasificación extraña. Supuestamente es una cumbia norteña. Para ser honestos, el que no diga insultos y que no haya analogía a nada malo, lo hace pasar desapercibido, pero yo diría que sí es un corrido tumbado. Pero a mí me gusta mucho.

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1: En La Guadalupana son las 5 con 14 minutos.
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1: Y ya siendo... Ah, espérate, no se cambió la canción. ¿Qué está pasando? ¿Qué está pasando? Siempre me pasan esas cosas a mí. Ahora sí, amor, de Manuel Cortés. Y ya siendo las 5 de la tarde con 21 minutos. Escuchas todavía el 101.7 de FM, La Guadalupana. Muchas gracias por haberme acompañado en la frecuencia de la jefa del cuadrante, el 101.7 de FM. Mi nombre es Jesús Carreño, o también conocido como Chucho por los bajos mundos de La Guadalupana y de Cipsa en general. Gracias por haberme acompañado. Una disculpa a las canciones que no pudimos pasar porque, pues... me dijeron que no podía. Y una disculpa también para las canciones que pues no se pudieron pasar por problemas del mensajero, que como les estuve diciendo, estuvo fallando bastante. Nos escuchamos el día de mañana, si no estoy mal. No lo sé, no estoy seguro. Hay que corroborar esa información. Pero si ya nos escucharemos en algún momento. Muchas gracias, nos vemos. Y recuerda que las 5 y media es los 30. 8 de 8 a 12 canciones perfectamente seleccionadas. Que me llegó el rumor, les voy a hacer aquí entre ustedes y yo. Vamos a bajarle la música. Me llegó por ahí el rumor. No le digan a nadie, pero me llegó el rumor de que había algunos repetidos. No me consta, no lo sé, yo no tengo esa información, pero eso me dijeron. Yo no tengo idea. A mí ni me vean ni me pregunten porque yo no voy a contestar. Pero sigan disfrutando de música, que es lo importante. Sí, ahí hay canciones que nos gustan mucho y a lo mejor las ponemos muchas veces. Imaginen que es un caso muy similar. A las 6 de la tarde, Cipsa Noticias, segunda emisión con Miriam Chan y Diego Medina. Un espacio informativo pues lleno de información, ¿no? Y obviamente con excelentes conductores como son ellos, grandes periodistas. Ahora sí te dejo escuchando esta partecita, esta colita, porque ya ahora sí ya tendríamos que cortarle esto. Ya se acabó, cerremos el changarro. De amor de Manuel Cortés, que esta también cuenta como cumbia norteña, a pesar de que también es medio catalogada como corrido tumbado, porque pues el artista ha cantado una que otro corrido tumbado, y esta también la metieron en el mismo saco. Pero para que veas, esta sí es cumbia norteña.

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7: Son las 6 de la tarde. 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
2: Confirma el Instituto Electoral de Quintana Roo constitucionalidad de reelección continua.
3: Riviera Maya se suma con la Concanaco Servituro.

0: Solo 6 aspirantes para coordinaciones municipales de Morena.
1: Agencia alemana capacita en movilidad a Cancún.
0: Quintana Roo y Belice fortalecen intercambio comercial y turístico.
1: Se incrementarán vuelos de Ciudad de México a Cancún.
0: Se habrán esterilizaciones a bajísimo costo en Otompe Blanco.
1: Buscan adherir 100 hectáreas de tierras a Bacalar.
0: El Tribunal Electoral de Quintana Roo fortalece los medios de impugnación.
1: Empresarios de Quintana Roo buscan agenda común rumbo al proceso electoral.
0: Liberan al taxista que había sido levantado.
1: Y en información nacional, acuerdo comercial México-Estados Unidos avanza. Sheinbaum tras muy buena llamada con Trump.
0: La presidenta Claudia Sheinbaum descarta reunión de trabajo con Maru Campos y turna sus peticiones a la CEGOP.
1: Dice la presidenta Claudia Sheinbaum que Rafael Ojeda no está escondido y no es investigado por huachicol fiscal.
0: Cuba, en la isla de Cuba se queda totalmente a oscuras tras el colapso total de su red nacional de electricidad.
1: Crisis financiera de Nissan está obligando a la marca a redefinir sus procesos de producción en México para ofrecer autos más económicos y competitivos.
0: Toda esta información y mucha más para usted en detalle a continuación.
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0: Hola, ¿qué tal? Muy buenas tardes tengan todos ustedes. Bienvenidos a la información, bienvenidos a CIFSE Noticias en su segunda emisión correspondiente ya a esta tarde, ya del viernes, ya viernes 17 de septiembre de este año 2026, como todas las tardes a esta hora. Les saluda a su servidor Diego Medina Cetina por este lado.
1: Y por este lado, Miriam Chan, ya quieres comer pavo, ¿no?
0: Sí, ¿no?
1: Ya,
0: sí.
1: Ya quiere que sea diciembre.
0: Regalo de Santa Claus.
1: Ya quiere regalo de Santa Claus. Pues sí, aquí estamos cerrando la semana. Muchísimas gracias por acompañarnos. A todas aquellas personas que nos escuchan del otro lado del micrófono, por supuesto también los que están conectados a través de la red social Facebook.
0: Así es, y a todos aquellos que nos están viendo a través del Facebook, bueno, la súplica, como siempre, que nos distingan con sus importantísimos y motivadores likes y sus comentarios. Y a todos aquellos que nos escuchan a través de la radio, para todos, está a su disposición el WhatsApp de cabina para que nos haga llegar sus mensajes a través del 983-102-1748. Mucha información de interés que compartir con todos ustedes esta tarde. Así que sean bienvenidos, estamos listos. Comenzamos. Bueno, pues entramos en detalle con toda la información para usted. Déjeme informarle para comenzar, que la consejera de la Comisión Jurídica del Instituto Electoral de Quintana Roo, Nora Cerón González, explicó que la no reelección aplica hasta 2030. Y si bien todos tienen derecho a reelegirse más de un periodo, serán los partidos políticos quienes determinen las postulaciones para las diputaciones en 2027, siempre y cuando cumplan con las normas de igualdad y las acciones afirmativas en favor de grupos de atención prioritaria. Mario Castillo nos amplía la información.
3: La consejera presidenta de la Comisión Jurídica del Instituto Electoral de Quintana Roo, Nora Cerón González, aclaró que la reelección legislativa por hasta 4 periodos consecutivos se mantiene plenamente vigente para el proceso electoral de 2027. Esto al aclarar que la prohibición constitucional de no reelección entrará en vigor de manera efectiva hasta el año 2030 por disposición del Congreso de la Unión a través de un artículo transitorio del llamado Plan B. Puntualizó que aunque el marco legal habilita constitucionalmente esta posibilidad, la reelección constituye una prerrogativa de las fuerzas políticas, por lo que corresponderá a cada partido decidir si vuelve a postular a las y los diputados en funciones. Nora Cerón precisó que las nominaciones deben alinearse con los criterios de paridad de género y acciones afirmativas en favor de grupos de atención prioritaria, lineamientos que el Consejo General del IECRO aprobará en sus reglamentos.
4: La reelección es una cuestión de los partidos políticos. Tú dices, tiene razón el diputado Ugalday, todavía está vigente, si aplica para la elección del 2017. Esa es una prerrogativa partidista. O sea, el partido puede decir, me interesa que todavía sigas, me representa tu trabajo, me gusta, quiero todavía postularte. Pero además tiene que cumplir, ¿verdad?, con en general, con la paridad y con las acciones afirmativas. O sea, el partido en lo general tiene que cumplir con todo. Porque acuérdate que lo de la reelección es partidista. Okay. O sea, las bases ya están. De entrada es constitucional, está en la ley.
3: Las precisiones del órgano electoral se dan en medio del debate interno en la coalición de la 4T sobre el alcance de este derecho, pues por un lado el diputado y presidente del Consejo Político Estatal de Morena, Jorge Sanén Cervantes, descartó que su partido vaya a permitir que legisladores que cursan un segundo periodo busquen un tercer trienio en 2027, mientras que el diputado Ugalday Nieto del Partido del Trabajo sostuvo que la reforma del 2014 al artículo 116 de la Constitución Política Mexicana respalda la continuidad legislativa de hasta por 12 años, es decir, 4 periodos consecutivos. Para CIPSE Noticias, Mario Castillo.
1: Y pasando a más información, la Concanaco Servitur, el Ayuntamiento de Playa del Carmen y la Canaco Servitur Playa del Carmen formalizaron la adhesión al Pacto contra la Extorsión, la Justicia Económica y la Seguridad. Esto es una estrategia de corresponsabilidad que busca fortalecer la protección de los negocios, el empleo y la actividad económica local. En este sentido, el presidente de la Concanaco Servitur México, Octavio de la Torre de Estéfano, consideró de vital importancia estos mecanismos y dijo que más ayuntamientos se sumarán a esta iniciativa. Vamos a escuchar lo que nos dice Samuel Camal.
5: La Concanaco Servitur y la Riviera Maya, además de la Canaco Servitur de Playa del Carmen, formalizaron la adhesión al Pacto contra la Extorsión, la Justicia Económica y la Seguridad, una estrategia de corresponsabilidad que busca fortalecer la protección de los negocios, el empleo y la actividad económica local. Presidente de la Concanaco Servitur en el país, Octavio de la Torre de Estéfano, consideró de vital importancia estos mecanismos, ya que forman parte de las estrategias que se hacen entre los sectores empresariales, las autoridades y la sociedad civil. Con esto lo que se pretende es poder generar un escenario en el cual no se vean afectados los comercios, los negocios, las microempresas con diferentes incidencias delictivas, sino que más bien lo que se busca es proteger a cada uno de ellos mediante la denuncia correspondiente, la atención personalizada, la atención inmediata en caso de alguna situación de riesgo y sobre todo poder frenar, coadyuvar con las autoridades de seguridad para frenar el tema de los robos a casa habitación, de los robos a comercio y también otras incidencias delictivas. Señaló que el pacto es una premisa de corresponsabilidad que reconoce la extorsión y las condiciones que dificultan la operación de los negocios, que requiere la participación coordinada del sector público, las empresas, la academia y la sociedad. Desde Chetumal, Samuel Camal, CIPSE Noticias.
0: Pasando a otro tema, fíjese que Rafael Cota Sec, titular del Instituto de Movilidad en Quintana Roo confirmó que se está dando la capacitación en la Universidad Tecnológica de Cancún con el acompañamiento de la cooperación alemana GIZ y Movilitas. El objetivo es el fortalecimiento para mejorar la planeación y el transporte público en Quintana Roo. Samuel Camal nos explica, escuche usted.
5: Cancún es una de las 6 ciudades a niveles internacionales que fueron escogidas por la agencia alemana de cooperación GIZ E-Mobilities, esto para brindar capacitación al personal del Instituto de Movilidad de Quintana Roo en las instalaciones de la Universidad Tecnológica de Cancún, esto para generar proyectos y sobre todo sustentabilidad en la movilidad que se pretende implementar en todos los municipios de Quintana Roo. Lo anterior fue señalado por el titular del Instituto de Movilidad en la entidad, Rafael Cotasec.
6: Aquí con el rector de la UTE aquí en Cancún, Enrique Baños, mi buen amigo Quique, estamos aquí recibiendo una capacitación de la Agencia de Cooperación Alemana GIZ. Somos una de las 3 ciudades en el país que ganaron esta capacitación, en donde estamos prácticamente 20 horas. Hoy y mañana estaremos aquí en la Universidad Tecnológica, por eso le agradezco mucho a nuestro rector, en donde hemos estado viendo principalmente temas de electromovilidad para seguir capacitándonos. Avanzar con el sistema móvil de evaluación continua siempre va a ser un elemento fundamental, capital humano que se desarrolle, y pues eso bien lo sabe nuestro rector que aquí tenemos. Entonces, muy agradecido, rector, muchas gracias por el espacio, por la oportunidad, por la sinergia que se ha podido generar entre ambos institutos. Sabemos la importancia de la movilidad y pues espero tenerte pronto las buenas noticias aquí.
7: Estamos muy agradecidos también por todo el apoyo que nos han brindado por parte aquí del Instituto de Movilidad de Quintana Roo. Es algo fundamental para el desarrollo académico de todas las universidades de Quintana Roo. Prueba de ello ha sido estos espacios que se han brindado a la Universidad Tecnológica de Cancún y a las universidades vecinas. Y bueno, todos los estudiantes ya están emocionados de que Cama Móvil pronto cubra las ciudades de Boulevard Colosio.
5: Desde Chetumal, Samuel Camán, Simpson Noticias.
0: Bien, vamos a hacer nuestra primera pausa comercial, es brevísima, de regreso estaremos primeramente atendiendo todos los mensajes a través del WhatsApp de cabina y desde luego a través del Facebook en nuestra transmisión, en nuestra página Cipsio Noticias Chetumal, y regresamos con mucha información de interés, así que la invitación para que se quede con nosotros.
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2: En la Guadalupana son las 6 con 16 minutos.
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0: Estamos de regreso, muchísimas gracias por continuar con nosotros. Sí, ya me dijeron, dije 17, 18, ¿verdad?
1: Así es, viernes 18.
0: 18. Ok, oiga, permítame saludar en todo y agradecer muchísimo en todo lo que vale a aquellos que ya nos han distinguido hasta el momento con sus importantísimos y motivadores likes. Agradezco muchísimo a Rubén Vargas, el buen amigo Maneco. Gracias, Maneco, un abrazo, gracias. Mi buena amiga Esther Villaseñor, un abrazo, Esther. Gracias, qué amable. Margarita Córdoba también nos distingue con su like, gracias. Gina Villanueva, como siempre, gracias, Gina, qué amable. Noemí Lagos también con nosotros esta tarde. Javier Tseknahuat, gracias, Javier. Javi, muy amable. Miriam Ruiz también con nosotros esta tarde, gracias, Miriam. Que te agradece. Victoria Fernanda también, gracias Victoria, qué amable. Betty Romero, como siempre con nosotros, gracias Betty. Juan José, de igual forma, muchas gracias. Eduardo Novelo Ceballos, también como siempre con nosotros. Pablo Arturo España Velázquez, también nos distingue esta tarde, muchísimas gracias. Y también tenemos mensajes.
1: Así es, tenemos mensajes por aquí. Pablo Arturo España Velázquez, aquí escuchando y viendo la segunda emisión, saludos y bendición, fin de semana para todos, muchísimas gracias. José Polanco, buenas tardes mi estimada Miriam y mi estimado Diego, excelente programa, que tengan gracias. Un feliz fin de semana, igualmente un abrazo para ti contador. Victoria Fernanda, buenas tardes señor Diego Medina, Miriam Chan, saludos para todos, gracias a Dios, es viernes, así es, ya estamos cerrando la semana. Vicente Huicap Cruz, buenas tardes, no tiene audio, ya se resolvió creo el tema del audio. Miguel Ángel Méndez Rosel, hola Diego, es viernes 18, mencionó que es viernes 17, efectivamente sí, ya está rectificado. Juan José nos manda su manita. Eduardo Novelo Ceballos, buenas tardes, bajo el volumen, saludos. Ya me parece que ya estamos bien en el volumen, y también un saludo para Iván Pérez.
0: Pues muchísimas gracias a todos por sus likes, también por sus mensajes. Muchísimas gracias, de verdad, lo valoramos muchísimo. Y bueno, estoy checando también por aquí el WhatsApp de cabina, mi WhatsApp personal también, donde siempre nos hacen llegar mensajes también. Y bueno, ahorita lo checamos. Bueno, pues vamos con más...
1: Tienes ya la información policíaca, ¿no? Sí,
0: desde luego, Miriam, desde luego, aquí la tenemos... y bueno, pero pues vamos a empezar con esta nota en la que sucedió aquí en Chetumal.
1: Sí, hoy hubo movimiento, ¿no? Sí. El tema ahí de este taxista me parece que habían levantado.
0: Sí, es correcto, pero primeramente iba yo a lanzarme con otro.
1: Con otra tema, nota, ya, otra ya nota. Adelantamos.
0: Ya adelantamos, pero bueno, como ya me quemaste, pues bueno, vamos. Vamos con esa nota. A ver, estoy por aquí con algunos problemitas, permítame. Aquí está. Aquí lo tengo. Pues bueno, sí, efectivamente, como bien mencionas, Miriam, localizaron sano y salvo al taxista levantado en Chetumal, del cual pues ya había una ficha de búsqueda por parte de la Fiscalía General del Estado, pues fue liberado este taxista perteneciente al Sindicato Único de Choferes de Automóviles de Alquiler, el SUCHA, quien había sido privado de su libertad por sujetos desconocidos ahí en las calles de la colonia Nueva Esperanza, por lo que la Fiscalía General del Estado desactivó ya la ficha de búsqueda. Los hechos, como se recordará, ocurrieron la mañana del miércoles 16, alrededor de las 8 de la mañana, cuando el taxista Candelario Murillo López transitaba a bordo de su automóvil de alquiler Chevrolet en calle Naranjal, en el cruce de la calle 6 de octubre, donde fue interceptado por sujetos desconocidos, quienes lo obligaron a descender de la unidad y posteriormente se lo llevaron por la fuerza a bordo de un vehículo no identificado, y esto con rumbo desconocido. De acuerdo con las primeras investigaciones y los datos aportados por familiares del ruletero, el taxista había acudido al Aeropuerto Internacional de Chetumal para llevar a su hija y posteriormente se dirigía a su domicilio, ubicado en la colonia Santa María, para buscar a su esposa, con quien tenía previsto salir a desayunar. Sin embargo, no logró llegar a su vivienda debido a que cuando circulaba sobre la calle Naranjal, en el cruce de la calle 6 de octubre, fue interceptado por sujetos armados que viajaban en un vehículo no identificado. Los presuntos responsables lo obligaron a descender del automóvil de alquiler y posteriormente se lo llevaron por la fuerza a bordo de la unidad en la que viajaban sin que se conociera su paradero. Ese mismo día, por la tarde, la Fiscalía General del Estado activó la ficha de localización del taxista luego de que sus familiares denunciaron los hechos ante la autoridad ministerial. Y bueno, pues, sin embargo, la tarde del jueves, de ayer, 17 de septiembre, el taxista fue liberado por sus captores en algún punto de la capital del estado, donde fue localizado y rescatado por elementos policíacos. Posteriormente fue trasladado a la Fiscalía General para rendir su declaración en relación a los hechos, y una vez concluidas las diligencias correspondientes, fue entregado a sus familiares sano y salvo. Tras su localización, la Fiscalía General del Estado desactivó ya la ficha de búsqueda del taxista. Así que, ¿qué habrá declarado? Eso sería interesante saberlo un poquito más adelante, cuando la Fiscalía libere un poco de información.
1: Lo importante es que ya apareció este taxista que, pues como bien comentas, Diego, el vehículo apareció por un lado, cerrado, sin violencia, hasta con seguro y todo lo demás, y sin el dueño, pero pues por fortuna ya apareció. Y bueno, como ya concluimos con la sección policíaca, pues nos vamos a más información. Déjeme comentarle que Morena estaría limitando a 6 personas el registro de aspirantes a las coordinaciones municipales que participarán en las encuestas. En caso de tener más aspirantes, se hará un filtro previo. Esto lo adelantó Joana Costa Conrado, la presidenta de Morena en Quintana Roo, al mencionar que el proceso será similar a lo que se realizó para la selección del coordinador estatal, es decir, también van a estar tocando puertas. Vamos a escuchar el detalle con nuestra compañera Paloma Wong.
16: Próxima semana se espera que la dirigencia nacional de Morena esté lanzando la convocatoria para los interesados en las coordinaciones municipales. Para Quintana Roo son 11 los que estarían encabezando los trabajos correspondientes. Joana Costa Conrado, presidenta de Morena en Quintana Roo, explicó que la convocatoria podría ser similar a la que convocó a los aspirantes a las coordinaciones estatales, sobre todo en el número límite para los participantes. Esto para no cansar a los ciudadanos al momento de levantar la encuesta, pues son varios los elementos que se obtienen de estas encuestas. Es decir, se podrán inscribir hasta 6 interesados. En caso de tener más aspirantes, se hará un filtro previo.
18: Va a ser más o menos la misma dinámica.
19: 6
18: compañeros y compañeras lleven a cabo ya la encuesta como máximo. ¿Por qué? Porque si no, también las encuestas es muy difícil más bien levantar una encuesta con tantos nombres por identificar, ¿no? Estarían ahí las casas encuestadoras demasiado tiempo respondiendo o nombrando a todos los compañeros y compañeras que se registren. Va a ser más o menos el mismo proceso. Se inscriben, si son más de 6, se lleva a cabo un sondeo telefónico para identificar a los personajes mejor identificados, mejor posicionados, ¿no? Entonces, esa va a ser la dinámica muy similar a la coordinación estatal.
16: Acosta Conrado exhortó a los cuadros políticos de cada municipio a estar al pendiente de la página oficial morena.org, que es donde se estarán estarán dando a conocer las bases de la convocatoria, misma que se espera sea publicada a partir de la próxima semana. En esta publicación se dará a conocer tanto las fechas de registro como el procedimiento, es decir, si se hará en línea o presencial. La presidenta del partido Guinda en Quintana Roo dio a conocer que de los 11 ayuntamientos, solo 3 pudieran existir la posibilidad de reelección, pues son Playa del Carmen, Cozumel y Lázaro Cárdenas. Aunque este último caso, la decisión la tiene el Partido del Trabajo y quienes encabezan cada demarcación. Para CIPSE Noticias Radio, Paloma Wong.
0: En otro tema, déjeme decirle que la misión comercial hacia Belice trajo fuertes expectativas de exportación de productos y servicios, así como el establecimiento de sus negocios en ese país para manufacturar al interior de este país, exportar a Centroamérica y al Caribe y así evitar aranceles, además de acordar sociedades en productos del campo. Eso lo explicó el presidente local de la Coparmex, Osmani Palomo Joil. Interesante información, escuche, Mario Castillo tiene todos los detalles.
3: Empresarios de Quintana Roo y de Belice alcanzaron importantes acuerdos para fortalecer el comercio bilateral luego de una misión empresarial realizada al vecino país. El presidente local de la Coparmex, Osmani Palomo Joil, explicó que el plan contempla exportar desde México insumos como aluminio, cristalería, textiles y productos de limpieza. Además, proyectan enviar materia prima a la zona de Corozal para manufacturar directamente en Belice y desde ahí reexportar hacia Centroamérica, el Caribe y hasta Europa. Los empresarios detectaron que en el sector agropecuario, especialmente en granos y cárnicos, Belice les lleva a la delantera. Debido al proteccionismo comercial en esta nación, la estrategia no será competir, sino formar sociedades, pues se busca importar ganado beliceño para empaquetarlo en Chetumal, así como aliarse con ejidatarios de la zona maya para invertir en cítricos, además de sociedades respecto a transferencias tecnológicas.
19: Logramos que las autoridades se comprometieron a darnos facilidades para esa exportación de México a Belice en los productos de Chetumal y los que quieran de la península de Yucatán, y también que nosotros podamos generar, ser parte de la industria que se genera ya dentro de Belice para no tener que estar con tantos problemas aduanales, que pudiéramos nosotros pasar la materia prima para quizá empezar en Corozal a generar industria mexicana, pero dentro de Belice, y tendríamos que entrar como socios.
3: Para concretar estos proyectos sin necesidad de un tratado de libre comercio, el sector empresarial ya mantiene mesas de trabajo con la aduana, la embajada y el gobierno estatal dentro de la agenda bilateral de la frontera sur, de la cual esperan ver los primeros resultados en los próximos meses y antes de finalizar el 2026. Para CIPSE Noticias, Mario Castillo.
0: Ok, momento de hacer nuestra segunda pausa comercial. Al regresar hay más información de interés. Quédese con nosotros.
2: 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En La Guadalupana, son las 6:31.
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0: Estamos de regreso ya. Muchísimas gracias por continuar con nosotros informándose en la segunda emisión de CIPSE Noticias Radio. Gracias a Martita Elorza, que también nos manda su like. Gracias, Marta, muy amable. Rolando Valentino también con nosotros esta tarde. Gracias, Rolando, qué amable. Fausto Huerta también. Muchísimas gracias, Fausto. Iván Pérez también, gracias Iván. Felicitas Reyes, gracias, Felicitas, muy amable, muchísimas gracias a todos por distinguirnos con sus
1: likes. Aquí Garrido Araceli nos dice buenas, saludos. También quiero aprovechar y mandarle un abrazo a Rolando Valentino, muchísimas gracias, y a Fausto Huerta hasta Felipe Carrillo Puerto, muchísimas gracias. Oiga, y seguimos con la información de esta tarde de viernes. Gracias a Dios es viernes, ya es fin de semana. La verdad es que como parte de las estrategias con mira a la temporada vacacional de cierre de año, resulta que el titular de la Secretaría de Turismo en el estado, Bernardo Cueto Riestra, dijo que se tendrá un incremento de 25% en frecuencias de aerolíneas de Ciudad de México al aeropuerto de Cancún. Además, señaló que se trabaja para incremento de frecuencias de Milán y Roma a la Riviera Maya. Vaya que es una excelente noticia. Y vamos al detalle con nuestro compañero Samuel Camal.
7: El titular de la Secretaría de Turismo en el estado, Bernardo Cueto Riestra, confirmó que sería para el mes de octubre cuando ya se cuente con incremento de hasta un 25% en las frecuencias de varias aerolíneas provenientes desde la Ciudad de México hacia el Aeropuerto Internacional de Cancún. Con esto se va preparando el terreno para la temporada vacacional de cierre de año y con ello recuperar muchos de los asientos que por diferentes circunstancias se han quedado en este momento congelados. Al respecto comentó lo siguiente.
8: Tuvimos la oportunidad de conversar con los ejecutivos de Volaris y los ejecutivos de Viva en una reunión conjunta con la Secretaría de Turismo Federal para plantear la estrategia que estaremos desarrollando desde el gobierno federal, con el gobierno estatal y con las propias aerolíneas en la reactivación de frecuencias y rutas. Hay buenas noticias. Por parte de Volaris nos manifiestan ya un incremento a partir del mes de octubre de un 25% con respecto a las frecuencias entre el Aeropuerto Internacional de la Ciudad de México y el Aeropuerto de Cancún.
7: Aunado a estos trabajos, también dentro de la estrategia de la Embajada en Italia, señaló que se sostuvieron reuniones con autoridades de la aerolínea Neos, esto como parte del programa de reactivación de la conectividad aérea impulsada por la gobernadora Mara Lezama. Señaló que se avanzó en la construcción de conexiones desde Milán y Roma hacia el Caribe mexicano para la próxima temporada de invierno y del 2027. Desde Chetumal, Samuel Camal, CIPSE Noticias.
1: Un saludo también a Bon Manstein, nos pone saludos, muchísimas gracias igualmente. Hacía mucho que no lo veíamos conectado, ¿verdad?
0: Sí, verdad, nos había abandonado, qué bueno que regresó. Bon Manstein, oiga, fíjese que le tengo una muy buena noticia y creo, bueno, es conveniente para toda la ciudad sobre todo, que va a haber esterilizaciones a bajo costo. A bajo costo, vas a ahorrar el 80%. O sea, es a fin de evitar un aumento en la fauna callejera. Organizaciones civiles, en coordinación con la Dirección Municipal de Salud en Otompe Blanco, llevan a cabo esterilizaciones a bajo costo, en el cual los dueños de una mascota se ahorran alrededor del 80% del costo real. Esto lo informó Eric López, director de Salud Municipal, pero toda la información la tiene Paloma Bon. Escuche usted.
9: Municipal de Salud en Otompe Blanco lleva a cabo de manera periódica campañas de esterilización a bajo costo, que va enfocada no solo a los canes domésticos, sino que también a los de la calle. Esto con la finalidad de evitar un aumento de la fauna callejera. El director de Salud Municipal, Eric López, informó que en coordinación con organizaciones civiles llevan a cabo esterilizaciones a bajo costo, en el cual los dueños de una mascota se ahorran alrededor del 80% del costo real. Explicó que una esterilización en una clínica veterinaria ronda entre los 1.500 a 2.500 pesos, pero cuando el centro de atención canina programa las cirugías, estas tienen un costo de 290 pesos.
10: A partir del mes de julio se iniciaron jornadas de esterilizaciones, no son gratuitas, son a bajo costo, tienen un costo de 290 pesos y son enfocadas para el público en general, pero de las esterilizaciones que llevamos a cabo también metemos animales en situación de calle y de abandono.
9: El director de Salud Municipal dijo que estas esterilizaciones ayudan en mucho, ya que un can puede tener dos ciclos de celo al año aproximadamente, de los cuales nacen hasta 8 cachorros en cada ciclo. Por lo tanto, recalcó que es importante la esterilización para evitar que los perros estén sufriendo en las calles. Para CIPSE Noticias Radio, Paloma Wong.
0: Agradezco mucho el like de Eduardo Sabatini, es mi pariente. Gracias. Jorge Pereira también, muy, muy amable. Gracias, Martín Delorza. Ya la saludamos, creo que no. Gracias, Martín Delorza. Rolando Valentino también. Muchas gracias, gracias por distinguirnos.
1: También al contador José Polanco. Bueno, muchas gracias. ¿Ya llegó? ¿Nos vamos al corte o nos da tiempo de una nota más? Tú dices.
0: No, sí, sí, tenemos tiempo.
1: Bueno, pues desde la directiva del ejido Aarón Merino Fernández, se gestiona la regularización de 100 hectáreas para urbanizarlas y abonar al crecimiento de la ciudad de Bacalar. Actualmente trabajan en la donación al ayuntamiento del el 16% de esa superficie para utilizarlas como áreas de equipamiento. Esto lo dijo Federico Bucio Martínez, presidente del citado núcleo ejidal. Vamos a escuchar el detalle con nuestro compañero Mario Castillo.
11: La directiva del ejido Aarón Merino Fernández ya gestiona la regulación y adhesión de 100 hectáreas de sus tierras al centro poblacional de Bacalar con el propósito de urbanizar la zona, ordenar el crecimiento de las regiones habitacionales de su ejido y facilitar el acceso a servicios públicos a los habitantes del área. El presidente del comisariado ejidal, Federico Bucio Martínez, detalló que actualmente trabajan en la donación del 16% de esta superficie al ayuntamiento de Bacalar, porcentaje exigido por la normativa para ser destinado a espacios de equipamiento urbano. La regularización posibilitará la introducción y formalización de los servicios de energía eléctrica, agua potable, pavimentación, recolección de basura y vigilancia policial.
12: Entonces, ahorita como ya es pequeña propiedad prácticamente todo, hay que hacer un trabajo muy, muy fino con el municipio para ver cómo se le donan las áreas que le corresponde. Es el 16% de lo que abarca todo el centro rural. Porque ya estamos muy cerquitas prácticamente. Entonces, tenemos que hacer muchas cosas, ver cómo está en sí los planos, el proyecto, y a ver qué hicieron las autoridades anteriores, a ver si adelantaron algo. Digo, de 150 a 200 familias que ya viven, pero aparte que estamos hablando de 100 hectáreas, entonces hay que, lo que te marca la ley es que debe haber más todavía, más gente viviendo ahí. Pero eso no quiere decir que no regularicemos, tenemos que hacerlo.
11: El proyecto abarca el sector ubicado en el crucero hacia la comunidad de Reforma, donde residen entre 150 y 200 familias, zona que ha registrado un incremento en su ocupación debido a su cercanía con la infraestructura del Tren Maya, lo que resaltó la necesidad de dar certeza jurídica al asentamiento. Bucio Martínez explicó que el rezago en la entrega de áreas de equipamiento se remonta a procesos de parcelación iniciados en 2004 bajo administraciones anteriores, periodo en el que no se concretaron las aportaciones territoriales correspondientes al municipio, en aquel entonces Otompe Blanco. Para CIPSE Noticias, Mario Castillo.
0: Oiga, y en otro tema, déjeme decirle que pese a no ser un año electoral, el Tribunal Electoral de Quintana Roo, el TECRO, ha fortalecido los trabajos y acciones para atender los medios de impugnación que les refieren incluidos los expedientes relacionados con violencia de género, a fin de actuar conforme a derecho. Eso lo reconoció el magistrado presidente Sergio Avilés de Menegui. Paloma Bon, con todos los detalles, escuche usted.
13: De Quintana Roo se mantiene en capacitación constante a fin de fortalecer los trabajos y acciones para atender los medios de impugnación que les refieren, incluidos los expedientes relacionados con violencia de género, a fin de actuar conforme a derecho, reconoció el magistrado presidente Sergio Avilés de Menegui. En entrevista dio a conocer que en lo que va del año, el tribunal ha emitido 80 sentencias, de las cuales 14 corresponden a juicios para la protección de los derechos político-electorales del ciudadano, 35 a juicios electorales, 4 a recursos de apelación y 2 procedimientos especiales sancionadores. El magistrado presidente señaló que además de resolver los asuntos que llegan al órgano jurisdiccional, se mantiene una atención permanente para garantizar que las personas puedan ejercer sus derechos político-electorales, particularmente en casos donde se denuncia violencia de género. Si bien se atienden las denuncias, explicó que también cuentan con una Defensoría Pública Electoral que brinda atención y acompañamiento a quienes enfrentan algún asunto en esta materia.
14: Como ustedes saben, el Tribunal Electoral de Quintana Roo, independientemente de la capacitación permanente que tiene a través del Centro de Capacitación Electoral. También el Tribunal Electoral de Quintana Roo, es importante comentar que tiene una Defensoría Pública Electoral, el cual acude y acompaña permanentemente a cualquier asunto relacionado con el tema de violencia de género. El Tribunal Electoral, como ustedes saben y conocen, ha resuelto algunos asuntos en el cual la mayoría de los asuntos han sido confirmados. Eso es importante, ¿no? Que el trabajo del Tribunal Electoral se vea reflejado no solamente en las impugnaciones que el día de hoy se están presentando, sino también en la eficacia que tienen su resultado.
13: Avilés de Menegui dio a conocer que el personal del Tribunal Electoral es capacitado permanentemente, ya que los resultados no se miden únicamente por el número de impugnaciones recibidas o de sentencias emitidas, sino que también por la eficacia de las resoluciones, al considerar que las determinaciones del órgano electoral deben traducirse en una protección efectiva de los derechos de quienes acuden. Para CIPSE Noticias Radio, Paloma Wong.
1: Y siguiendo con el tema electoral, resulta que empresarios de Quintana Roo están buscando una agenda común rumbo al proceso electoral ante el inicio de este proceso y el nuevo escenario político en Quintana Roo. El sector empresarial planteó la necesidad de establecer un diálogo con los distintos actores y eventuales candidatos, sin importar el partido político al que pertenezcan. Marcos Gutiérrez, presidente de Empresarios por Quintana Roo, señaló que esta etapa puede ser una oportunidad para que el sector privado y quienes busquen ocupar un cargo de elección popular comenzarán a definir compromisos concretos, más allá, por supuesto, de las propuestas que se presentan durante las campañas. Por supuesto que el tema de seguridad, dijo que los empresarios no pretenden únicamente escuchar planteamientos, sino participar en la construcción de una agenda común que contempla 3 o 4 temas prioritarios para impulsar el desarrollo económico y social del Estado. Propuestas, dice, todos podemos darlas, pero la construcción de una agenda con un compromiso es lo importante. Demostró que estos acuerdos deben de mantenerse al margen de los colores partidistas debido a que una vez concluidas las elecciones, quienes resultan electos tendrán la responsabilidad de atender las necesidades de toda la sociedad. Como ejemplo, señaló que algunas demandas del sector empresarial, no necesariamente requieren estímulos fiscales, sino procesos administrativos más sencillos que permitan cumplir con las obligaciones de manera más ágil. En este sentido, el dirigente empresarial también destacó la importancia de aprovechar la planeación estatal existente y recordó que en la elaboración del Plan de Desarrollo de Quintana Roo participaron millones de personas o varias personas. Dijo que ese trabajo debe convertirse en acciones concretas y medibles, por lo que los empresarios por Quintana Roo mantendrán abiertas las puertas al diálogo con los distintos actores y eventuales candidatos para alcanzar acuerdos sobre la necesidad del Estado. Y es que así debe de ser, ¿no? No hay que ver los colores partidistas, sino hay que ver el bien común.
0: Exactamente. Y con esta información nos vamos a nuestra última pausa comercial. Al regresar estaremos en la recta final, donde le tenemos mucha más información de interés para usted. Así que la invitación para que nos acompañe. Gracias.
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2: En la Guadalupana son las 6:48.
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0: Estamos, sí, claro. Estamos de regreso con más información. Gracias por continuar con nosotros. Es que nos envió un mensaje de Juan José a través del Facebook. Está medio curioso. Dice, muy buenas tardes, don Diego Medina y Miriam. Antes, cuando se hacían las operaciones de las esterilizaciones de los perros, pasábamos invitando casa por casa y las señoras nos decían que por qué no operaban a los hombres, porque brincaban la barda, no a los animalitos, decían. Pero dice, yo tengo mis dos perritos ya esterilizados desde 2013 y 2015. Muy bien. Sí, hay que aprovechar esta campaña de esterilización definitivamente.
1: Sí, sobre todo, ¿sabes por qué, Diego? Verdaderamente hay muchísimas personas que no tienen responsabilidad con los animalitos. Sí, claro. Entonces, luego es la gente o los papás son muy dados a regalarle animalitos a los niños en diciembre, pero cuando ven la responsabilidad que conlleva, muchos de estos los abandonan, no les importa. Sé que hay gente también que los tiene en casa como un miembro más de la familia, como un hijo. Yo siempre he dicho que los animales son animales y los humanos somos humanos, y que no hay que humanizar a los perros.
0: Definitivamente.
1: Una cosa es quererlos y otra cosa es tratar de humanizarlos.
0: Definitivamente. Oye, por aquí nos llega este mensaje de Hugo Ruiz. Dice, maestro, Batman pega golpe al huachicol. O sea, Batman es Harfuch.
1: Por supuesto, es Omar García Harfuch.
0: Pega golpe al huachicol, 59 millones de litros de huachicol a los panistas. A ver si va a decir algo Dumbo Pestañas, porque ambos se cubren, no creo que lo diga. Debe apesta, dice. Okay. Sí, tenemos la nota, ¿eh? Tenemos la nota.
1: Así es. Ahorita la vamos a pasar. Efectivamente, y justamente el secretario de Seguridad y Protección Ciudadana, Omar García Harfuch, hoy durante la mañanera, afirmó que habrá detenciones relacionadas con el aseguramiento de 59 millones de litros de combustible de origen no acreditado ocurrido el jueves en Guanajuato. Luego de que el operativo concluyera sin capturas, en este caso no va a ser la excepción, va a haber detenidos, afirmó el funcionario, quien explicó que las investigaciones continúan para determinar quiénes están detrás del combustible localizado en un inmueble del municipio de San José Iturbide. García Harfuch se refirió así al histórico decomiso de cerca de 59 millones de litros de combustible en la comunidad de La Fragua, Guanajuato, uno de los mayores aseguramientos de hidrocarburos registrados en el país. La investigación comenzó el pasado 3 de julio con la detención de una persona que presuntamente descargaba diésel de una pipa con capacidad para 33 mil litros en una gasolinera de San Luis de La Paz, según la Fiscalía General de la República. De una pipa se sacó toda la información para este predio, explicó García Harfuch. También la Fiscalía General de la República informó el jueves que las pesquisas derivadas de aquella detención permitieron realizar registros en la gasolinera de San Luis La Paz, un inmueble de despacho de gas LP de en Dolores Hidalgo, y finalmente una instalación en San José Iturbide, donde fueron localizados los hidrocarburos.
0: Oiga, y también en la mañanera, ¿no? La presidenta aseguró que ha hablado con Trump 22 veces, aunque en esta ocasión no abordaron el tema de seguridad. Fue un acuerdo comercial México-Estados Unidos, que un avance. Dijo que fue una muy buena llamada con Donald Trump. La presidenta Claudia Sheinbaum confirmó que sostuvo esta llamada con su homólogo de Estados Unidos, la cual calificó muy buena porque hay algunos acuerdos en el tema comercial, pero aún nada oficial. Dijo, no podemos dar todavía una solución o una información, un anuncio ya formal. Lo que sí puedo decirles es que vamos avanzando, va avanzando bien la posibilidad de un acuerdo con nosotros, México, Estados Unidos. Informó durante su conferencia que la realizó en Irapuato, en Guanajuato, la jefa del Ejecutivo Federal confirmó, sí, hablamos con el presidente Trump el miércoles, Día de la Independencia. Es una llamada que se tenía programada. Muchas veces hablamos el presidente Trump y su servidora sin darlo a conocer porque vamos avanzando en los temas comerciales. Añadió que fue muy buena la llamada. Llegamos a algunos acuerdos, pero hasta que no esté en el acuerdo final no podríamos darlo a conocer, pero fue muy buena llamada.
1: Siempre dice eso, que siempre son buenas llamadas con el presidente Donald Trump, en fin. Oiga, un saludo y muy, pero muy afectuoso al ingeniero Mario Villanueva, que está viéndonos y nos hace llegar su mensaje vía WhatsApp. Muchísimas gracias. Oiga, y hablando de la presidenta Claudia Sheinbaum, esta descarta una reunión de trabajo con Maru Campos y turna sus peticiones a la secretaria de Gobernación. Y esto lo ha dicho de manera reiterada. La presidenta Claudia Sheinbaum descartó sostener una vez más las reuniones de trabajo solicitadas por la gobernadora de Chihuahua, Maru Campos, durante su próxima visita a Ciudad Juárez, y encargó a la secretaria de Gobernación, Rosa Isela Rodríguez, atender los asuntos planteados por la mandataria estatal. Sheinbaum aclaró, sin embargo, que sí se encontrará con Campos a su llegada al aeropuerto de Ciudad Juárez antes de dirigirse al evento que encabezará en esa entidad. Sin embargo, dijo que no se reunirá con ella.
0: Ah, caray. Bueno, Oiga, y pasando a otro tema, déjeme decirle que también la presidenta Claudia Sheinbaum descartó... Perdón, me equivoqué de nota. Fíjese que Raúl Ojeda dijo, la presidenta, que Raúl Ojeda no está escondido y no es investigado por huachicol fiscal. La presidenta afirmó que Ojeda tiene una solicitud de parte de la defensa de una de las personas detenidas para que sea llamado a declarar y la fiscalía está viendo esta circunstancia. El exsecretario de Marina, Rafael Ojeda, no está escondido y no es investigado por huachicol fiscal, aclaró, fue muy clara la presidenta Claudia Sheinbaum. No hay ninguna carpeta de investigación donde el almirante Ojeda está llamado a declarar en un juicio y ya determinará él si declara o no declara, como

0: Godoy y no tiene un delito en su contra el almirante Ojeda.
1: Oye, sin embargo, tras intentar reservar su declaración, se filtró que Rafael Ojeda, el extitular de la Marina, habría reportado ingreso anual de 2 millones de pesos y dos hipotecas por 6.3 millones de pesos, mientras Sheinbaum descartó que este se esté escondiendo, pues resulta que José Rafael Ojeda Durán, exsecretario de Marina, reportó estos dos créditos hipotecarios que suman 6,359,609 pesos en su declaración de modificación patrimonial presentada el 30 de mayo de 2026. La documentación entregada a la Secretaría Anticorrupción y Buen Gobierno detalla los ingresos adeudos y la situación laboral del exfuncionario dentro de la institución militar. Esta revelación surge poco después de que la Fiscalía General de la República informó en una audiencia que no logró localizarlo para citarlo en el caso Farías Laguna, además de que se informara que su patrimonio podría quedar reservado hasta el 2030. Y él, pues entre los créditos e ingresos reportados por Rafael Ojeda, están un crédito con Banejército, un financiamiento por 4,559,609 pesos contratado el 14 de diciembre de 2020 con el Banco Nacional del Ejército, Fuerza Aérea y Armada. Un segundo préstamo por 1.8 millones de pesos adquiridos el 2 de diciembre con el Instituto de Seguridad Social para las Fuerzas Armadas Mexicanas. La versión pública del documento especifica el importe inicial de la deuda y no precisa el saldo pendiente al cierre del periodo declarado. Ojeda Durán declaró ingresos anuales netos por 2,040,558 pesos correspondientes al ejercicio fiscal anterior.
0: No, pues ya lo encarcelaste.
1: Pues, o sea, es información que está ya. ¿Y sabes qué es lo peor de todo, Diego? Que intentaron que esta información quedara reservada hasta el 2030.
0: Ah, caray. Qué terrible la situación de Cuba, se empeora. Ya sabe usted que después de que Estados Unidos pues apretó más en el bloqueo comercial de hace muchos años, intensificó ese bloqueo y obviamente dejó de recibir la ayuda de Rusia, cada vez está peor la situación ahí. El sistema energético de Cuba sufrió una caída total el día de hoy, total. Dejó a millones de personas sin electricidad de manera simultánea en toda la isla. Toda la isla está sin energía eléctrica. Imagínense los hospitales. No. Qué terrible. El Ministerio de Energía y Minas informó en su cuenta oficial de X el colapso sin mencionar la causa y agregó que comenzaron a activarse los protocolos de recuperación del servicio. Está muy difícil la situación en Cuba. Las caídas del sistema se han vuelto recurrentes en los últimos 2 años por la severa crisis económica que atraviesa la isla y se agudizaron desde enero luego de que Estados Unidos impusiera un bloqueo energético para forzar un cambio de modelo político. El cerco impide a Cuba importar el combustible necesario para poner en marcha sus centrales termoeléctricas, pero también los repuestos para el mantenimiento de la infraestructura, que en muchos casos ha quedado obsoleta. Los dos últimos apagones nacionales se produjeron a comienzos de agosto y se sumaron a otros en julio y marzo, así como algunos más de tipo regional. Terrible, incluso sin caídas del sistema nacional, los cubanos sufren apagones de más de 30 horas seguidas muy frecuentemente. Y ya nos pasamos de tiempo y nos despedimos, ya es viernes.
1: Así es, ya es viernes, muchísimas gracias, nos quedó información en el tintero, pero ya sabe usted, de lo más importante, más relevante, usted ya tiene conocimiento. Muchísimas gracias, nos vemos y nos escuchamos el próximo lunes en punto de las 6 de la tarde.
0: Que tengan un excelente fin de semana, cuídense mucho, bendiciones para todos.
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